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1: 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No sé. Por eso.

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0: Muy buenas noches. Gracias por estar con nosotros una vez más en La Hora Nacional, el espacio donde cada domingo compartimos historias, cultura, ciencia, música y acciones que construyen un mejor país.
1: Hoy haremos un recorrido por lo que dejó el Mundial Social, la reactivación de espacios deportivos, la participación de miles de familias, las actividades culturales y la convivencia dentro y fuera de las canchas. Además, conoceremos por qué México fue reconocido como un gran anfitrión de este evento que puso el deporte al servicio de la comunidad.
0: También llegamos a la última entrega de nuestras estampas del Mundial. Estas crónicas nos hicieron revivir las historias, las emociones y todos los momentos de esta fiesta deportiva. La verdad fue una gran experiencia para millones de personas en todo el país.
1: Y por supuesto, no puede faltar la Chilanguía, con las mejores recomendaciones de la Ciudad de México.
0: Además, conoceremos una nueva aplicación para teléfonos celulares que nos permitirá recibir alertas sobre lluvias intensas, ciclones y huracanes, así como las acciones para proteger a la población en esta temporada.
1: Y les tenemos un tema muy importante. México dio un paso histórico para proteger a las y los actores de doblaje frente al uso de la inteligencia artificial. Les vamos a contar en qué consisten estas reformas que conocen y reconocen la voz humana como una expresión artística, única y establecen medidas contra su clonación digital sin autorización.
0: Además, conoceremos la historia de Leonila Vázquez Rodríguez, una científica mexicana que abrió camino para nuevas generaciones en la investigación nacional. Todo esto y mucho más en la primera parte de La Hora Nacional.
1: Los Choclocks son una banda veracruzana que ha encontrado una forma muy original de mezclar los sonidos tradicionales con propuestas contemporáneas. Vamos a verlos y escuchar su propuesta musical.

0: Cuando hablamos del Mundial Social, nos referimos a algo que fue mucho más allá de los partidos de fútbol. La idea fue llevar este deporte a las comunidades, escuelas, barrios y espacios públicos, con actividades que dejaran un legado después de la competencia.
1: En total se impulsaron más de 5.000 actividades culturales, deportivas, educativas y turísticas en todo el país.
0: Uno de los grandes objetivos fue recuperar espacios para que niñas, niños, jóvenes y familias tuvieran lugares dignos para practicar deporte. En este proceso se contempló la construcción y rehabilitación de miles de canchas. El gobierno de México reportó 4.208 recuperaciones de canchas y rescate de espacios públicos como parte del Mundial Social.
1: Y algo muy importante fue que el fútbol llegó a las escuelas. Con los mundialitos y copas deportivas se buscó que la competencia tuviera un sentido formativo, promover la actividad física, el trabajo en equipo, la disciplina y la convivencia.
0: Hubo mundialitos y copas en distintas categorías, como la Copa Escolar Nacional, la Copa CONADE, la Copa Paralímpica, la Copa Barrio, la Copa Edad de Oro y la Copa Trabajadores.
1: Además, el IMSS tuvo una participación muy especial acercando el deporte a sus derechohabientes y a distintos sectores de la población.
0: Se realizaron actividades como el Mundialito Femenil IMSS, Fútbol Sin Correr y Fútbol IMSS T21, dirigido a personas mayores de 14 años con trisomía 21 o síndrome de Down. Esto ayudó a mostrar que el fútbol puede ser una herramienta de inclusión, salud y convivencia.
1: El Mundial Social también fue una invitación para conocer México. Con las herramientas digitales de turismo, se buscó que visitantes nacionales e internacionales descubrieran la riqueza cultural, gastronómica y natural del país.
0: La estrategia contempló la aplicación Conoce México, con 250 rutas turísticas y actividades como las Fiestas México 2026 para poder mostrar nuestras tradiciones.
1: Y eso es lo interesante, que el Mundial Social no se quedó solamente en una cancha. Hubo arte urbano con más de 10.000 murales.
0: Sí, también actividades de salud como Vive Saludable, Juega Feliz, copas de robótica, encuentros culturales y acciones comunitarias que buscaron que la fiesta del fútbol estuviera en todo México. Hoy presentamos la última entrega de nuestras estampas del Mundial. Cada semana recorrimos distintos lugares de México y el mundo para contar historias de aficionados, comerciantes y familias en este gran evento deportivo.
1: Más allá de los resultados en la cancha, estas crónicas mostraron cómo el fútbol es un punto de encuentro entre personas de diferentes edades, culturas y nacionalidades. Este cierre resume una celebración que unió a todo el país.

Y con esta última estampa llegamos al final de un recorrido que nos permitió revivir los momentos que hicieron de la gran fiesta del fútbol una experiencia inolvidable. Los goles quedarán en las estadísticas, los campeones en los libros de historia, pero hay recuerdos que no caben en un marcador o en un estadio, porque se quedan para siempre en el corazón de la gente. México abrió sus puertas al mundo y el mundo respondió con una enorme sonrisa. Miles de visitantes caminaron por nuestras calles, probaron nuestra comida, aprendieron nuestras palabras y descubrieron que este país no solo se visita, se siente. En redes sociales se volvieron virales decenas de videos de aficionados extranjeros agradeciendo la hospitalidad mexicana. Uno de los más compartidos fue el de un aficionado ruso que resumió su experiencia con una frase que emocionó a millones. México no se explica, se siente. Una frase que terminó convirtiéndose en el reflejo de lo que vivimos durante estas semanas. También vimos escenas imposibles de olvidar. La lluvia nunca fue obstáculo. En plazas, fan zones y calles enteras, miles de personas decidieron quedarse. Cantaron bajo el agua, abrazaron a desconocidos, compartieron impermeables, banderas y sonrisas. Porque cuando rueda un balón, a veces desaparecen las diferencias y solo queda una emoción compartida. La fiesta también tuvo héroes inesperados. Un pequeño pato blanco con la camiseta verde bien puesta conquistó a México y después al mundo. Merlín dejó de ser solamente la mascota de una familia trabajadora de la Ciudad de México para convertirse sin proponérselo en el símbolo más entrañable de esta celebración. Lo vimos caminar entre aficionados, posar para fotografías, recorrer Paseo de la Reforma, llegar al Ángel de la Independencia y hasta convertirse en protagonista de notas internacionales, sin campañas publicitarias, sin reflectores planeados, solo con la espontaneidad que distingue a los mexicanos. Pero la verdadera protagonista fue la gente. Los mundialitos en las escuelas, los voluntarios que orientaron a visitantes de todos los continentes, los comerciantes que recibieron a cada turista con una sonrisa, los cantantes, DJs y músicos que llenaron de alegría plazas y calles. Los mexicanos que demostraron que la hospitalidad también puede convertirse en una forma de representar a un país. Durante varias semanas vimos un México orgulloso de su cultura, de sus tradiciones y de su capacidad para hacer sentir en casa a quien venía de lejos. Quizá por eso muchos visitantes aseguraron que aquí encontraron algo más que fútbol. Encontraron calidez, comunidad. Hoy termina esta celebración, pero queda algo mucho más importante. La certeza de que cuando México recibe con el corazón abierto, deja una huella imposible de borrar.

0: una ruta completa para el fin de semana.
1: Arrancamos con una de las exposiciones más potentes del circuito alternativo. Tepito en la cancha. Es una mirada al barrio como territorio simbólico del deporte y la vida comunitaria. Se presenta en la Galería José María Velasco con entrada libre hasta el 20 de septiembre y propone entender el fútbol como lenguaje social y construcción de identidad urbana.
0: Hay equipos legendarios que juegan ahí en el Maracaná de Tepito. Y en el corazón del arte moderno, el Museo de Arte Moderno, mantiene la exposición La Colección, Redes y Trayectorias del Arte Mexicano de 1910 a 1950.
1: Muy interesante.
0: Una lectura crítica del acervo nacional que reúne obras clave de Rivera, Kahlo, Siqueiros y Tamayo, con énfasis en los cruces entre arte, política e identidad postrevolucionaria.
1: Muy, muy interesante. Muy cerca, el Museo Tamayo Arte Contemporáneo presenta la exposición El Gesto y lo Invisible, disponible hasta el 26 de julio. Una muestra colectiva que explora el movimiento corporal y la acción como formas de resistencia estética en el arte contemporáneo internacional.
0: En el máximo recinto cultural del país, el Palacio de Bellas Artes, la programación de julio incluye la temporada 80 Movimientos, un ciclo dedicado a la danza contemporánea, folclórica y multidisciplinaria que reúne compañías de distintos estados del país en una celebración del cuerpo como expresión escénica.
1: Y para quienes buscan cine de autor, la Cineteca Nacional continúa con ciclos internacionales y retrospectivas que permiten revisitar obras fundamentales del cine mundial, además de estrenos recientes en un espacio clave para la cultura cinematográfica de la capital y de todo el país.
0: A ver, ¿de dónde agarramos tanto tiempo? Porque se oye. Otra más. Esta es imprescindible. Es el Museo Universitario de Arte Contemporáneo, ajá, el MUAC, donde las exposiciones actuales exploran cruces entre arte, tecnología y crítica social con las instalaciones que invitan a la participación activa del público y a la reflexión sobre el presente. Así cerramos esta chilanguía del 19 de julio con una ciudad que no se detiene y que sigue ofreciendo arte, memoria y movimiento en cada esquina. Nos escuchamos en la próxima.
1: En la próxima.
2: En la temporada de lluvias y huracanes es importantísimo estar informados. Para esto se presentó una aplicación para dispositivos móviles que va a mandar alertas sobre fenómenos meteorológicos de riesgo y también va a dar recomendaciones de protección civil directamente a la población. Vamos con una cápsula sobre esta app.
3: Este año y el próximo se espera que el fenómeno del Niño sea de mayor intensidad, de acuerdo con los estudios. Recuerden que en meteorología, en el clima, no se puede decir exactamente qué va a pasar, sino es la probabilidad de que ocurra algo, sobre todo de acuerdo a los estudios previos. Entonces, espera que este año y el próximo sea muy intenso el fenómeno del Niño, que es el calentamiento del océano Pacífico principalmente. ¿Qué consecuencias puede tener para el país? Que haya lluvias más intensas, particularmente en el norte de México, hacia finales del año. Y también la probabilidad de que haya más ciclones, incluso más intensos. Si van a llegar a la costa o no, no se puede saber hasta unos días antes. Entonces, ¿qué es? Bueno, eso es por un lado. Y además, probablemente sequía el próximo año en el centro del país. Esas son las probabilidades. ¿Qué tenemos que hacer? Pues alertar a todos los estados de la República, a toda la gente, a todas las mexicanas y mexicanos de esta situación. Y Laura, como coordinadora de Protección Civil, lo que está haciendo es instalar puestos de mando en todos los estados primero que tienen costa, particularmente en el Pacífico, y después ya irá hacia el centro del país. Y vamos a seguir informando. El objetivo es que en 2 meses más o menos tengamos listo el alertamiento telefónico para que se pueda informar a toda la gente, a todas las mexicanas y mexicanos, y particularmente en ciertas zonas, en acuerdo con las compañías telefónicas, un alertamiento, por ejemplo, naranja, la probabilidad de que haya más lluvia es mayor, toma tus precauciones. O roja, de plano, viene un ciclón, toma tus precauciones, no salgas de tu casa, en fin. Esto va a estar en 2 meses, está trabajando, pero la verdad es del año pasado, tiene sus complicaciones técnicas, pero esperamos que en 2 meses esté listo, ya lo informaríamos. Y también para que todas y todos tengan esta información científica que se puede traducir en algunos riesgos para la población.
4: Wow.
2: Oigan, con estas lluvias tan intensas hay algo que es muy importante recordar. Hay muchas cosas que nosotros mismos podemos hacer para ayudar a prevenir encharcamientos y también inundaciones.
4: Por ejemplo, algo tan fácil como no tirar basura en la calle hace una gran diferencia. Las botellas, bolsas y envolturas terminan tapando las coladeras y eso evita que el agua fluya.
2: Incluso, si vemos basura cerca de una coladera y es seguro hacerlo, podemos recogerla o retirarla. Y parece poco, pero ayuda muchísimo.
4: Y también es muy importante mantener limpios los patios, azoteas y desagües de nuestras casas. Las hojas, ramas y otros residuos pueden obstruir las bajadas de agua y provocar filtraciones o inundaciones.
2: También, si van manejando y una calle está inundada, no se vayan a arriesgar a cruzarla. A veces esperar unos minutos puede evitar un accidente.
4: Y si ves que un árbol se va a caer, que una coladera está completamente tapada o que hay algún riesgo para la comunidad, repórtalo a las autoridades de tu localidad. Entre más rápido se atienda, mucho mejor.
2: Cuidar nuestra ciudad también significa cuidar los espacios que compartimos y cada acción, por pequeña que parezca, suma.
4: En temporada de lluvias, la prevención también empieza con todos y cada uno de nosotros. Siguiendo con el tema, hoy les traemos información importante para prevenir desastres por la temporada de lluvias y huracanes. Es muy importante monitorear tormentas tropicales, frentes fríos, lluvias intensas y otros fenómenos que pueden afectar distintas regiones del país. Tener información a tiempo puede hacer una gran diferencia.
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4: Los actores de doblaje y actrices de doblaje son el alma de nuestras historias por su capacidad para transmitir emociones y cultura. Su labor es un pilar de nuestro entretenimiento.
2: Por eso la nueva ley de cine en México es histórica. Ahora protege la voz como un derecho humano y de identidad. Este blindaje impide que sus voces sean replicadas o usadas por inteligencia artificial sin que haya un permiso expreso. Y esto asegura que el trabajo siempre sea de los humanos.
4: Y para platicar sobre esto nos acompañan esta noche, va a estar muy divertido, por cierto, las actrices y actores de doblaje y locutores, háganme el honor de presentarse.
7: Hola, ¿qué tal? Yo soy Elsa Cobian y uno de mis personajes es Pablo de Backyardigans. Hola, ¿cómo están, amigos?
8: Hola, soy Aurora Mijangos y uno de mis personajes es Pepsi de Bananas en Pijamas.
9: Hola, soy Desiree Hernández y soy locutora comercial.
10: Hola, soy Mario Arbizu y soy la voz de Skipper, el jefe de los pingüinos de Madagascar.
11: Hola, ¿qué tal? Yo soy Moisés Iván Mora y soy la voz de Rigby y mucho más, de McLovin, de Scott Pilgrim, de Temor Intensamente, de Eddie, hay algunos más y algunos más.
12: ¡Wow! Mi nombre es Mark Winslow y soy la voz de Giyu Tomioka en Demon Slayer, Sonic, Phineas, Hirohamada, varios más también.
4: ¡Qué maravilla! Nos encantaría platicar de sus personajes, sí, pero hoy tenemos un tema que creo que es muy importante, que es precisamente esta protección de su voz, de su imagen.
8: Bueno, nos aprobaron el artículo 29 en la Ley de Cine y Audiovisuales, que habla sobre la protección del lenguaje, y no solamente es en el español, sino todas estas lenguas indígenas, en nuestro cine nacional, y que será hecho por artistas, intérpretes y ejecutantes. De ello, eso la verdad es que es un gran logro y está siendo algo histórico, no solamente para nuestro país, sino para otros países que están volteando a ver que sí se puede hacer, que
10: inspirador
8: sí se logró.
10: Para otros países.
8: Y eso la verdad es que nos tiene súper contentos.
2: El problema principal era que alguien pudiera tomar sus voces icónicas y clonarlas para no tener que pagarles a ustedes, poder simplemente correr un programa que replicaría sus voces. Y ahora, con esta ley, están protegidos.
9: Así es, estamos poniendo en la mesa un tema tan importante como el consentimiento. O sea, la voz es parte ya de la identidad, forma parte de la imagen de un artista y por lo tanto no puede ser tomada sin el consentimiento expreso e informado de la persona que posee esa imagen, la voz y la imagen. La fortuna de esto es que nos protege como intérpretes, pero también protege a muchos actores, modelos que están en cámara para que también su imagen no pueda ser replicada sin permiso.
4: ¿Estamos hablando nada más de compañías o personas que de repente dicen, ah, voy a agarrar la voz de Phineas y Ferb y voy a hacer un video? ¿Están protegidos ahí también?
10: Por supuesto, sí, la aplicación de la ley es general, de uso general. No pueden, es que soy fan y aquí hice un videito contigo. Pues sí, pero está rompiendo la ley.
12: Y de hecho el problema, aparte, creo, desde ahí, desde que se puede tener esta libertad de poder usar la voz para lo que sea, ¿no? No nada más las compañías, sino las personas tienen el acceso a la imagen o la voz de todos nosotros al final que nos dedicamos a esto. Y gracias a eso es que se buscó hacer esta ley, ¿no?
10: Exacto.
12: Para poder proteger desde el punto de vista de un fan o desde el punto de vista de una productora, que lo han hecho, ¿no? Hace un par de años me parece que hubo una productora que toda una serie y todos, bueno, varios proyectos estaban utilizando inteligencia artificial para hacerlo. Entonces buscamos frenarlo desde ahí.
4: ¿Tú quieres decir algo, Moisés?
13: Sí, que también esta ley nos protege del mal uso de la IA. O sea, estamos hablando ahorita de cosas de contraprestación, de derechos que no sea perpetuidad, pero también el mal uso desde...
4: ¿Robo de identidad?
13: Robo de identidad. No quiero hablar de términos legales, mucho menos, pero sí, imagínate que usen tu voz para algún tipo de robo, secuestro, extorsión.
10: Lo hacen ya, ¿no? Estafa, de extorsión.
13: Todo ese tipo de cosas. Entonces es bien importante.
10: Sí, nos defiende no solo el gremio de actores, sino también a la gente de a pie, por supuesto, en este tipo de temas de seguridad.
13: Así,
10: ¿no?
13: Es, así es.
2: Eso es importantísimo, porque de repente uno ve estas cosas y no piensa que también nos benefician a los ciudadanos, ¿no?
14: A todos.
2: Sí.
14: Estamos muy agradecidos con la presidenta Claudia Sheinbaum, porque ella es la que nos apoyó y le dio el impulso que necesitábamos para que llegara a ser aprobada, tanto en la Cámara de Diputados como de Senadores.
2: Oigan, equipo, pues muchísimas gracias por haber venido a la Hora Nacional.
14: Gracias.
4: Esa es la última vez y ya quedaron de venir individualmente a platicar de sus trayectorias.
14: Claro, okay. Que sí.
10: Un gusto.
14: Gracias.
4: Un aplauso muy grande porque es un gran logro. Felicidades.
13: Gracias.
4: Y un aplauso para ustedes porque aquí están cada domingo.
2: Hoy conoceremos la trayectoria de Leonila Vázquez Rodríguez, una científica mexicana que contribuyó al desarrollo de la investigación nacional y abrió oportunidades para que más mujeres participaran en disciplinas científicas.
4: Su historia muestra que la ciencia también se construye con perseverancia, innovación y compromiso social. Recordarla es reconocer el talento mexicano y lo importante que es impulsar nuevas generaciones de científicas e investigadoras.
15: Leonila Vázquez García fue una destacada bióloga, investigadora y docente que dedicó su vida al estudio de los insectos en México, principalmente de las mariposas. Gracias a sus aportaciones, se consolidó como una de las mayores científicas mexicanas del siglo XX. Nació el 17 de enero de 1914 en Ciudad Jiménez, Chihuahua. Realizó sus estudios básicos en la Ciudad de México y, más adelante, ingresó en la Escuela Nacional Preparatoria. En 1932, Leonila ingresó al departamento conocido como Sección de Ciencias, de la Facultad de Filosofía y Letras en la UNAM. Dos años después, se integró al recién creado Instituto de Biología. Ahí colaboró en el Laboratorio de Entomología, dedicado al estudio de los insectos, bajo la mentoría del maestro Carlos Christian Hoffmann. En 1946, se convirtió en doctora en Ciencias Biológicas por la Facultad de Ciencias con su tesis Estudio monográfico de la psíquide de México. Esta obra se convirtió en un referente para el estudio de las orugas de Saquito. Tras el fallecimiento de su maestro Hoffmann en 1942, Leonila asumió la jefatura del Laboratorio de Entomología y trabajó en la reconstrucción de la colección de insectos del Instituto de Biología. Realizó prácticas de campo en diversas partes del país, junto con otros investigadores como la bióloga Elia Bravo, especialista en cactáceas. A lo largo de su carrera científica, Leonila se concentró en los lepidópteros, mariposas, polillas y palomillas. En México, identificó al menos 20 especies de orugas de saquito. También investigó a la mariposa monarca y, al lado de Elia Bravo y por petición de la Secretaría de Educación Pública, realizó investigaciones sobre la grana cochinilla, por su uso ancestral como tinte para los textiles. Leonila impartió clases desde nivel secundaria hasta posgrado en la UNAM y en el IPN. Además, participó en publicaciones de divulgación y realizó estancias de investigación en prestigiosas instituciones en el extranjero. Tras más de 6 décadas de entrega a la ciencia y la educación, la doctora Leonila Vázquez García falleció en la Ciudad de México el 30 de enero de 1995 a los 81 años. Su legado es importante para las futuras generaciones dedicadas al estudio de los insectos, así como un impulso para la formación de mujeres científicas. Su nombre perdura en la taxonomía de diversas especies, como Litomóxides leonivasquese, honrando sus contribuciones.

0: Y ahora que ya conocimos la historia de la científica mexicana Leonila Vázquez Rodríguez, vale la pena recordar que la ciencia, la cultura y la comunicación tienen algo en común. Cuando se comparten, enriquecen la vida de todos.
1: Y con esta idea cerramos nuestra primera media hora. Pero antes le queremos mandar saludos a todos los que nos acompañan cada semana. GMS Electrificaciones en Toluca, Andrés Moreno en Zacatecas, Andrea Ramírez en la Ciudad de México, Paulina Ortega y Alicia BFG.
0: También saludos para José Luis Hernández Álvarez, Gerardo Domínguez, Verónica Muñoz Centeno, Iván Juárez, Cecilia Godínez y Blanca Estela Pérez Montaño.
1: A Patricia Paredes en Canadá, Carlos Alberto Ruiz Martínez, Sergio Ponce en Washington y Elizabeth Martínez aquí en la Ciudad de México.
0: Muchísimas gracias por acompañarnos, por escucharnos y por ser parte de la comunidad de La Hora Nacional. Recuerden que estamos en YouTube, estamos en Facebook, estamos en Instagram, TikTok, X y Spotify.
1: También nos pueden contactar en un número que es, apúntenle, 55 34 83 42 39 o mandarnos un correo a lahoranacional@segob.gob.mx. Que tengan una excelente semana. Y para los que siguen con nosotros, hacemos una pausa y ahorita regresamos con más.
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0: Ya estamos de regreso para la segunda parte de La Hora Nacional, hoy 19 de julio. ¿Y saben qué? Preparamos para ustedes una serie de temas muy interesantes.
1: Sí, y les vamos a platicar sobre un tema del que cada vez escuchamos más, las alergias. ¿Cuáles son sus principales síntomas? ¿Qué tipos existen? ¿Cuáles son los tratamientos disponibles?
0: Además, les traemos recomendaciones para que estas vacaciones no se conviertan en una mala experiencia. La Policía Cibernética nos va a dar consejos para evitar fraudes en línea cuando estamos a punto de comprar boletos de avión, reservar hoteles o comprar paquetes turísticos.
1: Y hablaremos de las oportunidades que existen para que más mujeres puedan acercarse a las herramientas tecnológicas, desarrollar nuevas habilidades y aprovechar la tecnología para su crecimiento personal y profesional.
0: En nuestros flashazos de bienestar conoceremos una estrategia importante para la detección del VIH. Son pruebas rápidas, gratuitas y accesibles que ya están disponibles en unidades de salud de primer nivel. Esto acerca la prevención y el diagnóstico oportuno a más personas.
1: Y como siempre, tenemos musiquita. Hoy escucharemos a los Choclok, un grupo veracruzano que combina sonidos tradicionales como la jarana con diferentes ritmos contemporáneos, creando una propuesta única.
0: Además, en nuestra sección de cultura hablaremos de la obra de teatro Cosas que pienso los domingos, que habla sobre la búsqueda del éxito y también un poco sobre la validación en la sociedad actual. Todo esto y más en la segunda parte de La Hora Nacional. Las alergias afectan a millones de personas en todo el mundo y, de acuerdo con especialistas, su incidencia ha aumentado en las últimas décadas. Se calcula que entre el 20 y 30% de la población presenta algún tipo de enfermedad alérgica, por lo que realmente son un problema de salud pública.
1: Y en el Día Mundial de las Alergias, hoy queremos conocer más sobre estas condiciones, cuáles son las más frecuentes, cómo se diagnostican y qué tratamientos existen. Y para esto nos acompaña hoy el doctor Guillermo Velázquez Sámano, jefe del Servicio de Alergias del Hospital General de México, Eduardo Lisiaga. Doctor, bienvenido una vez más a La Hora Nacional.
2: Muchas gracias. Las enfermedades alérgicas, como bien se dijo, es un problema de salud pública en México. Hasta el 40% de la población mexicana padece una reacción alérgica. ¿Cuáles y cómo son las manifestaciones clínicas de una enfermedad alérgica? Alergia en los ojos, que se llama conjuntivitis alérgica. En la mucosa nasal se ve afectada por una alergia, rinitis alérgica. El asma bronquial, que es otra de las enfermedades muy frecuentes. En la piel, la alergia cutánea, caracterizada por ronchas, que es también muy frecuente, asociado con el escritura sobre la piel, que se llama dermografismo, o a alguna persona se le hincha el labio y ese es un angioedema. Es demasiado molesto que causa trastornos en la salud del enfermo alérgico.
0: Doctor, ¿y por qué algunas personas nos dan alergias y otras de plano no?
2: Bueno, la alergia hay que empezar a decir que es un fenómeno hereditario. Tenemos genes implicados en la respuesta alérgica. Entonces hay marcadores. Siempre hemos escuchado la palabra atopia, y la atopia quiere decir la capacidad de un organismo a producir unos anticuerpos que son específicos de un antígeno. Es una predisposición genética que tiene el individuo a desarrollar esta enfermedad alérgica.
1: ¿Las estaciones del año tienen que ver en la época?
2: Por supuesto. Tenemos, por ejemplo, la conjuntivitis primaveral o el asma que se presenta durante el inicio de la primavera porque, por ejemplo, en la Ciudad de México tenemos una gran cantidad de polen. Aquí estamos cerquita del bosque de Chapultepec, donde hay una gran cantidad de árbol de fresno y produce abundante polen. Noviembre, diciembre, enero y febrero. Y entonces viene la conjuntivitis o viene una rinitis alérgica o una asma bronquial.
1: Claro.
2: El contacto con ese polen.
1: Que hay unas que sí pueden ser mortales, ¿no? Las personas, por ejemplo, que tienen alergia a los cacahuates, por ejemplo.
0: A los crustáceos.
1: A los crustáceos.
2: Ácaros del polvo doméstico, a la cucaracha, antígenos de la cucaracha, por ejemplo, que sí presentan una reacción anafiláctica, sobre todo con los alimentos, la fruta, los alimentos secos, que se llama dieta mediterránea, por supuesto que te van a ocasionar una anafilaxia y se muere el paciente.
0: Si uno sospecha que tiene alguna alergia, ¿qué se puede hacer?
2: ¿Quién debe de tratar una enfermedad alérgica? El médico especialista en alergia. Para esto se necesita una preparación sólida. Esa es la persona que está capacitada para manejar un cuadro de una reacción alérgica. Llámese como se llame, tiene que estar bien preparado con esa solidez en los conocimientos para poder manejar esta reacción o estas respuestas alérgicas. No, pues, el médico especialista en alergia e inmunología clínica.
0: Perfecto saber para ir a un médico especialista si uno sospecha.
1: ¿Alguna página de internet, alguna red social donde podamos aprender un poquito más de todo esto?
2: Bueno, en el Hospital General tenemos bastante información referente a todas las enfermedades alérgicas, por supuesto.
1: Doctor Guillermo Velázquez, muchísimas gracias por visitarnos aquí en La Hora Nacional.
0: Gracias.
2: Gracias a ustedes por invitarnos.
0: Y a todas las personas que nos siguen aquí cada semana en La Hora Nacional, muchas gracias también.
1: Las vacaciones de verano ya están a la vuelta de la esquina y miles de familias tienen ya prácticamente las maletas listas, pero junto con las ofertas de viajes, hospedajes y boletos de avión, también aumentan los intentos de fraude por internet. Por eso, antes de reservar, conviene verificar que todo sea seguro.
0: Un anuncio con precios demasiado bajos o una página que parece confiable pueden terminar convirtiéndose en una verdadera pesadilla. Para saber cómo proteger nuestro dinero y tener unas vacaciones sin problemas, está con nosotros el policía segundo, Edmundo Daniel Silva, de la Policía Cibernética de la Secretaría de Seguridad Ciudadana de la Ciudad de México. ¿Cómo está, oficial? Bienvenido a La Hora Nacional.
3: Muchas gracias por la invitación y muy, muy bien.
1: Cuéntanos, ya viene la temporada vacacional y justamente como decíamos, ¿no? Puede haber mucho listillo que hagan páginas de internet falsas y que estén engañando a la gente. ¿Cuáles son los fraudes más comunes que están relacionados con los paquetes turísticos, con boletos de avión, con hospedaje?
3: De manera general, abarcan varios temas, por ejemplo, hoteles, vuelos, principalmente estos paquetes que reservan todo en uno, como suelen ser un precio un poco más que lo normal, es ahí donde ellos ofrecen supuestamente un buen descuento, donde lanzan ofertas increíbles, y es ahí donde podríamos encontrar nuestra primera bandera roja que tendríamos que levantar alguna sospecha si llegáramos a ver algo así.
1: Que sea demasiado bueno para ser cierto.
3: Sí, claro.
1: Ahí tenemos que empezar a ver si hay una bandera roja, como dice.
3: Efectivamente, esa sería la primera señal de advertencia y precisamente esta unidad cibernética les invita a la ciudadanía, a las personas, marcar a nuestra área, a la policía cibernética, previa a realizar el depósito, porque muchas personas ya nos marcan cuando ya realizaron el depósito e inclusive ellos mismos se convierten en inspectores, en detectives y ya se dan cuenta que cayeron en un fraude y hasta ese momento nos marcan. Hay personas, hay víctimas que incluso nos llegan a marcar cuando están ya fuera del hotel, en su destino de vacaciones, pero pues prácticamente ahí quisieran arreglar todo el problema cuando se pudo haber evitado mucho antes.
0: ¿Cómo podemos verificar que, por ejemplo, una agencia de viajes o un sitio web o una plataforma de hospedaje son legítimos y que no nos estén estafando?
3: Hoy en día ya 2026 es muy difícil, la verdad es que estos ciberdelincuentes si utilizan buenas técnicas, esto se le conoce como phishing, la suplantación de páginas a través de internet, ya llegan a utilizar una muy buena calidad en sus imágenes, cuidan algunos detalles, a lo mejor en la ortografía, llegan inclusive a comprar estos protocolos de seguridad como el HTTPS, que es el candadito cerrado, el candadito verde.
1: Sí, eso claro. Sí está ya grave.
3: Sí, ya
1: estos delincuentes... Era lo que uno se fijaba antes, bueno, yo al menos.
3: Sí, hace décadas era una gran recomendación, incluso que nosotros dábamos a la ciudadanía, el decir, si la página tiene un candado verde, es segura, podemos realizar nuestra compra. Por ahí del 2015 para la fecha, ya esto ya no puede ser una buena recomendación, porque los ciberdelincuentes incluso ya pueden comprar este protocolo para darle mayor credibilidad a su página falsa. Hoy en día tenemos que irnos a datos muy técnicos, como por ejemplo la fecha de creación del dominio, en dónde se encuentra registrada, por ejemplo, si es un hotel aquí en México, obviamente por lógica su servicio tiene que estar dentro de nuestro país, no en el extranjero, la fecha de creación, que tenga las mejores instalaciones físicas, eso lo podríamos buscar inclusive hasta en Google Maps, donde podamos encontrar una oficina para reclamos, para futuras quejas, porque incluso si llegáramos a colocar los contactos de esa página y vemos que es falso, ¿no? Si yo busco esa dirección y no me aparece ninguna oficina, pues obviamente estaríamos hablando de una página falsa.
0: ¿Cuáles son las redes sociales de la policía cibernética? En caso de que la gente tenga dudas, de que igual y siente que está a punto de cometer un error, ¿cómo podemos ponernos en contacto con ustedes?
3: Nosotros principalmente proporcionamos el número telefónico, que es el 55-52-42-5100, en la extensión 5086, 55-52-42-5100, extensión 5086. Las 24 horas del día, precisamente para este tipo de alertas, porque a veces estamos en la madrugada, a veces pensamos que en la noche vamos a encontrar un mejor descuento, y precisamente esta línea de atención telefónica se hace precisamente en casos como ese tipo de las vacaciones por fraude.
0: Pues muchísimas gracias por haber venido a La Hora Nacional a platicarnos de estas cosas.
3: No, de qué, gracias a ustedes por la invitación. Muchas gracias.
1: Y gracias a ustedes por seguir con nosotros. Por favor, quédense aquí.
0: Hoy vamos a platicar de una iniciativa que se llama Laboratoria, que por el crecimiento tecnológico y los desafíos en materia de inclusión de mujeres, tiene mucha relevancia, particularmente por su formación y empleabilidad de talento femenino en tecnología.
1: Está con nosotros Úrsula Quijano, ella es directora para México de Laboratoria. Ha participado en la expansión de programas de formación tecnológica dirigidos a mujeres en América Latina y en la adaptación de estrategias educativas ante las transformaciones del mercado laboral digital y el impacto de la inteligencia artificial en el empleo. Úrsula, bienvenida a La Hora Nacional. Qué gusto que estés acá con nosotros.
4: Cha, Leos, al contrario, qué gusto. Para mí es un honorazo estar aquí.
0: Oye, pues platícanos un poquito sobre el diagnóstico que están haciendo en Laboratoria de la participación de mujeres en la industria tecnológica, no solo en México, pero creo que también hacen toda la TAM, ¿no?
4: Claro, sí. A ver, Leos, les platico sobre todo qué es Laboratoria. Pues llevamos 11 años trabajando en 11 países en la región. Por supuesto, México es uno de nuestras principales geografías. Y la realidad es que siempre hemos estado trabajando en el sector tecnológico, buscando que mujeres desempleadas y subempleadas tengan acceso a un mejor empleo. Entonces imagínense que por 11 años lo único que hemos hecho es hablar con el sector tech para entender justamente cómo colocar a estas mujeres. Y la realidad es que, a ver, el diagnóstico todavía es complejo. Porque menos del 30% de las mujeres están en puestos tech. Y cuando hablas de inteligencia artificial, menos del 20%.
1: Claro, y en esta época es bajísimo.
4: Sí, es bajísimo y también, por ejemplo, lo ves desde la educación. O sea, una de cada tres mujeres está estudiando carreras STEM.
1: Este modelo educativo de Laboratoria, ¿cómo responde a estos cambios en el mercado laboral?
4: Es muy interesante, Cha, porque nosotros históricamente siempre lo vimos con tres grandes pilares. O sea, uno es la autoconfianza, un tema también sobre todo de upskilling. O sea, ¿cómo tienes también esta credencial adicional? ¿Cómo creas estas habilidades que tú también puedes tener más técnicas? Y la otra parte, el capital social. Es una competencia muy encarnizada y la realidad es que ya no tienes que ser técnico o técnica para hacer cosas en inteligencia artificial. Entonces, la realidad es que también estás entrando en un mercado muy saturado de talento. O sea, en algún momento como que sientes, ¡ah!, tengo el síndrome del impostor. Pero la realidad es que también nosotros en estos 11 años hemos trabajado entendiendo también hasta la situación de las mujeres. O sea, cómo realmente son mujeres y somos mujeres que llevamos tiempo sin estar en el mercado laboral, pero que hay pequeñas cosas que tienes que hacer, como crearlo en grupo, etcétera, para asegurarte que puedes transformar tu vida y puedes tener una historia de movilidad social.
0: Pero la pregunta es, ¿qué aptitudes o habilidades técnicas, digamos, tenemos que tener ya para poder dar este salto y entrar a este sector?
4: Totalmente. ¿No? A ver, uno clarísima que se está hablando muchísimo es el pensamiento crítico. O sea, esta capacidad de discernir, o sea, esta capacidad de realmente tú cuestionar a la inteligencia artificial. Así que, sin lugar a duda, ese es un tema importante en el cómo te relacionas con la inteligencia artificial. Si estás realmente tú cuestionando la información que te arroja. Entonces, ese es uno importantísimo, Leo, sin lugar a duda. Y la otra parte, sin lugar a duda, también tiene que ver en cómo revisas y qué tan diligente eres en cuanto, por ejemplo, al uso responsable. Entonces, hay un concepto bien bonito que se llama el humano en el círculo. O sea, como que literalmente que siempre pensemos que cuando hay alguna decisión que tengas que tomar, aún aprovechando inteligencia o no, tienes que tener un humano en el centro.
1: ¿Qué onda con las empresas, con las grandes empresas privadas? ¿Cómo reducen esta brecha?
4: A ver, sin lugar a duda, hay una conversación ahorita interesante porque todas las grandes empresas la están utilizando y están hablando de utilizarla, pero la adopción es poca. O sea, porque uno podría pensar que, a ver, yo estoy usando inteligencia artificial, pero ¿qué tanto te está reduciendo tu carga laboral en media hora, tres horas, en una semana? La pregunta que tengo es, ¿cuánto nos sentimos así? En buen plan. O sea, y como que alcemos la mano si dices, oye, yo también estoy haciendo esa chamba y ahorita ya tengo cinco agentes conmigo trabajando. Entonces, sí hay un tema también muy importante como de parálisis y de preocupación de que las personas dentro de las empresas todavía no sabemos qué tanto nos está ayudando. Y es el trato de también tener estos espacios seguros, o sea, de realmente tú dejar que la gente se equivoque.
0: ¿Cómo podemos, siendo mujeres quizá que estamos buscando una oportunidad laboral en el mundo de la tecnología, acercarnos a Laboratoria?
4: Laboratoria tiene un programa espectacular que se llama Activa tu Carrera. O sea, imagínense que en seis semanas llevan justamente todo el tema de empleabilidad. Wow. Después tienen un tema de upskilling increíble, de análisis de datos o de fundamentos de inteligencia artificial. Y en todo ese trayecto vemos justamente el tema de cómo desarrollas tu capital social. Entonces ahí literalmente es buscarnos en laboratoria.la. Tenemos convocatorias cada dos meses. Tenemos grupos de 150 mujeres. Vamos a llegar a 1,500 este año. Y pues la verdad es que es algo espectacular. Literalmente hay becas del 100% en el programa.
1: Laboratoria.la.
4: Exacto.
1: Esa es la página de internet. Exacto. ¿Y redes sociales?
4: Igualmente, laboratoria.la.
0: Muchas felicidades y muchas gracias por haber venido.
4: Gracias a ustedes por el espacio.
1: Al contrario, gracias. Muchísimas gracias. Y gracias a ustedes, por favor, no se vayan.
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1: Los Choclox son una banda con más de 15 años de trayectoria y se han presentado en escenarios muy importantes de México y del mundo. Ellos combinan sonidos tradicionales con letras que reflejan preocupaciones sociales, culturales y ambientales.
0: Sí, nos da mucho gusto que nos acompañen hoy en cabina para platicarnos un poquito más de su historia, su propuesta musical, los proyectos que traen, qué viene para la banda. ¿Cómo están? Qué gusto tenerlos aquí. Si nos pueden ayudar, por favor, presentándose y contándonos qué instrumento tocan.
7: Claro que sí, gracias por el espacio. Nosotros somos los Choclox del sur de Veracruz. Mi nombre es Jacobo, alias El Nipón, y estoy en la voz.
8: Yo soy Oscar Luis, toco el saxofón.
9: Yo soy David, toco trompeta.
10: Yo soy Carlos Nava y toco guitarra.
1: Bienvenidos a la hora nacional. Pero faltan varios más, ¿no? Los Choclox son un grupo grande, digamos.
7: Sí, somos una orquesta de 12 integrantes.
1: De 12 integrantes.
7: Sí, un equipo de fútbol, ¿no?
1: Oigan, y cuéntenos un poco el origen de esta banda. Son del sur de Veracruz, de Cozoleacaque.
7: Así
1: Veracruz.
7: Es. Sí. Bueno, la banda se formó en el sur de Veracruz, en Cozoleacaque. Por ejemplo, Carlos es de Chinameca, Veracruz, que es una ciudad conurbada también ahí con Cozoleacaque, ¿no? Todo se dio de forma muy orgánica hace ya 17 años. Pues el son jarocho, que es nuestra música tradicional, siempre ha estado muy presente. Sabes, los fandangos, también somos muy fiesteros, entonces la música iba, nunca falta, ¿no? Y desde muy pequeños, nuestros padres fueron amigos, también son amigos, entonces siempre fue como andar tocando en un sitio y en otro, en casa de otro compañero.
1: ¿Sus papás eran músicos también?
7: Algunos.
1: ¿Son músicos?
7: Algunos sí. O tal vez, ajá, no nuestros padres, pero sí tíos o amigos, ¿no?
1: Corrían la sangre.
7: Sí, claro. Y siendo una ciudad tan pequeña que todavía conserva como muchos elementos de pueblo, uh-huh, pues nos conocemos todos, ¿no?
1: Claro.
7: Desde las generaciones más viejas hasta las nuevas.
1: ¿Y siempre fueron 12? ¿Cómo fue la evolución del grupo?
8: De hecho, el primer ensayo creo que llegamos como 16, ¿no? Sí, es que
1: era un partido de algo más bien,
8: sí,
1: ¿no?
8: Exacto. A lo que dice Nipón, como la mayoría tocábamos son jarocho, entonces era de que, bueno, que la jarana primera, ¿no? Que es la más chiquita, la jarana segunda, que es la mediana, y la jarana tercera, que es la más grande, ¿no?
1: Sí.
8: Entonces estaban las tres jaranas en el grupo, y luego que el requinto, pero al principio creo que Chopo, el acordeonista, todavía ensayaba con el acordeón de juguete que él tenía con el que empezó. Ya luego, bueno, sus papás le compraron otro acordeón y ya sonaba, ¿no?
0: Es que sí, además estamos hablando de hace 17 años. Ustedes sí eran unos jovenzuelos.
8: Sí, yo tenía 13 años, era el más chico.
0: Oigan, sí. Y digo, tiene sentido lo que mencionó Cha, que es que en ese inicio eran mucho más como un proyecto de son jarocho como tal. Pero ahora los Choclox son algo más, son una mezcla. Platícanos un poquito como de su sonido.
10: Como dicen, empezamos todos siendo jaraneros y justo en juntarnos a tocar, de repente las influencias que escuchábamos en ese tiempo era como mucho reggae, mucho ska, mucha cumbia. Y ahí fue como las ganas de intentar, ¿no? Hacer otros ritmos a partir del son jarocho, ¿no? Cada quien con sus influencias pues aportó algo y se fue haciendo como el sonido de la banda,
1: claro,
10: ¿no? Por así decirlo.
1: ¿Qué planes vienen para los Choclox?
3: Ahorita lo que estamos trabajando más, pues, es en el nuevo disco. Está próximo a salir, aún no sabemos cuándo, pero estamos trabajando en eso. Ya está grabado, ya nada más estamos en proceso de sacarlo y estamos un poco ansiosos.
1: Es que la gente cree que es fácil hacer un disco y no, mucha chamba. Y más cuando son tantos, ponerse
3: claro,
1: de acuerdo,
3: sí,
1: eso debe tomar mucho tiempo, ¿no?
3: Y bueno, creo que parte de la relación que tiene como esto que se está hablando, también tiene pues una conexión con el nombre del tour que estamos haciendo ahora, ¿no? Que se llama ¿De dónde venimos? Y que creo que eso va a estar muy reflejado en el nuevo disco, ¿no?
1: ¿Redes sociales, muchachos?
8: Bueno, nos pueden encontrar de todos lados ahí como los Choclox.
0: Con K.
8: Con K, sí, es que luego hay una pequeña confusión porque ponen CK. Entonces ahí solo con K, los Choclox, con K. Muchas gracias.
0: En todas las redes.
8: Sí, así es.
0: Buenísimo. Oigan, pues muchas gracias, que la gente lo siga. Gracias por habernos visitado, platicado con nosotros. Y
1: mucha suerte con ese nuevo disco.
7: Muchas gracias por el espacio y aquí estamos a la orden. Somos los Choclox y arriba México.
1: Eso es todo. Eso. Y arriba la hora nacional, no se vayan, por favor.
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1: La obra Cosas que pienso los domingos es una puesta en escena que trata con humor y nostalgia las cosas que nos preguntamos los domingos en esos momentos de pausa, con distintas reflexiones personales, íntimas y muy cercanas al espectador.
0: Hoy nos acompaña parte del elenco para platicar sobre esta obra y cómo es la experiencia de llevarla al escenario. Muy bienvenidos, Juan Manuel Vergara y Diana Oscanga Horta, ¿cómo están?
11: Ay, muy felices de estar aquí, muchas gracias por la invitación.
0: Gracias por recibirnos. Muy uniformados también para la gente que nos está viendo en tele o en redes sociales.
11: Es que en realidad nos mensajeamos para decir, oye, ¿qué te vas a poner tú? Ah, bueno, hay que combinar así, así.
0: Claro. Un elenco que está en sincronía.
1: No, importantísimo. Y qué casualidad que para las personas que nos están escuchando en radio, hoy sea domingo, ¿no? ¡Qué difíciles son! ¡Qué buen tema! ¿Cómo surgió todo esto?
12: Esta obra nace de la mente del maravilloso autor Adrián Madrigal. Él justo se pone a reflexionar muchas cosas los domingos y de ahí sale esta idea de un personaje que se llame así, Domingo, que piensa muchas cosas y empieza a escribir cartas y empieza a escribir pensamientos sobre problemáticas que tiene en su día a día y que aparte son problemáticas que podemos compartir en cualquier momento, porque hablamos del amor, hablamos del trabajo, hablamos del desempleo, hablamos de cómo la situación sociopolítica del mundo nos afecta y no podemos hacer nada, pero al mismo tiempo podemos hacer algo, pero no sabemos qué. Y entramos en esta crisis dominguera.
1: Ay, sí.
0: O sea, nos está describiendo a todos, siento.
11: Sí.
0: Pero, a ver, ¿cómo ponen esto en contexto de la obra? O sea, ¿cómo pasan estos pensamientos por la mente de Domingo y se aterriza esto, pues, en una historia que ustedes cuentan en escena?
11: El plano general justo es por qué la gente siente melancolía o tristeza o como frustraciones los domingos y en el atardecer.
0: Ajá.
11: Y concretamente en la obra sigue la historia de Domingo, que es un escritor. Él sueña y quiere cambiar el mundo con lo que él mejor sabe hacer, que es escribir. Y poco a poco se va dando cuenta con la vida laboral real, que es muy difícil, no es imposible, pero que es muy difícil. Y empieza a desilusionarse sobre tal vez su profesión, un poco sobre la vida, y empieza a platicar sobre la depresión, cuando a veces no te das cuenta que estás deprimido, que necesitas ayuda o simplemente alguien que escuche tu historia.
0: ¡Qué fuerte!
1: Sí,
0: y durísimo. Contemporáneo y actual, importante. Sí.
1: Oigan, por lo general esta pregunta la hacemos al final, ¿no? De cuándo se presenta la obra, qué días, qué horas, etcétera, etcétera. Pero creo que ahorita es pertinente hacerla antes, justamente porque si se presentan en domingo debe ser un día especial y difícil, ¿no?
12: Sí, nos vamos a presentar todos los domingos de julio a las 4 de la tarde en el Foro Silvia Pasquel.
1: O sea, nada más los domingos.
11: Nada más los domingos.
1: Híjole.
0: Qué meta, todo muy...
1: Sí, qué tal, ¿eh? En el Foro Silvia Pasquel, en la colonia, o sea, Condesas.
11: Esa avenida Juan Escutia, si no estoy equivocado.
1: Sí, justamente. Oigan, pues qué tema, ¿eh? Porque sí, los domingos son muy difíciles.
0: Oigan, ¿y cuáles son sus redes sociales y las de la obra para que la gente esté pendiente de cualquier cosa?
12: Pueden seguirnos en @produccionesLunaEscarlata.
11: Y ahí está toda la información también de la obra. Yo, mi Instagram, y en todos lados estoy como @juan_n_vergara.
12: Y yo estoy como diana_uscanga_oficial_2Fs.
0: Además de ustedes dos, ¿hay alguien más en escena? ¿Se involucran más personajes?
11: No.
12: Bueno, de hecho, solo es él en escena.
11: Yo
12: soy la directora.
0: Ah, padrísimo.
12: Entonces, hay voces que intervienen, pero que veamos en escena, nada más está este maravilloso actor.
0: Y como en términos de escenografía, que es como su casa donde hace todas estas reflexiones.
11: Sí, su cuarto.
0: Qué locura.
11: La escenografía es su cama, su escritorio y un perchero. Y a partir de ahí se crea el mundo, exteriores, la ciudad, antros, se crea un poco de todo.
0: Me encanta, súper simple, pero a la vez que abarca tantas cosas que pasamos, creo que todos.
1: Totalmente, pues muchísimas gracias por habernos visitado aquí en La Hora Nacional, se los agradecemos muchísimo. Y además que sea domingo, si no fuera por ustedes y La Hora Nacional, no sé qué haríamos, la verdad.
11: Sí, sí, sí, y ahora les digo, ¿ustedes qué piensan los domingos?
0: Fíjate que yo me aliviano, la verdad es que yo no lo sufro tanto, pero casi
1: lo sufro,
0: sí.
1: ¿Sí? Sí.
0: Cuéntenos.
1: Hasta el programa, hasta que estamos aquí, se me quita.
12: Sí, ¿cuál es tu pensamiento recurrente de domingo?
1: Que ya llegue la hora nacional, por favor.
12: Amén.
1: Muchísimas gracias, chicos. Un gusto y un honor tenerlos por acá.
11: Muchas gracias.
1: Igualmente un gusto y un honor tenerlos por acá. No se vayan, por favor.
7: Claro que sí, gracias por el espacio. Nosotros somos los Choclos del Sur de Veracruz. ¿Cómo duele?

0: Hoy nos vamos con una frase del escritor Eduardo Galeano. Mucha gente pequeña, en lugares pequeños, haciendo cosas pequeñas, puede cambiar el mundo. Esto quiere decir que cada acción cuenta y que juntos podemos transformar nuestro entorno.
1: Gracias por acompañarnos en esta Hora Nacional. Esperamos que la información, las historias y todo lo que compartimos les haya gustado.
0: Que tengan una excelente semana con muchísima salud y muy buenos momentos.
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Bueno, pues seguimos disfrutando de este maravilloso momento musical. Hemos podido escuchar Sigamos Pecando con los Tigres del Norte, para seguir con Javier Solís. Y nos ha interpretado el tema Y, para seguir con Fernando Rosas. Fernando Rosas con esta composición de Chava Flores. El tema Llegaron los Gorrones, y de aquí pa'l Real con los hermanos Banda de Salamanca. Y bueno, pues estamos aquí en Amanece disfrutando ya de este maravilloso día, muy espléndido, maravilloso, reconfortante para continuar. Bueno, pues son las 6:28, las 6 de la mañana con 28 minutos, y continuamos aquí en Amanece.

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0: 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Carro atascado. El celular tiene una hora avisando que va a morir. La pila expira en mi cara. Cuando la granizada se vuelve lluvia, camino a las casitas lejanas para que alguien me ayude. Llego a la cantina local. Miro a todos con mi expresión más necesitada. El anciano del sombrero me señala un teléfono en la pared. Me dirijo a él. Leo las instrucciones. Echo un par de monedas y aparece el tono. Un disco con pequeños orificios me sonríe. Con temor meto el dedo en el número 5. No sucede nada. Creo que debo moverlo hacia algún lado. Finalmente gira a la derecha hasta un tope. Saco el dedo y el disco regresa a su posición original haciendo un ruido increíble. Creo que todos me miran. Pongo ahora el dedo en el número 2 y repito la operación. El sonido de regreso es más breve. Sigo con otro número. Creo que nunca he tardado tanto en marcar. El sonido me va relajando. Finalmente aparece el tono de llamado. Un chasquido y se escucha una voz juvenil, nítida.
1: Bueno.
0: Me quedo helado. Es mi padre. Muerto hace 15 años.
2: Dial, de Andrea Langlet. 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

pues acabamos de entregarles El Tren con Lucha Villa, también La Marimba con Marimba Hermanos Aquino de Agustín Lara, esta composición, Los Ojitos de mi Elena con Los Tremendos Gavilanes y Nadie es Eterno con Antonio Aguilar. Mientras tanto, son las 6 de la mañana con 45 minutos y ya estamos aquí disfrutando Amanece.

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pues acabamos de ofrecerles Rogaciano con Miguel Aceves Mejía, de Valeriano Trejo, Camión de Pasajeros con Las Jilguerillas, de Javier Núñez Torres. Y bien, pues, ha sido un gusto enorme estar con todos ustedes disfrutando de este segmento Amanece, comenzando con este nuevo día, maravilloso lunes. Lunes 20 de julio del 2026. Muchas gracias, agradecemos a Alejandro García ahí en el cuarto de control. Gracias, Alex. Y bueno, pues, ha sido un placer estar con todos ustedes acompañándolos, disfrutando. Y para todos aquellos que están de manteles largos, que están celebrando su cumpleaños o su santo, o bueno, pues que están de festejo, simple y sencillamente les damos un cordial, fuerte y caluroso abrazo y nuestras mejores felicitaciones. Hasta pronto, felicidades. Yeah.

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1: Hola, ¿qué tal? Muy buenos días. Les saluda su amigo y servidor Julio Rodríguez, miembro activo del Sindicato de Trabajadores de la Industria de la Radiodifusión, Televisión, Telecomunicaciones Similares y Conexos de la República Mexicana, STIR, sección Tijuana, con la autorización, con la matrícula 15.958. Buenos días, bienvenidos a Añoranza Doble X. A partir de estos momentos hasta las 7 de la mañana, con saludos y complacencias en este lunes 20 de julio, año 2026, para todos los cumpleaños, a todos los que están de manteles largos y cortos, felicitaciones de parte de la gran familia de Radio Ranchito y de Radio Cadena Enciso. Y en estos momentos nos enlazamos a Mexicali a través de la XCD 1050M, la grande de Mexicali. Mexicali, su valle está presente. Gracias por su preferencia y a todo el equipo de Radio Cadena Enciso, gracias por su apoyo. Gracias para enlazarnos a la capital, Ani Moreno, Alejandra Silva, también para Tania Ramos, a Cindy Olivas, a Victoria Aguiar, al ingeniero Israel Silva, al ingeniero Martín Solorio, gracias por su apoyo. A todo el equipo, gracias. Y al público, los invitamos a que marquen el 686-3670 con la alada de Tijuana 664. Recuerden que es un teléfono WhatsApp para que envíes un mensaje de voz o de texto marcando 664-686-3670 para todo nuestro público. Don Elías Rubio, a toda la familia Rubio, escuchándonos en Otay, para toda la gente de Apaxingán y de Puebla, ahí está, el saludo, gracias. Y también don Mariano, que está calentando agua para un rico cafecito que está preparando al estilo de Tepic, Nayarit. A todos los coras, ahí está el cordial saludo. Por supuesto, madrugando, David Robles en la capital, escuchándonos a través de la gran D de Mexicali. David Robles, ahí está el saludo para ti y a toda la familia Robles, escuchándonos desde en la colonia Centinela desde 1997, haciendo historia, David, que no le gusta Añoranza Doble X, le encanta, le fascina la parte inicial con los Rugidores Internacionales, Tigres del Norte, directamente de Rosa Morada, Mocorito, Sinaloa, con este éxito de su disco, Gracias América Sin Frontera, éxito de 1989. Este es el corrido.

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3: En Radio Ranchito me gusta más. 6:11. Vamos avanzando con más Añoranza doble X en este lunes, lunes 20 de julio, año 2026. Don Abundio Acosta en el Tecolote, el de Oaxaca. Presente, 20 años haciendo historia aquí en Tijuana, don Abundio, que Dios me lo cuide. Ahorita le mandamos su canción con muchísimo gusto. Don Jesús Reyes también, ya está listo, preparado. El de Cotija, Michoacán, desde 1985, ya estamos preparando el grupo Llamarada. Ahí está el saludo. Y también para todos los traileros, a todos los taxistas, don Gil Méndez de la Ruta Centro Miraflores, al Checador El Chato, ya escuchando Radio Ranchito en Glendale, California. Luis Aquino dice, salúdeme a la gente de San Diego, Mexicali, Caléxico, para San Luis Río Colorado, San Felipe y lugares circunvecinos, a todo ese público que escuchan la grande de Mexicali Radio Ranchito, de parte de Luis Aquino. Damas y caballeros, tengo el gusto de presentar al símbolo romántico de México, el grupo de Los Solitarios, que nos van a brindar un tema del compositor Armendáriz, éxito de 1969, la voz de Agustín Villegas, mejor recordado como El Tocos. Tema Perdí Mi Amor, para todos los románticos, buenos días. Recordar

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6: Julio, muy buenos días. Siempre un placer saludarte de estas cálidas, arenosas, pero muy productivas tierras de Sonora y Arizona. Esperando de inicio tan gustado programa como lo es Añoranzas Doble X, donde nos alimentamos y alimentamos nuestro espíritu escuchando tan bella música. Música del recuerdo, sabiendo que recordar es volver a vivir. Julio, te mando un fuerte abrazo con mucho afecto desde San Luis, Arizona. Ricardo Ruiz te saluda. Si fueras tan amable, Julio, en complacerme con el señor Vicente Fernández, la canción Volcanes Dormidos. Gracias.
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7: 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En Radio Ranchito me gusta más. 6:19 para toda la gente de Ameca, Jalisco, para Francis Valera, de parte del caballero Ramón González, que nos escucha aquí en Tijuana desde 1985, haciendo historia. Ahí está don Ramón González, que Dios me lo bendiga y gracias por reportarse. Y por supuesto, Amada Valenzuela, puro Cora, puro Nayarit, a todos sus paisanos, Amada. Ahí está el cordial saludo. Por supuesto, Ricardo Ruiz, que se está reportando de San Luis, Arizona, 65 kilómetros de la capital de Mexicali, escuchándonos a través de La Grande. Gracias, Ricardo. Y por cierto, aquí está el señor Vicente Fernández. Lo prometido es deuda. Esto se llama Volcanes.

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1: En Radio Rancho, las 6 con 23 minutos. Avanzamos con más de Añoranzas Doble X, transmitiendo desde la ciudad fronteriza de Tijuana, Baja California, México, en este lunes 20 de julio, año 2026. A todos los compañeros, a todos los que están de manteles largos y cortos, felicitaciones de parte de la gran de Mexicali, Radio Ranchito Tijuana. Don Ramón González, otro saludo para usted y a todos sus paisanos de Ameca, Jalisco. Ahí está presente, dice, en Tijuana desde 1985. Don Isidro Martínez, en Colinas de Cortés, oriundo de Monterrey, Nuevo León, desde 1976, haciendo historia en Tijuana, Baja California, México. Ah, la familia Salas, perdón, don Ramón Salas, en el sector de la mesa. Él es originario del Rosario, Sinaloa, con 20 años en Tijuana. Que Dios me lo bendiga. Ahorita le ponemos su canción con muchísimo gusto. Ah, y el cordial saludo también que le hacemos llegar para Blanquita Ortiz, a toda la familia Ortiz en Camino Verde. Puro Tijuana, Blanquita, que no le gusta Añoranza Doble X, menos los caminantes, dice. Le encanta. Ahí está el saludo para usted, Blanquita Ortiz, que Dios me la bendiga. Y para todos los taxistas de la ruta Camino Verde y 5 y 10, ahí está el saludo a don Ricardo Sánchez, el de Mazatlán, Sinaloa, escuchándonos en el Guaycura desde 1960, haciendo historia en Tijuana. Don Ricardo Sánchez, buenos días, vámonos porque ya llegaron los caminantes de San Francisco del Rincón, Guanajuato, desde 1975, cuando se formó esta agrupación, y la voz de Agustín Ramírez, que fue el vocalista de todos los éxitos. Hoy nos va a interpretar un tema del compositor Pepe Garza, que por cierto en la década de los 90, 1993-94, la grabaron los caminantes. Esto se llama El Dinero. Para todos los adoloridos. ¡Échale, compadre! Fierro por la 300, que casi llegamos a Culiacán.

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1: En Radio Ranchito continuamos con más de Añoranzas Doble X. Déjeme checar el WhatsApp inmediatamente porque están entrando. Dice, buenos días, señor Julio Rodríguez. Un saludo para usted y a toda su apreciable familia, reportándose Manuel Valdés Quintero, rumbo a la chamba. Manuel Valdés, el orgullo de Norotillos, Guasave, Sinaloa. Manuel Valdés, que va rumbo al trabajo desde 1983, Manuel Valdés, haciendo historia aquí en Tijuana, que no le gusta Añoranza Doble, que le encanta, le fascina, puro Norotillos, Guasave, Sinaloa. Manuel Valdés, saludos por usted y a toda su apreciable familia. Tenemos otro WhatsApp inmediatamente, dice, buenos días, señor Julio Rodríguez, lo felicito por su programa, quiero escuchar a Miguel y Miguel, estoy atrasado con dos temas musicales de Miguel y Miguel, más la suya van a ser tres, para todos los que nos escuchan en el estado de Hidalgo, desde Tecozoatlán, Hidalgo, ¿quién se reporta? Atentamente, ¿quién? No dice su nombre, pero ahí está. Un saludo para todos los que nos escuchan del estado de Hidalgo. Las 6:30, vamos a un corte comercial. Regresamos con más de Añoranza Doble X, con su servidor Julio Rodríguez, el del Maquipo, Sinaloa.
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8: Señor Julio, nada más le quería agradecer por complacernos con esas bellas canciones. De todo corazón se lo agradezco porque es un locutor de la vieja escuela que está atento a su público y a su programación. De corazón lo felicito y muchas gracias por traernos estos bellos recuerdos. Que tengan un muy bonito día.
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1: En Radio Ranchito me gusta más. 27 y las 7 de la mañana del estado de Hidalgo se está reportando Jaime Morales, a toda la familia Morales. Su estimado y seguro servidor, dice Jaime Morales, escuchando Añoranza Doble X allá en el estado de Hidalgo. Bueno, pues ahí está el cordial saludo. En el Sauzal de Rodríguez, la familia López, señora María del Carmen López, aquí lo estamos escuchando en el Sauzal de Rodríguez. Gracias y saludos para los Jokers de Mexicali, Amada Valenzuela, Puro Cora, Puro Nayarit. Ahí está el cordial saludo. Ay, también don Jesús Reyes en Hesperia, California, capital mundial del queso, allá en Cotija, dice. Él es de Cotija, dice, desde 1985 haciendo historia. Gracias. Y para toda la familia, cariño. Doña Lupita, Doña Guadalupe, cariño, en Los Pinos, escuchando Radio Ranchito. Vámonos porque ya llegó el grupo Llamarada con este éxito, Camino, Camino al Cielo, de los supergrupos de Añoranza Doble X. Recordar es volver a vivir.

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2: En Radio Ranchito me gusta más. 23 y las 7 de la mañana. Avanzamos con más añoranza doble X. Don Felipe Ruiz en Rosarito, el quinto municipio, puro Durango. Don Felipe Ruiz, desde 1964, haciendo historia por estas tierras. Don Felipe Ruiz, que Dios me lo bendiga y gracias por reportarse y gracias por escucharnos. Dice, nomás los sábados no le gusta. Es que los sábados, don Felipe, es mi descanso obligatorio. Así es que, pero aquí estamos todos los días, menos los sábados, don Felipe. Ahí está Durango y toda su apreciable familia en Rosarito, el quinto municipio. Que Dios me lo bendiga a toda la familia Ruiz. Manuel Acosta en Rosarito también, pero él es originario de Guatabampo, Sonora, desde 1988, haciendo historia en Rosarito, el quinto municipio. Ah, para toda la gente de Sinaloa, de Leyva, de parte de César Portugal. Dice, aquí lo estamos escuchando en el Valle de Mexicali, kilómetro 43, puro Sinaloa de Leyva, César Portugal. Saludos para la doctora Olivia y su esposo Raúl, de Estación Bamoa, Guasave, Sinaloa. Vámonos, porque estoy atrasado con los Migueles. Ahí está, listo. Es más, sin biografía nos vamos a ir con este dueto consentido de La Angostura, Sinaloa, y lo van a acompañar la banda Los Tamazulas de Guasave, Sinaloa, con este éxito de 1994. La huella, la huella mía. A ver, permítame, déme de la oportunidad para que ustedes empiecen. La huella mía, la huella mía. Ah, don Héctor González también ya se reportó de la zona centro. Para todos los guardias de seguridad, a las 7 sale de turno, dice, para toda la gente de la Perla del Pacífico, Mazatlán, Sinaloa, está presente. Ahora sí, ya están listos, muchachos, los Migueles, Migueles, directamente de La Angostura, Sinaloa. Esto se llama La Huella Mía. Un, dos, tres.
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2: En Radio Ranchito vamos a continuar con más Añoranza Doble X. Sí, permítame, ahorita lo atiendo, sí. ¿Qué dice la línea? Ah, me marca el ratito, claro que sí, gracias. Gracias, don Juan Carlos Castro, que va rumbo a Rosarito, el quinto municipio, escuchando Añoranza Doble X, que no les gusta, les encanta. En Mexicali, la familia Mercado, don Martín Mercado, dice, aquí lo escucho en el ejido Veracruz, soy de Navojoa, Sonora, y llegué aquí a Mexicali en el año de 1972, haciendo historia, don Martín, y que no le gusta Añoranza Doble, que le encanta, le fascina. Ya estoy programando su canción, no se me desespere. En dos temas musicales más la vamos a escuchar. Para toda la familia Ballesteros, don Ricardo Ballesteros y Diego López, escuchándonos en Puerto Libertad, Sonora. Toda la gente de Sonora, especialmente de Puerto Libertad, ahí está, de parte de Ricardo y de Diego López. Familia Ballesteros también está presente. Ah, don Joaquín Castro, escuchándonos precisamente en la colonia Pancho Villa, aquí en Tijuana, 33 años haciendo historia, de Chihuahua. Bueno, nosotros, corte comercial, vamos a un corte comercial, regresamos con más de Añoranza Doble X, con su servidor Julio Rodríguez, el del Maquipo, Sinaloa. Saludos, Culiacán.
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1: Julio, buenos días. Lo escuchamos acá en Mexicali. Por favor, quiero un saludo para los grupos de los 70 de Mexicali. Los Chavos, los Muecas, los Zorros, el jefe y su grupo, los Jokers, los Búhos, los Happies, la Imagen, Tiranos del Norte y muchos más. Con la canción que usted elija. Atentamente, Román Rodríguez. Y no me gusta, me encanta. Que Dios lo bendiga, Julio.
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3: En Radio Ranchito me gusta más, 12 y las 7 de la mañana. Déjeme chequear el WhatsApp. Está entrando otro WhatsApp. Este tiene mensaje de voz. Aló, buenos días. Adelante. ¿Con quién tengo gusto?
4: Buenos días, señor Julio.
3: Buenos días, señora.
4: Aquí
3: señora.
4: Saludándolo.
3: Gracias.
4: Y mandándole saludos a usted y a mi esposo, señor Guadalupe Castañeda.
3: Gracias.
4: Y a los muchachos de Canta los Cuates. Quisiera, por favor, que si me pusiera la canción de mi ciudad con Grupo Misterio. Muchísimas gracias y que Dios me lo bendiga.
3: Mi ciudad, antes de terminar el programa, vamos a escuchar el Grupo Misterio para toda la familia de don Guadalupe Castañeda, escuchando Añoranza XX, que no le gusta, le encanta, como Manuel Valdés, el de Norotillos, Guasave, Sinaloa, fierro por la 300 que va rumbo a la chamba, dice, desde 1983, haciendo historia aquí en Tijuana. Don Felipe Rodríguez en la mesa para su mamá, doña Isabel Santa Cruz de Uruapan, Michoacán, desde 1970, haciendo historia aquí en Tijuana. Guadalupe Peña para toda la gente de Mascota, Jalisco, llegó a Tijuana en el año de 1960. Que Dios me los bendiga. Don Rogelio García, el de Zacatecas, desde 1973, se encuentra en Tijuana, nos escucha diariamente en Otay. Gracias, don Rogelio García, y que Dios me lo bendiga. Vámonos, porque ya está listo, preparado el potrío, don Alejandro Fernández. Su nombre completo, Alejandro Fernández Abarca, que nació en el año de... Él inició su carrera profesional artísticamente hablando del potrillo en el año de 1976. Nació un 24 de abril de 1971 en Guadalajara, Jalisco, México. Hoy nos va a interpretar un tema musical del compositor Alberto Chávez. Un éxito de 1996, es La Mujer. Ay, los que nos cargan cacheteando la banqueta, es La Mujer.

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2: 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En Radio Ranchito me gusta más. 7:00 de la mañana para toda la familia Palafox. Don Víctor Palafox escuchándonos en la colonia que ha hecho aquí en Tijuana para toda la gente de Guadalajara, Jalisco. Ensenada La Cenicienta está presente en la colonia Emiliano Zapata por conducto de la familia Gutiérrez. Angélica Gutiérrez, ahí está el saludo. Angélica dice, saludos para Felipe Gómez y Alejandra Bedoya. Lo escuchamos aquí en Ensenada, La Cenicienta. Bueno, pues en la colonia Emiliano Zapata, puro Durango. Sí, señor. Gracias por su preferencia. No me despido. Regreso a las 9 de la mañana, tiempo de Tijuana, Baja California, México, de 9 a 11, con más añoranza doble X enlazados a la capital, a la grande de Mexicali, a la 1050. Un saludo para todo el público. Mexicali y su valle. Vamos a despedirnos con José Luis Rodríguez González, que es su nombre completo, pero artísticamente lo conocemos como el Puma. Uy, con una trayectoria llena de éxito desde 1961, cuando inició con el grupo Los Cepis. Años después decide retomar su carrera artística como solista bajo el signo de Aries. Nos va a interpretar con el Mariachi Vargas de Tecalitlán, del compositor Adolfo Salas. Esto que se llama Señora, Señora Bonita, Hermosa, Coquetona. Ay, otra leyenda musical de añoranza doble X, recordar

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1: Buenos días, señor Julio. Buenos días. Aquí saludándolo y mandándole saludos a usted y a mi esposo, señor Guadalupe Castañeda, y a los muchachos de Caneta Los Cuates. Quisiera, por favor, que si me pusiera la canción de mi ciudad con Yacumbo.

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1: Muy buenos días, Ensenada, Tijuana y Mexicali. Bienvenidos a una edición más de RCE Noticias. Les saludamos con el gusto de todas las mañanas sus amigos
2: Marco Flores
1: y Fernando Escobedo en este lunes, ya lunes 20 de julio.
2: 646-286-2457, nuestro número de WhatsApp directo en cabina para que se comunique con nosotros. Recibimos sus mensajes y con gusto le damos salida al aire. 646-286-2457.
1: También le recordamos que estamos transmitiendo a través de Facebook, ahí nos encuentra como RCE Noticias. Lo invitamos a que le dé like a nuestra página para que cada vez que subamos información se entere lo que está pasando en nuestra ciudad. También a través de esta plataforma puede hacernos llegar sus preguntas, sus dudas, sus puntos de vista, alguna necesidad que tenga en su colonia, y aquí con mucho gusto les damos salida.
2: Transmitimos de manera simultánea en los tres principales municipios de Baja California, Mexicali, Tijuana y Ensenada a través de la señal de Radio Cadena Enciso.
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2: ¿Qué nos dice hoy el pronóstico meteorológico para la ciudad de Ensenada? En este momento una temperatura aproximada ya de 23 grados centígrados, un cielo parcialmente nublado. La máxima hoy en niveles hasta de 29 grados la máxima, 19 la mínima para el puerto de Ensenada. Nos vamos a la ciudad de Tijuana, 21 grados centígrados esta mañana, también parcialmente nublado, 28 la máxima, 19 la mínima, mientras que en la capital de Baja California, en Mexicali, 33 grados, se pronostican chubascos esta mañana en esa área, en ese municipio, 42 la máxima para hoy, 29 la mínima en este inicio de semana.
1: ¿Cómo amanece el dólar? Bueno, hoy amaneció la compra en 16 pesos con 70 centavos y a la venta en 16 pesos con 97 centavos. Se lo repetimos, por si anda haciendo negocios con el billete verde, a la compra en 16.70 y a la venta en 16.95 centavos.
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1: ¿Qué vamos a tener de información para esta mañana? Bueno, dictan prisión preventiva a Ernesto Rufo, ya duerme en el altiplano, su hija pide justicia.
2: Atrapan a policía municipal de Ensenada con un supuesto líder del cártel de Sinaloa en Baja California.
1: Cruces, casetas y carreteras colapsadas en la ruta turística a Ensenada, así lo dice Humberto Valdés.
2: La diputada Maite Méndez propone que el Instituto Estatal Electoral cuente con su propio programa de resultados electorales.
1: Esta y más información estaremos desarrollando a lo largo de esta hora para que siga con nosotros y no le cambie.
2: Vámonos hasta la ciudad de Tijuana con nuestro compañero Juan Manrique. Adelante con el reporte.
3: ¿Qué tal? Muchas gracias. Muy buenos días. Los saludo con gusto esta mañana de lunes desde esta mi querida ciudad de Tijuana. Una mañana nublada, algo de neblina en la región. Temperatura al momento ya 21 grados centígrados. Tráfico de Rosarito a Tijuana por la carretera libre para poder llegar a las inmediaciones de la garita de San Isidro, zona del río, Palacio Municipal, Hospital General. Un recorrido aproximado de 35 minutos para poder llegar a la zona del Aeropuerto Internacional, Consulado de Estados Unidos en la ciudad de Tijuana. 40-45 minutos de recorrido dependiendo del destino. Para entrar a Tijuana por la carretera libre Tecate, tráfico lento, no tan grave como otros días, pero sí tráfico lento sobre el puente que está frente al Parque Industrial El Florido. Para entrar a Tijuana por la carretera de Cuota, Otay, Tecate, Boulevard 2000, tráfico lento en la prolongación del Boulevard Industrial a la altura de la colonia Las Torres en dirección a la zona industrial. Vía Rápida Oriente, la que viene del este de la ciudad hacia la zona del río, prácticamente despejada hasta llegar a las inmediaciones de la garita de San Isidro a la altura de Palacio Municipal. Por ahí inicia la fila para intentar cruzar hacia la Unión Americana para salir de Playa de Tijuana sin mayores complicaciones, tanto Avenida Internacional como prolongación de la calle Segunda. Es la información que tenemos al momento. Recuerda, maneje con mucha precaución y salga con algo de anticipación. Muy buen día, feliz inicio de semana.
2: Gracias a nuestro compañero Juan Manrique desde la ciudad de Tijuana. Bueno, pues iniciamos con la información. Tenemos una noticia de último momento.
1: Sí, nos manda un radio. Escucha una fotografía. Dice, pasando las albercas en San Antonio, en el kilómetro 95, hay un accidente. Para que tomen sus precauciones. Y se ve un vehículo ahí. Nos decían cuando nos mandaron la fotografía que, bueno, el conductor todavía estaba adentro del vehículo.
2: Es una... parece una camioneta Nissan, uh-huh, guinda, no sé qué modelo sea, no se alcanza a apreciar muy bien, pero pareciera que es algo así, es una SUV, ¿no? Parece, es una camionetita, insisto, color guinda, nada más no distingo si es hacia San Antonio.
1: Exactamente, sí, hacia San Antonio las minas, dicen okay, el kilómetro 95, seguramente las autoridades llevan para aquella zona.
2: Así es. Bueno, pues ahí está. Se miraba todavía un poquito que ya estaba empezando a amanecer, ¿no? Que habrá sido hace 15, 20 minutos, como, media hora.
1: Nos mandaron hace como 40 minutos.
2: Ok, muy bien. Bueno,
1: gracias,
2: pues ahí está.
1: Gracias por informarnos y bueno, si va hacia aquella zona para que tome sus precauciones. Pasando las albercas, dice, en San Antonio de las Minas.
2: Muy bien. Bueno, la Fiscalía General de la República da a conocer que después de una kilométrica, una maratónica sesión, una audiencia judicial, pues se vincula a proceso al exgobernador de Baja California, Ernesto Rufo Appel, y a otras personas. Luego de más de un día de audiencia, obtuvo de un juez prisión preventiva en contra de Ernesto, Ricardo, José María, Guillermo, Juan, Luis, Adriana y José, todos ellos por su probable participación en los delitos de delincuencia organizada y contrabando. Este comunicado oficial dice que durante la audiencia inicial se expusieron casi una centena de datos de prueba y el Ministerio Público Federal de la Fiscalía Especializada en Materia de Delincuencia Organizada, la FEMDO, formuló la imputación por los ilícitos referidos. Tras diversos recesos durante la audiencia, el Ministerio Público Federal logró obtener para los imputados Ernesto, Ricardo, José, Juan y Luis la medida cautelar de prisión preventiva, la cual deberán cumplir en el Centro Federal de Readaptación Social 1 Altiplano en el Estado de México. En el caso de José María N. y Guillermo, permanecerán en sus domicilios por motivos de salud, mientras que Adriana N. quedará internada en el Cerezo Nezahualcóyotl Sur. Luego del debate entre las partes, la defensa de los imputados se acogió a la duplicidad del término constitucional para definir su situación jurídica. Estas personas, según el comunicado oficial, fueron detenidas en coordinación con el Gabinete de Seguridad del Gobierno de México como resultado del trabajo de una investigación de alta complejidad relacionada con operaciones irregulares de importación, distribución y comercialización de productos derivados del petróleo en la que los imputados posiblemente participaron. Lo anterior representa un esquema de contrabando de hidrocarburo, el cual consiste en introducir combustible al país mediante declaraciones falsas o incompletas en aduanas. Es decir, que se reporta menos de lo que realmente se transporta o se declara como si fueran otros productos para evadir impuestos. Estas conductas generan una afectación económica directa al país y constituyen una fuente de ingresos para organizaciones criminales. Parte de lo que dice el comunicado de la Fiscalía General de la República.
1: Así es, fíjate, nos mandan un mensaje donde dice: buenos días, dice, en cadena nacional el abogado de Rufo, Gómez Montt, dice que aún no se vincula a proceso, será en estos días. Bueno, esa es la ficha que manda la Fiscalía General de la República, ¿no?
2: Así es. Después de esta, insisto, esta sesión, la Fiscalía dice que fueron vinculados. Porque la audiencia inicial, pues se formó la imputación, pero en este caso la Fiscalía dice que ya se obtuvo esto.
1: Sí, ahí también hay que tener mucho cuidado, ¿no? Porque también veía varios diciendo, bueno, es que se lo llevaron sin siquiera ver pruebas. No, te dan una prueba porque el juez encuentra elementos para otorgarte, le llaman ellos, una orden de aprehensión, ¿no? Ya hubo una lectura del caso donde el juez federal determina que sí es necesario que vayas, que te encierren y para que puedas demostrar si es inocente o culpable.
2: A ver,
1: se ha trabajado bastante en el Poder Judicial para evitar este tipo de situaciones, eso es real.
2: Sí, claro.
1: Para que no estés detenido y luego demostrar si las autoridades están en lo correcto o en lo incorrecto. Porque mientras esto pasa, bueno, soñábamos o se nos había vendido la idea de que nadie iba a estar detenido hasta que hubiera las pruebas suficientes. Y veía a la presidenta de la República decir, bueno, si es inocente, que lo demuestre. Entonces quedamos donde mismo. ¿No?
2: En el mismo punto.
1: Exactamente, si eres pobre, obviamente no te va a alcanzar para contratar un abogado y ahí te vas a quedar encerrado. Y es lo que se decía que sí, que por eso se daban estas reformas. Hoy están detenidos y efectivamente van a tener que demostrar que son inocentes para poder quedar en libertad.
2: Mire, nada más una precisión, efectivamente. Pensé que en el comunicado decía vinculación a proceso, ya revisándolo bien, efectivamente fue la audiencia inicial, que es la de formulación de imputación, que es donde el Ministerio Público llega ante el juez y le dice, con base en estas pruebas, no todas por supuesto, porque no está en esa etapa procesal, le dice, vengo a formular imputación, es decir, vengo a acusar a estas personas que estoy presentando, para las cuales tú o algún juez me dio una orden de aprehensión y se cumplimentó, ¿no? Porque presumimos que cometieron esa conducta delictiva, en este caso contrabando, delincuencia organizada, que no es otra cosa que el huachicol fiscal. El juez valora las pruebas y por tratarse de un delito grave, determina que se queden en prisión preventiva. Efectivamente, ellos solicitan la duplicidad del término, que son las 144 horas, para que se defina su situación jurídica, es decir, si el juez los vincula a proceso o no. Efectivamente, lo que se llevó a cabo, tiene razón la persona que nos envía este mensaje, es solamente la audiencia inicial donde se presentan los cargos y el juez dice, ok, se quedan en prisión preventiva y nos vemos dentro de 144 horas, que serían una semana prácticamente, 6 días, para definir efectivamente si son vinculados a proceso o no. Es correcto. Así tal cual es como está en este momento el proceso en contra del exgobernador, del hijo del capitán Ricardo Thompson y de las otras personas que menciona el propio comunicado.
1: A las otras personas, dos lo dejan quedarse en sus casos, ¿no?
2: Dos, dice, efectivamente, tres, por dos, salud. ¿Verdad? Así es. Una más en otro penal, sí. Y estas que vemos en el altiplano. Mientras todo esto ocurre, bueno, pues también ha trascendido esta otra versión acerca de la familia de el propio Ricardo Thompson, donde explican cómo fue que se dio esta situación, cómo fue que se dio esta sociedad y cómo llegaron a este punto, ¿no? Y el tema que ya han venido batallando desde hace 1 o 2 años, desde que empieza a surgir el nombre de Ingemar en todas estas investigaciones y en medios de comunicación, incluso en un libro, ¿no? Y bueno, dicen que prácticamente dice que ellos fueron despojados, que nunca se les avisó, que nunca se les avisó tampoco como parte de esta sociedad que había cambiado, digamos, de giro.
1: Entiendo que ellos invitan a Rufo, ¿no?
2: Así es. Según el relato que se hace,
1: Rufo les presenta unos empresarios.
2: Efectivamente. Empresario que después, bueno, pues está involucrado. José Merino Valdés.
1: Y después el empresario separa a la familia. Hace una suerte de reunión, de consejo, y ahí es donde sacan a estas personas.
2: Los dejan con un margen muy pequeño, ajá, como socios, pero ya ni siquiera los toman en cuenta, según el relato, sí, de esta persona allegada a la familia y que dice se lo hizo llegar a través de una carta, ¿no? Bueno, un comunicado. Dice, la empresa Ingemar, Ernesto Rufo y la familia Thompson. Ingemar fue constituida el 9 de agosto del 2018 en Ciudad de México. Los socios fundadores fueron José Merino Valdés, Servicios Portuarios y Dragados y Puertos. Estas dos últimas representadas por el capitán Ricardo Thompson Ramírez. El objeto social de la empresa consistía en sumar esfuerzos para gestionar el establecimiento de una terminal marítima de combustibles en el puerto El Sauzal. La primera asamblea se llevó a cabo el 12 de noviembre del 2018 y ahí Ernesto Rufo se incorporó como socio de Ingemar, participando con una tercera parte del capital social. En esa asamblea se aprobaron, entre otros, los siguientes acuerdos: incrementar el capital social de Ingemar, modificar el objetivo social de la empresa para incluir, entre otras actividades, la importación de hidrocarburos. La segunda asamblea se llevó a cabo 3 años después, el 18 de mayo del 2021. Ernesto Rufo y José Merino convocaron a una asamblea en la Ciudad de México sin notificar a los socios Servicios Portuarios y Dragados y Puertos, celebrando posteriormente una segunda convocatoria. Con el argumento de que ambas empresas no habían participado en el incremento de capital, a pesar de que nunca fueron notificadas de ninguna de las dos convocatorias y mantenían comunicación con ambos socios, se aprobaron los siguientes acuerdos: reducir la participación accionaria de Dragados y Puertos y de Servicios Portuarios en Ingemar, pasando de un 33% a únicamente un 1.8%. Destituir a Ricardo Thompson Ramírez como secretario del Consejo de Administración y a Ricardo Thompson Navarro como vocal del Consejo. A partir de esa fecha, dice el capitán Thompson, Nunca más se nos informó sobre el manejo de la empresa ni se nos entregaron estados financieros. Posteriormente nos enteramos a través del portal de la Secretaría de Energía que Ingemar había obtenido un permiso para la importación de combustibles. En dicho permiso aparecían Aisy y Ricardo Thompson, los dos, padre e hijo, como representantes de la empresa, mientras que los nombres de Ernesto Rufo y José Merino no figuraban. Desconocemos cuál fue el sustento para que Secretaría de Energía otorgara ese permiso, ya que Ingemar no contaba con tanques de almacenamiento, infraestructura ni una flota de autotanques que justificara una autorización de esa naturaleza. Con el tiempo, el nombre de Ingemar apareció relacionado públicamente con investigaciones sobre huachicol fiscal. Esos hechos, dice, son los que hoy nos han generado graves consecuencias para nuestra familia. El daño moral, patrimonial y personal que esta situación ha causado a mi familia, a mi hijo, actualmente privado de su libertad, y a mí, es incalculable. No se lo deseo a nadie. Esa es la versión de uno de los Thompson.
1: Bueno, calculable económicamente sí, porque la fiscalía ya tiene cuánto es el...
2: Miles de millones.
1: ¿No? Lo que se le está vinculando.
2: El quebranto a la hacienda pública.
1: Pero entonces, ¿no aparece y luego sí aparecen?
2: Así es. Sí aparecen y luego cuando le cambian la razón, dice, ahí ya no aparecen los otros dos, pero nosotros sí, pero nosotros ya nos habían prácticamente sacado, ya no nos habían convocado y ahí están en esta dinámica, ¿no?
1: Pues es un tema pues, que queda mucho de qué hablar todavía y como dices, apenas están en el proceso. Sería interesante si va a convertirse Ernesto Rufo en su prisionero político.
2: En el preso político de este
1: sexenio. Uh-huh. Ya se tuvo a la Quina, ya sí. Se tuvo Elba Ester. A Elba Ester.
2: Cada gobierno tiene el suyo,
1: exactamente,
2: ¿no? Con su manotazo en la mesa.
1: O antes, como dices, antes de 2 días quedará libre, ¿no? 4 días. Uh-huh. Quedará libre. Que dudo mucho que vayan a dejarlo libre porque generarías una imagen como gobierno todavía peor del que está atravesando.
2: Por supuesto, el gobierno federal no se va a hacer todo lo posible.
1: Exactamente, porque lo han presentado como que es el gran capo.
2: Sí, la cabeza de toda esta organización.
1: Exactamente, como que ya ha armado todo un entramado para hacer las importaciones, para hacer todo este tipo de negocio. Lo interesante es que no veo funcionarios federales detenidos, porque lo platicábamos, pasó por Hacienda, con las facturas, nunca detectaron.
2: Aduanas.
1: Por aduanas, ¿no?
2: Por un montón de...
1: Tampoco, donde aterrizaba, en Pemex, como lo distribuía, nadie.
2: Por las carreteras lo movían.
1: Exactamente, por trenes.
2: Por trenes, exacto.
1: Y no hay nada.
2: ¿Quién los compraba? ¿Quién los comercializa? O sea, un montón de toda la cadena, ¿no?
1: Exactamente. Vámonos al corte y regresando le damos la versión de la hija de Ernesto Rufo.
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7: 7:23 a.m. Estamos de regreso, RCE Noticias, Baja California, este lunes 20 de julio del 2026.
8: No, ¿qué nos dices? Bueno, vamos a escuchar primero a la hija de Ernesto Rufo, donde da su postura sobre esta detención.
9: Con la frente en alto y bajo ningún temor de ser acusado de algo. Nosotros creemos en la ley. 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
8: Ahí está parte de la versión de su hija, que ha estado involucrada desde el primer instante que sabe que es detenido su padre, sí. Y que creo que ha sido la vocera natural de esta situación familiar, ¿no? O sea, desde la parte familiar, aunque tenga ya abogado.
7: Se va a la ciudad de Tijuana el día que lo detienen, que fue el pasado viernes, jueves. Y bueno, pues luego aparece ya en este video, donde pues hace ahí toda una exposición, ¿no? Y una petición, una exigencia tanto al gobierno federal y un llamado a la movilización, ¿no? Que tengo entendido que hoy se está convocando a una protesta en la ciudad precisamente de Tijuana, en las instalaciones de la Fiscalía General de la República.
8: Ayer nos mandaron una playera de las que usaban cuando andaba Rufo en campaña. O sea, no es un clon, es de verdad. Imagínate, guardar una playera tanto tiempo, ¿no?
7: Ah, ya. Yes.
8: Le dicen, buenos días, dice, en el caso de Rufo, dice, con las actas de asamblea y sus modificaciones, ahí ya entra otro cómplice, el notario, dice, que dio fe de esa empresa, y los que sigan saliendo, los notarios, aunque estés enfermo, dice, las personas ahí las quieren tener para verlos. Y las firmas también fueron hologramas, nos dice. Es que sí es todo un entramado, ¿no? ¿Sí? Si en realidad existe lo que dice la autoridad que existe, pues como que seis nada más, entonces mejor nos los deberíamos de llevar a que dirijan el país, y entre seis puede negociar tanta lana sin que la autoridad los detectara por tanto tiempo, pues el gobierno es un muy idiota, ¿no?
7: Sí,
8: si es, por decirlo por lo menos,
7: ¿sí?
8: Si es que durante todo el sexenio de Andrés Manuel López Obrador no los pudo encontrar, y todavía en los años que llevamos con Claudia Sheinbaum, todavía no, en lugar de estar encarcelados, tendríamos que tenerlos en un lugar
7: especial. Hay que ponerles un monumento, ¿no?
8: Exactamente.
7: El Dream Team.
8: Exactamente, o dirigir esta dependencia, ¿no?
7: Sí, porque sin la complicidad de funcionarios, pues no se entiende.
8: Exactamente, esto, ¿no? Fusionas a todo y pones a Ernesto Rufo como director del SAT, de aduanas y de caminos y puentes, ¿no?
7: Sí.
8: Porque todo ese entramado lo hizo él solo con un grupo, con dos viejos, y una mujer y otra persona que no sabe ni que estaba en el
7: ¿qué dice, no?
8: En el juego, imagínate, ¿no? Y te digo viejos porque pues tuvieron este beneficio de no estar en la cárcel por su edad y por su enfermedad. Entonces, Rufo tampoco es un morro, tiene más de 74, 75 años, y pudo contra toda esta estructura del gobierno que dice que nunca se dieron cuenta, están pesados.
7: Nos dicen, y el Torres, y su hermano, y una larga lista, ¿no?
8: Y que estaban también pegados al tema de aduanas, ¿no?
7: Así es, efectivamente. Bueno, mientras tanto, Ernesto Rufo sigue siendo inocente, en tanto no se demuestre lo contrario, pero pues el gobierno federal, el Estado mexicano, se encargará seguramente de echarle toda la carne al asador para comprobar eso. Ya queda claro, o nos queda claro, ¿no? Desde la manera en cómo pues lo presentan y el trato que ha habido, ¿no? Inocente, culpable, pues eso se definirá efectivamente en un juicio. Juicio será parcial, será justo.
8: Que lo puedes dilatar justicia. 4 años.
7: Ya veremos, ¿no? Esa parte, ¿no? Así es. Y como han dicho algunas otras personas, bueno, pues trayectoria no significa inocencia,
8: claro.
7: Y demás cuestiones. Pues ya eso tendrá que dirimirse en el juicio, en su etapa, en etapa correspondiente.
8: Procesal. A mí me sorprende más exactamente si es inocente o no, si es el rufismo, ¿no? Si tiene su ala conservadora que lo apoya o no, si fue el primer gobernante que no fuera del PRI. ¿Cómo se pudo haber hecho un entramado tan grande y que las autoridades no tengan a ningún funcionario detenido, ¿no? Eso es lo que más me llama la atención y es lo que más debería de preocuparnos, más allá de si es él o no es él, ¿no? Sino, ¿y nadie?
7: ¿Y quién más, no?
8: Ajá.
7: ¿Y los otros? ¿Y los suyos?
8: Exactamente, no lo puedo creer, ¿no?
7: Bueno, mientras el tema de Ernesto Rufo acapara toda la atención mediática, incluso en gran parte a nivel nacional, pues la gobernadora aquí vuelve a sacar un nuevo video donde explica otra vez por enésima ocasión cómo fue este asunto de los audios filtrados.
8: Entiendo ahora que no le explicaron la película, ¿no?
7: Sí. Hace una cronología ayer a través de un video que sube en sus redes sociales de 3 reuniones o de 3 llamadas, 3 momentos... que han derivado en estas filtraciones de los audios, e insiste, ¿no?, en que ella no ha compartido información, en que no ha puesto en riesgo la soberanía del país y que se trata de asuntos estrictamente personales, ¿no?, relacionados con tratar de recuperar su visa de turista.
8: Porque sí es importante, dice. ¿Sí? Pues no había dicho que no era importante.
7: Así es, que no era requisito fundamental, pero pues que
8: sí. Y en este video dice, sí, por la cercanía que tenemos con las con Estados Unidos, la importancia que tiene. Híjole.
7: Decidas.
8: ¿Cuánto tiempo le crees tú a alguien que miente, no? ¿Cuántas veces crees, bueno, que...?
7: Es que depende. Si te cuento, lloras.
8: Exactamente, ¿no? Porque primero dijiste que no era cierto, luego que sí era cierto, pero a la mitad. Y luego ahora dices que todo es mentira. O sea, que, pues bueno. Ni modo. Conozco un amigo que sí se la creería. Eso sí es cierto. Y conozco una amiga que también se las creería. Sí. Ahí se no ni para dónde irle. Sí, sí, sí. Pero bueno.
7: Tu amigo.
8: Exactamente. Adivina quién. Ya sé, no, ahorita llora. Que seguro nos está escuchando. No, nada de destacar. Ya, o sea, ya deberían de decirle a la gobernadora del estado que ya pare, ¿no? Ya, o sea,
7: sí, pues ya, ya la había
8: no
7: aclare
8: nada. Pues ya, ya, o sea, deja que pase. No, no en todas tienes que opinar.
7: Así es.
8: Porque la verdad, tantas mentiras y tantos irles componiendo y irles componiendo. Ya hasta vi que se suman nuevos personajes a decir que no fue Rufo el que la grabó, que fue él. Que
7: Bonilla, que no fue Bonilla.
8: Que no fue Bonilla, exactamente. Que fue
7: sí,
8: él.
7: Se lo atribuye, ¿no? Y que son los grandes que, operadores con el gobierno de los Estados Unidos.
8: Sí, así sí. Como que ya basta con ese tema. Pues. Sí, ya todo es mano. Era Ricardo Salinas, nomás di que sí fuiste y ya, ¿no? Y ya pide una disculpa y ya síguele a lo otro.
7: Y listo.
8: Entonces se vuelve una política ridícula la que se lleva a cabo en torno, no sé quién sea su asesor en estos temas de la gobernadora, pero ya díganle que pare.
7: Así es.
8: Ya, o sea, ya está bien, es el mismo video, es el mismo audio. Y sí, apégate a las vete contra las cuerdas y di, me atacan por ser mujer. Y listo, ¿no? Abríncate otro tema porque no creo que a estas alturas alguien convenza un video de nuevo de la gobernadora.
7: Así es, muy difícil, ¿eh? Ya.
8: Vámonos al siguiente corte y regresamos con más información.
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2: Estamos de vuelta a RCE Noticias, Baja California, 7 de la mañana con 37 minutos de este lunes 20 de julio del 2026. Bueno, el fin de semana, el viernes se dio el banderazo del operativo vacacional 2026, verano seguro, por parte del gobierno municipal y los otros dos niveles de gobierno. Un operativo numeroso en cuanto a la participación de efectivos, insisto, los tres niveles de las fuerzas armadas y también con unidades bastantes para pues tratar de salvaguardar la integridad de los locales y de los visitantes en este periodo y ya pues con temperaturas bastante altas que llaman a asistir a las diversas playas desde la zona de la Misión hasta el Estero, aquí en el municipio de Ensenada. Allí estuvo la presidenta municipal, el director de Seguridad Pública y ya al finalizar el evento, después de este tradicional banderazo que marca el arranque del operativo, pues una rueda de prensa ahí de las banqueteras, donde pues salen a relucir varios temas. Uno de ellos con el director de Seguridad Pública, la detención de otro policía municipal, pero ahora en Coahuila.
3: Así es.
2: Acompañado de un presunto líder del narco del cártel de Sinaloa en la zona de Maneadero, el apodado El Pantera.
3: Leopoldo, exactamente, Leopoldo alias El Pantera y el policía municipal Antonio N, dice en las notas de, ¿cómo dices?
2: Sí.
3: De aquellos lugares donde fue detenido.
2: Con 23 años de servicio, la gente nos decía el director de seguridad. Pero bueno, para no platicarle más, vamos a escuchar la declaración que hace el maestro Alejandro Monreal Noriega en torno a esta detención.
4: La información que comentas, Marcos, es bien importante hacer mención de que el estatus de esta persona tiene el estatus de faltando desde el día 4 de julio. Se han presentado todo el tema administrativo, inclusive se va a llevar por cuerda separada otro procedimiento administrativo por el C3 no aprobado. Ese ya está casi para aprobación de la comisión disciplinaria y pues sería el motivo principal para removerlo, ¿no? Se le anexa este tema de las faltas, se dio vista inmediatamente al secretario general de seguridad aquí en el estado, el general Laureano Carrillo. Desde la mañana estuvimos en contacto con él, reafirmamos toda la información que requiera la fiscalía para poder compartir información con el estado de Coahuila, ¿no? Ya que por allá se encuentran por un delito diferente a los que aquí debe tener pendientes, ¿no?
5: ¿Qué rango tiene?
4: Es un agente pues raso que le llamamos, no tiene ninguna facultad de mando ni nada, trabaja en Maneadero, tiene 23 años de servicio. Es un elemento que pues ya estaba a punto de poder removerlo, ¿no? Por el tema del C3.
6: ¿Hay más policías detenidos?
4: Mira, el tema de la disciplina siempre, nunca hay que decir que no va a haber. Debe de haber más dentro de las investigaciones.
6: ¿Detenidos ahora en este operativo?
4: Detenidos no. No, nada más tenemos una persona de este tema de Torreón, Coahuila, nada más un elemento con estatus activo en la nómina, pero en activo pues hay varios que ya están procediendo su proceso, alrededor de 7 en el Cerezo, que todavía sigue el proceso en etapa probatorias y de los temas de marzo del 2025, hay que recordarlo, y muchos que continúan con fuga, ¿no? De esas investigaciones. El trabajo que se hizo en Tecate referente a las incapacidades de los elementos, nosotros también hemos hecho lo propio desde que llegamos y la verdad se redujo casi en un 50% las inasistencias de los elementos por incapacidades fantasmas y todo lo que conlleva, ¿no? Entonces ese tema nos ha dado la pauta de poder empezar a tener un control más exacto de la gente que está en activo.
2: Ahí escuchó al titular de la Dirección de Seguridad Pública Municipal, Alejandro Monreal.
3: Y es que dicen las versiones periodísticas que el pasado 11 de julio fueron detenidos en la ciudad de Torreón, los operadores del cártel de Sinaloa en Baja California, Leopoldo alias El Pantera, así como Antonio N., un policía de Ensenada que ha sido señalado de ser operador de dicho grupo criminal. Ambos eran acompañados de una tercera persona que no ha sido identificada. Aunque el Registro Nacional de Detenciones solo solo se localizó la ficha de detención del ex policía, no, es policía en activo. Sí. De Ensenada, autoridades de Torreón confirmaron que las aprehensiones realizadas por elementos de la Fiscalía General de la República, es decir, no fue un operativo, sino ya los traían casual, sino ya los traían en investigación. Al terminar este sábado la reunión de seguridad y se informó que el sujeto se identificó con otro nombre, pero los elementos aseguraron que sí se trataba del líder de una célula criminal. Así ¿cómo es? Le ha dolido a Ensenada en los últimos años, digo años, muchos años ya, policías vinculados a delincuentes, ¿no?
5: Desde que inició este siglo.
3: Exacto.
5: O sea, desde principios de siglo, es decir, de los ¿qué te gusta? El primer lustro de los 2000. Ajá. Con César Mancillas, cuando estalla este asunto del Comando Negro.
3: Exactamente, y ahora hace poco otro grupo también es vinculado a desaparición de personas, de un grupo de jóvenes y detenidos, ¿no? Sí. Y todavía dicen las autoridades que se está persiguiendo o buscando a más sujetos.
5: Así es.
3: Agentes de este tipo en este tipo de situación.
5: 13, decía la fiscal general Marilena Andrade Ramírez, recientemente 13 policías municipales que han sido removidos, que han sido detenidos, que están relacionados, presuntamente relacionados, porque todavía no ha llegado el momento en que sean declarados culpables. Ajá. Como parte de estos grupos del crimen organizado. Es decir, Ensenada, la Corporación de Seguridad Pública, la Policía Municipal, vaya, es la que del resto de los municipios de Baja California, es la que más tiene elementos detenidos por estos asuntos.
3: Y el tema de los exámenes de control y confianza, pues al parecer ya no funcionaron, ¿no?
5: Dice el propio director, ¿no? Ya estaba empapelado y ya estaba próximo a ser removido. En la comisión disciplinaria se iba a presentar su expediente porque había reprobado los exámenes y porque desde el 4 de julio ya no se había presentado a laborar.
3: Pues andaba buscando jale.
5: Andaba chambeando, pero pues en otro lado, ¿no?
3: Exactamente, con la malandrinada.
5: Y en Coahuila.
3: Pues bueno, quería que le dieran plaza acá, ¿no? Pero no exactamente de maestro. Sí. Vámonos al corte y regresamos con más información.
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1: Estamos de vuelta a RCE Noticias Baja California, 7 de la mañana con 48 minutos de este lunes 20 de julio del 2026. Bueno, el viernes también platicamos, como le decía, con la presidenta municipal de Ensenada. Ella hacía un recuento de lo que fue su reciente viaje a la Ciudad de México, lo que anduvo haciendo por allá, el tema de las gestiones para el nuevo aeropuerto, lo de la estación meteorológica. Y salió a relucir también pues este tema de el adeudo que mantiene el ayuntamiento con la Comisión Estatal de Servicios Públicos de Ensenada, con la CESPE. Ella decía en algún momento que necesitaba mayor coordinación. Alonso Centeno le decía, pues no me ha recibido la solicitud de reunión y cómo vamos a tener así esa coordinación. Pero bueno, dice la presidenta municipal, Claudia Gatón, que no son 80 millones de pesos, según su cálculo, lo que le debe a la comisión estatal. Que sí le debe, pero que no se pase de lanza, que no tanto.
2: Igual no le va a pagar, pero que no es
1: tanto. Efectivamente, ¿no? Pero que no le carguen la mano.
2: Exactamente.
1: Vamos a escuchar la declaración de la presidenta municipal, Claudia Agatón.
3: Siempre hemos apostado mucho al diálogo y a la coordinación con todas las instituciones. La verdad es que nosotros con mucho gusto estuvimos fuera. Ustedes vieron ahí la agenda que trajimos fuera del municipio, pero finalmente sí, vamos en esa coyuntura de reunirnos e incluso de crear una nueva ruta de trabajo.
4: ¿Cuándo se van a reunir? ¿Ya has dicho cuáles?
3: La próxima semana, sin problema. La próxima semana, creo que el día miércoles, todavía no sé la hora. Y básicamente es en ese sentido también, porque nosotros traemos el tema de lo que hemos aportado en áreas también dentro del municipio de agua potable, y que también queremos pues que nos dé eso también para nuestro salvo a favor. O sea,
5: ver las cuentas claras.
3: Sí, sentarnos. Sin problema, no hay tema, la verdad,
6: según
3: en eso.
6: ¿Su cálculo cuánto le deben a CESPE? Porque el director dice 80 millones.
3: Es menos, es un poco menos. A lo que yo traigo de números son 49 más o menos, 49 a 50.
4: Claudia, hay un proyecto.
1: Pues ya le bajó 30, ¿no? De un plumazo.
2: Exactamente. Yo creo que son impuestos 50 millones. Igual, como te digo,
1: no. Igual es pagar. Un mundo, ¿no? Igual ya los quisiera yo.
2: Exactamente. Pero es lo que dice. Bueno, también desde el Congreso nos dicen, esta sí, dejen algo, ¿no? A los de Morena. Porque dice la diputada Maite Méndez que propone que el Instituto Estatal Electoral cuente con su propio programa de resultados electorales, es decir, el PREP, que el mismo... Que el mismo instituto sea quien lo organice junto con la UABC, porque dice que del 2016 al 2021 aumentó en su costo en 200%. La diputada María Teresa Méndez Vélez presentó una iniciativa de reforma a la ley electoral de Baja California para que el Instituto Estatal Electoral cuente con un programa de resultados electorales preliminares propio, evitando la contratación de terceros y reduciendo el gasto público en cada elección. No podemos permitir que el PREP siga presentando un aumento exorbitante. Dice, para las finanzas públicas es una obligación legal que el Instituto Estatal Electoral de Baja California lo implemente con recursos propios, como ya ocurrió en otros estados. Imagínate que sea el mismo estado quien cuente los votos. Pues no se me hace tan lindo, ¿no?
1: Tenemos nada más rapidito algunos comentarios. Nos dicen, buenos días, en el campanario hace una semana y media que no pasa el camión de la basura. Este es uno. Y el siguiente nos dicen, buenos días, espero se encuentren bien. Solicitando de su apoyo para reportar que en fraccionamiento Real de San Fernando no existen altos de disco porque fueron vandalizados. En total son 8 altos de los principales y urgen porque personas no pueden cruzar las vialidades porque los vehículos no hacen el alto. Asimismo, a mitad del fraccionamiento existían 4 topes a lo largo de la calle, ya que es muy extensa, que también fueron vandalizados por ser metal y los vehículos pasan exceso de velocidad a todas horas. Buen inicio de semana, gracias y saludos. Pues muchas gracias a quienes nos envían sus mensajes, sus inquietudes, sus deudas, sus denuncias. Ciudadana 646-286-2457, nuestro número de WhatsApp directo en cabina. Ahora sí, Pasamos con la entrevista de esta mañana. Tenemos ya en cabina a Gisela Alonso, ella es la subdirectora de preparatoria Xochicalco. Subdirectora, buenos días, bienvenida, ¿cómo le va?
7: Hola, buenos días, muchas gracias por recibirme.
1: Pues, ¿cómo van con preparatoria? Ya alistando los motores para iniciar un nuevo ciclo.
7: Así es, ya estamos a nada de iniciar, es por eso que venimos a invitarlos a que conozcan pues las tres ofertas que tenemos en preparatoria Xochicalco. Como bien saben, ya tenemos tres modalidades, contamos con la modalidad tradicional, la modalidad bilingüe y ahora el bachillerato en el área de la salud.
1: Ok, nos había platicado, me parece, el vicerrector Jordi Alba de esta nueva modalidad, que está enfocada a ir preparando a los jóvenes para que den el paso hacia las carreras de salud. Bueno, la gente normalmente cree que es nada más medicina, pero la oferta es más amplia. Platícanos las particularidades de cada uno de estos modelos, por favor.
7: Ok, pues en la modalidad tradicional estamos enfocados más que nada en el modelo STEM. Es una modalidad que tiene todo el empuje en el área de ciencias. Digo, es algo que también en las otras dos modalidades tenemos. Sin embargo, la diferencia pues es se va agregando todavía algo adicional, ¿no? Por ejemplo, en modalidad bilingüe, bueno, los estudiantes llevan arriba del 80% de sus materias durante sus 6 semestres en inglés y va acompañado de un tercer idioma que es el francés. En el caso de la modalidad de, en el área de ciencias de la salud, está precisamente enfocado en un contexto más vocacional a que nuestros estudiantes puedan llevar la preparación en pues distintas asignaturas que van incrementando su nivel de dificultad y de especialidad durante los 6 semestres, pero enfocado no solo, como comentas, al área de medicina, ¿no? Sino también está la enfermería, la odontología, nutrición clínica, así que para que ellos tengan noción, tengan las bases de esta área, y si ellos desean estudiar en nivel, por ejemplo, licenciatura en alguna de estas carreras, pues tengan ahora sí que la certeza de que van bien preparados cuando tomen esta decisión.
1: Sí, que participar en esta modalidad no es exclusivo de que vas a ir a una de esas carreras o vas a ir a ese campo, pero sí te prepara pues mucho más que el resto, ¿no? Para poder tener acceso a ello.
7: Así es, básicamente, como comentas, también sirve, por ejemplo, si hay un estudiante que siempre ha considerado que quiere orientarse a esa área, bueno, le sirve para identificar realmente es lo que quiero, ¿no? Vivir ahora sí que de primera mano con los doctores, con los maestros, que son, pues ahora sí que doctores especializados, certificados, que están trabajando actualmente en hospitales, en clínicas, poder vivir con ellos, ¿no? Los comentarios, ahora sí que todas las anécdotas de lo que implica estar en estos centros, ser médico, ser odontólogo y pues decidir si quiero dedicarme a esto o no.
1: ¿De dónde surge esta modalidad? ¿Hay alguna parte donde ya lo estén haciendo? Porque digo, lo bilingüe pues lo pudiera entender, creo que es como que más comprensible, vaya, pero el tema de ya prepararlos como para el tema de la salud, ¿de dónde surge? ¿Cómo se da esto?
7: Yo creo que cada vez más estudiantes están más seguros de lo que quieren estudiar y tienen esta inquietud desde jóvenes. Y sobre todo, bueno, el enfoque de preparatoria Xochicalco, aparte de la atención integral, es este, ¿no? La parte vocacional. Como institución, ustedes saben que llevamos más de 40 años trabajando en esta área de las ciencias de la salud. Y bueno, pues es ahora sí que una de las fortalezas de la Universidad Xochicalco, ¿no? Que cuenta con todo el equipo, toda la infraestructura. Ahora sí que equipos de primer mundo como el Anatomech y otros laboratorios en los cuales los estudiantes pueden llevar esta práctica, que ha hecho que la demanda en esta área de ciencias de la salud incremente. Y bueno, que haya muchos más estudiantes interesados desde jóvenes a irse encaminando por esa área.
1: Fechas límite, porque insistimos, pues ya prácticamente estamos en agosto y empieza otra vez todo el proceso. Platícanos.
7: Así es, pues ahorita los estamos invitando precisamente a que vayan, visiten la institución, conozcan los laboratorios, conozcan estos tres modelos, que puedan ahora sí que obtener toda la información de becas, de actividades deportivas, culturales que tenemos para ofrecerles, porque ya estamos ahora sí por iniciar en agosto, entonces que corran, que conozcan las promociones y todas las becas que tenemos en preparatoria Xochicalco. Y también, por ejemplo, si son estudiantes de tercer semestre, de quinto semestre, que quieren entrar a preparatoria Xochicalco por revalidación, adelante, nosotros les damos la bienvenida, tenemos ahora sí que ahorita okay, abierto para atenderles, darles toda la información y que puedan integrarse con nosotros.
1: ¿Cuándo inician el semestre?
7: El 17 de agosto.
1: Y para los de nuevo ingreso hay curso, ¿no?
7: Así es, previamente nosotros ofrecemos un curso de inducción para que ellos puedan ir conociendo todas las la dinámica de preparatoria Xochicalco, los departamentos, todo lo que les ofrece la universidad, y que bueno, pues ahora sí que puedan integrarse a ser un coyote.
1: Perfecto, pues ahí está. Mayor información de lo que es cada una de las modalidades, ¿a dónde se pueden comunicar?
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1: Perfecto, pues ahí está. Muchísimas gracias, subdirectora. Gracias. Antes de irnos, nada más comentarle, hay sesión de cabildo hoy, la que se iba a llevar a cabo el lunes pasado, y bueno, pues que no tuvo el quórum legal.
2: Era urgente, ¿no?
1: Así es, extraordinaria es la convocatoria.
2: Ese no dice extraordinaria, ¿verdad?
1: Sí, sí, sí, ¿sí? Esta es, mira, es sesión extraordinaria. De cabildo, no de extrema urgencia, es extraordinaria. Aquí el asunto es que, como le dijeron a la presidenta y al secretario, que había muchos puntos de acuerdo que no habían sido incluidos en la pasada convocatoria y que tenían ahí meses, pues, servidos, 144 puntos los que se van a tratar.
2: Hay que llevarlo en chino, ¿no?
1: Sí, bastante. Y mucha paciencia, hasta pañal en una de esas. 144 puntos, de los cuales 70 sí se tienen que votar. Otros 74 son para turnar a comisiones. Entonces, esa sería la parte rápida, pero 70 pues es una locura.
2: ¿Cuál es el trascendente? Porque
1: son 18 páginas la convocatoria, la verdad no la he revisado toda completa. Veía
2: la ocasión pasada hablábamos de pues que va a ser el director de alcoholes y espectáculos, pero
1: lo querían hacer comparecer, ¿no? Así lo querían hacer comparecer.
2: Exacto.
1: Por aquí rapidito, mire, es creación de la Comisión Permanente de Movilidad. La comparecencia, que se apruebe la comparecencia del director de Comercio, Alcoholes y Espectáculos Públicos, donaciones, reforma y luego permisos para nuevos giros, el Salón Social, Giro Vitivinícola y así un montón. Pero no hemos revisado todavía completa el orden del día. Le digo, son 144 puntos.
2: Ni ellos, ¿no?
1: Así es. Así, y es su chamba.
2: Esa que si tú que sabes leer, no lo has leído.
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7: Buenos días, amigos de Mexicali Sin Filtros, Facebookeros, redes sociales, plataformas digitales. Nos encontramos aquí en una edición más de Mexicali Sin Filtros, la radio, la grande XED de Mexicali, en la 1050 AM. 20 de julio, 8 con 3 minutos, este 20 de julio, en Mexicali, Baja California, amanecimos lloviendo. Ve nomás, dicen que se inundó Villas del Rey, se inundó macizo para aquel rumbo. ¿Cómo la ves, Karen? No se te... A mí, yo amanecí con el pelo esponjado. Se me esponjó las greñas de volada por la humedad. No te ríes, Karen, ¿eh? Arre, pues. Bueno, pues así las cosas, señores. Amanecimos el día de hoy, o son las 8:04. Este 20 de julio, ya se nos fue julio. Nos llega agosto, esperemos y nos llegue con otras inclemencias del clima, que nos apoye, que nos ayude este mesecito de agosto con el clima, porque este julio se está pasando el lanza, ya parece Karate Kid, ya quita chamarra, ponte chamarra, ¿no? Ya te la, you know. Pues así las cosas, señores. Fíjense, déjenme comentarles y decirles, pues que hay mucha información para el día de hoy, lo que ha sucedido en todas partes, bueno, no en todas partes, en todas las redes sociales, pues fue la detención de nuestro exgobernador panista Ernesto Rufo Apple, el cual ya habíamos platicado un poquito el viernes sobre este tema, pero déjeme decirle que han sucedido muchas cosas. Ya mi compita pues le tocó tocar piano allá en el altiplano, se lo llevaron a México en el altiplano, donde ya tocó piano y le va a tocar durar ahí mínimo, yo creo que como 3 meses, porque quedó puesto a disposición, por lo que resulte responsable. Recordemos que él es inocente hasta demostrar lo contrario, pero si ampera o si en manzanas, pues lo va a esperar su juicio, lo va a esperar en el botiquín. Fíjense que ando buscando aquí en un audio, ya bailé, bueno, andaba buscando un audio donde la hija de este personaje, pues pide que se haga un trato justo, ¿no? Porque dicen que ya lo tuvieron un día sin medicamento, lo tuvieron un día sin comer ni nada, que pues no había ribeyes, no había salmón ni nada de eso, y pues le dieron caldito de oso. Pero pues ya está en el bote, allá en el altiplano, por lo menos 3 meses. pero pues esperemos y ojalá y su abogado lo saquen antes, o pues ya es un señor de 70 y tantos años, pues ya sabrás que el cuerpo pues es más cansado, ¿no? ¿Qué fue lo que sucedió? Pues le cae la bolita, le cae la bronca. Él era socio mayoritario de una empresa dedicada al transporte de marítimo, de pues quién sabe de qué, pero lo que transportaban era huachicol, hidrocarburos, perdón. Entonces, en vez de facturar el 100%, facturaba el 10%. Entonces, pues al erario público nos dejó unas miles y millones de dólares y de pesos bien encharcados, bueno, no encharcados, bien desfalcados más que nada, en trasiego de hidrocarburos, el cual pues los mayores beneficiarios era esta empresa, y fueron como seis, cayó el cartel del huachicol, liderado por mi compita Ernesto Rufo. Eso es lo que se comenta y se dice, ¿no? También el día de ayer salió nuestra gobernadora a dar un comunicado donde dice, un posicionamiento, un comunicado. Ahorita se lo voy a tener, nomás que me está fallando el internet y no sé qué rollo. Pero bueno, vámonos con noticias. La más importante es ahora sí lo que está sucediendo aquí en Mexicali. Fíjense que el día de la madrugada del sábado, hubo un carro que se fue al dren, un dren radiactivo. Este dren está para el lado de la colonia Santa Isabel, allá cerca del rancho El Paraíso. Guacha nomás el color, quiero que vea el color del agua, esto es real, así está el agua, así se mira verde, fosforescente. Pues en la madrugada yo creo que el vato no miró qué rollo y se fue hasta el drenaje, salió lleno de propodrilos radioactivos, todo manchado. Pues es dren. Imagínense nomás, el carro así quedó. Afortunadamente, allá en unas imágenes de costado se alcanza a distinguir que estaba abierta la puerta, sí alcanzaron a salir las personas que iban al interior del vehículo, pero la verdad, yo creo que si no, con todo el respeto, si no se fueron si no se murieron en el accidente del agua que tomaron, yo creo, pues guacha nomás, o sea, es un mar verde fosforescente de puro popodrilo, había popodrilos ahí, de esos, de los nuevos, esos que andan circulando por redes sociales, pues así nomás. Lamentable que la gente siga tomando y manejando. Pues por eso suceden, o también ahí, fíjate, anoche precisamente me hablaron como a las 11 de la noche, ahí donde lo ves, Valle de Puebla, en Los Pueblas, hay una callecita, ahorita te voy a decir exactamente el nombre para no quedarnos con la duda o dejar a la gente para que tomen precauciones, porque la neta sí está gacho. Fíjate, es exactamente en la avenida en la Rosa del Desierto y Cascada La Gloria. Ahí habían encontrado hace unos días, bueno, hace unos meses, a una persona sin signos vitales, un cholillo que lo clavaron ahí, lo chuletearon y ahí lo dejaron tirado. Pues enseguidita, así luego, está como un tipo dren, pero está como entre abandonado y pues, sí tiene muy poquita agua, pero es un dren, todavía está en uso, ¿no? Ayer cayó una familia, fíjese, dicen que se escuchaban. Dice, fíjate el mensaje que me han dado. Dice mi hija que se escuchan niños llorando, pero quién sabe porque no se pueden salir porque tienen a su... Que no se puede salir porque tenían a los niños ahí, pues supuestamente se fueron, pero ahí sí le faltan, sí le faltan luces a esa vialidad, porque no se ve y haz de cuenta que no hay ni una marcación ni nada, es la banqueta normal y de repente te vas al hoyo. Pues yo creo que ha de haber perdido el control el vehículo no miró o algo, y se fue al canalón con todo y chamacos. Afortunadamente, pues de volada llegaron las unidades de rescate y pues rescataron a esta hermosa familia. Esto es una de las cosas que ha sucedido aquí en Mexicali. Quiero decirles que de verdad, pues ahorita en estos días he estado más tranquilo, después de que agarraron al gobernador, se calmaron todas las redes en contra de todo mundo, porque se andan peleando por redes sociales, que si el Bonilla, que si la Marina, que si el que si el otro, pues ya le tocó hasta el Rufo, fíjate, de puras barbecue, pero bueno, Quiero comentarles también y decirles a toda la gente que nos sigan pues en redes sociales, que nos sigan las radios. En redes sociales pues ponemos imágenes de todo lo que es este programa para que usted se dé una idea. También lo que llamó mucho la atención, Karen, ¿qué crees que pasó ahí por lo que viene siendo en la carretera Santa Isabel, ahorita que andamos por acá el rumbo platicando, en el Hotel Elegance? ¿Sabes cuál es el Elegance? Sí sabes, Karen, hijo, ¿para qué me haces cara? Bueno, haz de cuenta que donde está el hotel, si tú lo... Ahí va, escucha, vamos a escucharlo y va el video.
8: Vamos. Aunque Luna hacia...
7: Este no, yo con uno. ¿O este que yo qué? Santa Isabel, esta que va para allá y va para allá.
8: Pasando el Yonke Luna hacia el lado de...
7: Del Yonke Luna a unos, ¿qué serán? 100 metros. ¿Es este no, yo con uno? ¿O este que yo qué? 500
8: metros, pasando...
7: Bueno, hacia 500 metros. Ay, ay, ay, si está bien, está bueno el paso. Lo que sucedió, ándale que la madrugada de este sábado, o sea, de viernes para amanecer sábado, o sea, sábado ya la madrugada, se arma una trifulca adentro del hotel. Haz de cuenta que traían unos desmanes en la parte de adentro, pues ya ves que ahí te rentan que la alberquita y todo el kit, pues andaba un chamaquerío, puras chamaquillas ahí, chores canaleros, chores, algo bello, elegantes, todas las damas que andaban ahí, como unas 6-7 chamacas y había como 5-6 vatos ahí, pues total, que se pelea, que va la recepcionista y le dice, oye, mija, pues bájenle su música, calmados, y que esto y que el otro. Pues no sale otra morrilla a brincarle un tiro a la recepcionista. Pues empezaron a trenzar la recepcionista y todo el kit. Pues ahí se agarraron los vatos, también se pusieron mala copa. Uno sacó un cohete y empezó a disparar al aire, pa, calmar el refuego, ¿no? Pues total, de volar le llegó la voladora, macizo. Llegó Fiscalía del Estado, llegó la FES, llegó la Policía Municipal, llegaron... Todo mundo llegó, hasta los de la Coppel, para ver si el vato iba a pagar el abono, porque se lo gastó en la albercada. Así nomás. Pues total, ahí se estuvo todo lo que fue la mañana de este sábado, esperando la orden de cateo para poder sacar a los jóvenes que dispararon, porque el hotel no les dio acceso a los oficiales, no los dejó pasar. Imagínate nomás, cómo, o sea, ¿hasta dónde tienen que llegar las autoridades para poder realizar su trabajo? No los dejaron pasar al hotel para poder resguardar o sacar a los jóvenes que estaban ahí y sacar a los que dispararon con arma de fuego, que era lo más importante, porque al principio de todo esto se había comentado y se había dicho que ellos se habían disparado en contra de los oficiales, por eso inmediatamente pues nos abocamos de volada. Pero no, era para... Ando un video, incluso en... No recuerdo si en las Canal 66, creo que lo sacaron. Donde se mira la pelea, se están trenzando ahí los vatos sin camisa. Y no, hombre, hubieras visto... Había unas damas con unos chores de basquetbolistas. O sea, finos, unos bikinis perfectos que traían de dos piezas. Era chor canalero y camiseta de XXXL, así, ya. Finas las damas. Pero bueno... eso fue lo que sucedió en el hotel. Nos vamos a ir a un corte porque ya sabemos que la radio es muy rápida. Regresamos a Be Back.
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6: Regresamos aquí a tu programa Mexicali sin filtros, la radio La Grande XED de Mexicali. Hace ratito estábamos comentando sobre el posicionamiento que había dado nuestra gobernadora. Déjeme ponerles el audio porque no tengo el video, pero les voy a poner el audio para que usted se dé una idea de lo que dijo nuestra mandataria.
7: En Baja California continuamos avanzando. La colaboración y coordinación con todas las autoridades competentes se desarrolla en el marco legal, como siempre ha ocurrido. Prueba de ello son los resultados que hemos construido juntos. Gracias al trabajo permanente de las mesas de seguridad, durante esta administración han sido detenidas más de 120 personas consideradas objetivos prioritarios tanto para México. En Baja California continuamos
6: avanzando. Fíjese, este es uno de los otros. Déjeme, les enseño el otro. El otro también, ahí es donde comenta que pues ella jala bien, anda con todo. Verá, déjeme, se lo muestro para que usted lo vea. Fíjese, ahí le va, Este no es tampoco. Ahí le va. Ahí le va. Este creo que sí es. Este va a ser. Fíjese bien, Ahí va, un segundito. Ahora sí.
7: Saludo a todas y todos. Hoy, una vez más, quiero hablarles de frente, como siempre lo he hecho, porque entiendo las dudas que han surgido a partir de versiones dolosas propiciadas por algunos audios manipulados, y es mi obligación aclararlas. Los asuntos que hoy se comentan corresponden a un tema estrictamente personal, la cancelación y la posterior tramitación de mi visa de turista. Las conversaciones que se han difundido ocurrieron durante el 2025 y se dieron en ese contexto. Quiero decirlo con absoluta claridad. Como cualquier persona que enfrenta una decisión de carácter migratorio, busqué conocer sus motivos y explorar las vías legales e institucionales para atender ese procedimiento. Eso fue todo. En ese proceso escuché a distintas personas que decían poder orientarme y afirmaban conocer el procedimiento para atender el trámite. Una de esas personas me engañó. Para que no quede ninguna duda de cómo se dieron estos hechos, quiero compartir con ustedes la cronología de esos contactos engañosos. El 18 de junio de 2025 se dio el primer contacto por mensajería instantánea. El 2 de agosto de 2025 tuvo lugar la primera llamada telefónica. El 22 de agosto de ese mismo año se recibió la segunda llamada. Y el 15 de diciembre del 2025 se llevó a cabo una reunión con el supuesto gestor y una llamada con un supuesto agente. Quiero ser clara. Mi disposición de escuchar no significa negociar. Nunca existirá compromiso alguno. Nunca habrá una entrega de información. Y nunca habrá una sola decisión de mi parte que ponga en riesgo la seguridad y la soberanía de México, como ha sido hasta ahora. Como gobernadora de un estado fronterizo, contar con la posibilidad de transitar legalmente entre ambos países es una situación relevante. Eso nunca significaría aceptar condiciones, comprometer mi independencia como servidora pública, ni poner en riesgo la seguridad o la soberanía de nuestro país. Por el contrario, las gestiones formales relacionadas con el trámite siempre se han realizado por los canales institucionales. La agenda del gobierno del Estado se ha mantenido en el ámbito institucional. Y quiero ser igualmente clara. No he sostenido reunión alguna en Panamá con autoridades de otro país. Cualquier versión que afirme que ese encuentro ya ocurrió es falsa. Como mujer mexicana y como gobernadora, siempre defenderé nuestra soberanía. Mi compromiso con nuestro gran país no admite dudas.

0: con honestidad y congruencia. Mientras este tema sigue ocupando espacios en la conversación pública, mi responsabilidad sigue siendo gobernar. En Baja California continuamos avanzando. La colaboración y coordinación con todas las autoridades competentes se desarrolla en el marco legal, como siempre ha ocurrido. Prueba de ello son los resultados que hemos construido juntos, gracias al trabajo permanente de las mesas de seguridad. Durante esta administración han sido detenidas más de 120 personas consideradas objetivos prioritarios tanto para México como para Estados Unidos. Y hemos reducido 46% los homicidios dolosos, por citar solo dos datos. Así respondemos, con resultados, con coordinación institucional y con trabajo diario. Seguiremos enfrentando a la delincuencia y al mismo tiempo atendiendo las causas que generan la violencia. Agradezco profundamente las muestras de confianza y apoyo que recibo todos los días en cada colonia y en cada municipio de nuestro estado. Ese respaldo fortalece nuestro compromiso para seguir trabajando por la tranquilidad de las familias bajacalifornianas. Como siempre lo he dicho, seguiré trabajando con el corazón por delante, con la frente en alto y con toda mi energía puesta al servicio de Baja California. Muchas gracias.
1: Pues fíjese, ese mensaje lo dio este fin de semana la gobernadora, la cual pues, pues ya ve que se hizo todo el show de sus visas y las llamadas y todo eso, y pues ese fue el posicionamiento que dio nuestra mandataria. También tenemos lo que es el audio de la hija de este exgobernador de Baja California, Ernesto Rufo Apple. Déjeme enseñarles el audio también para que usted se dé una idea en qué posicionamiento están ellos también por esta supuesta detención ilegal, bueno, que ellos manifiestan que es ilegal, y pues esto es lo que sucede. Déjeme, espéreme, ahí le va. Fierro.
2: Rufo, hija de Ernesto Rufo Apple. Hoy hablo en nombre de mi familia, porque creemos y sabemos que el silencio no es una opción. El jueves, mi papá fue detenido en Ensenada y trasladado a más de 2,000 kilómetros de su casa. Está privado de su libertad antes de que un juez haya valorado una sola prueba en su contra. Mi papá tiene 74 años. La gente que lo conoce sabe la sencillez con la que vive y ha vivido toda su vida. De una manera modesta, sin lujos, camina por las calles de Ensenada como lo ha hecho toda la vida, y la gente lo saluda porque me consta. Yo he estado con él múltiples ocasiones en que la gente se le acerca con cariño y con respeto porque reconocen el servicio y la dedicación con la que él sirvió y ha servido a la ciudadanía de Baja California. Dedicó más de 40 años a este país. Fue el primer gobernador de oposición en la historia moderna de México. Y lo fue porque así se lo pidió la gente de Baja California. Porque fueron miles de ciudadanos los que fueron a mi casa a pedirle porque creían en un sistema limpio y justo. En medio siglo de vida pública, mi padre jamás ha tenido un señalamiento en su contra. Esa es la persona que hoy recibe un trato indigno y humillante, sin poder siquiera poder hablar con su familia. Mi papá nunca se escondió. Mi papá nunca dejó de dar la cara. Lo detuvieron en su casa, en su tierra, donde siempre ha estado. Y desde el primer momento ha dicho que está dispuesto aclarar cada señalamiento ante la autoridad, lo cual lo hizo hace unos meses. Y lo hizo solo, sin miedo y sin abogados, con la frente en alto y bajo ningún temor de ser acusado de algo. Nosotros creemos en la ley y por eso mismo exigimos que se cumpla para él como para cualquier mexicano. La presunción de inocencia, el debido proceso y un juicio con pruebas. No una condena política anticipada. A quienes lo conocen, a quienes trabajaron con él y los que han visto en él un sacrificio para, que ha hecho un sacrificio para construir un México más justo, les pido que compartan este mensaje. Exijan junto con nosotros un proceso justo y transparente. No pedimos privilegios, pedimos justicia. Mi papá me enseñó a vivir con valentía, a dar la cara. Y aquí estoy. Y aquí está toda mi familia. Y quiero dar las gracias a todas esas personas, ciudadanos, individuos, organizaciones que hoy dan la cara y que deciden actuar con valentía en este momento.
1: Pues esas fueron las palabras de Verónica Rufo, hija del exmandatario de Baja California, donde pues el día de hoy también hay una manifestación, pues ahora sí que en nombre de Rufo, allá en Tijuana, Baja California. Pues va a haber una manifestación con respecto a este caso, ¿no? Pues todo ha estado color de hormiga, la verdad, en estas cuestiones políticas. Y vienen cosas peores, dijeron, ¿eh? Así para que se pongan al tiro. Vamos a estar llenos de mucha información, de muchas peleas, de mucha guerra sucia en estas próximas elecciones, porque la verdad es para lo que pinta. Y ahora, como ya nada puedes ocultar, pues todo se va a salir a la luz. Ahora sí que no vamos a tener nada a lo escondidito. Todo va a estar muy, muy activo en redes sociales. Y pues esto es lo que ahora está generando pues todo este asunto de lo que son las próximas elecciones del 2027. Lo cual pues se vienen cosas buenas, o sea, buenas de que va a estar a peso el kilo de tomate. Así las cosas, nos vamos a otro corte y regresamos a Vipac. Ayayay.
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3: Regresamos aquí a tu programa en la radio La Grande XED de Mexicali. Se me fue volando este tiempo. Fíjese que también hubo una denuncia ciudadana, esos amantes del café, los que van al 7-Eleven, perdón por el comercial, pero pues están denunciando que están dando las leches del café caducadas, hasta que se acaben, dijo mi compa. Ahí usted puede observar en la caja donde viene la fecha de caducidad, revíselas antes de servirse la leche. Ahí están, mire, el lote 101, 133, 127, caduca el 8 de julio del 2026 y todavía lo siguen dando. Sabemos que duran más, pues, pero pues de por sí estamos ahorita con las alertas de las lechugas y que del deste y que del coli. Imagínate unas enfermar a la gente con unas liconzas ya caducadas, pues hay para que se pongan al tiro. Esos amantes del café que van al 7-Eleven, nomás revisen por favor la fecha de caducidad de las lechitas, porque normalmente nunca la revisan y pues ya se están aventando un jocoque en vez de leche. Así nomás, pues para que se pongan al tiro ahí toda la gente del 7-Eleven, porque la neta sí, que guácala de pollo. Pero bueno, como dice mi compa, ya tómate café. Pues hay que tomar café. Así las cosas. También fíjese que tenemos una denuncia ciudadana también, por si usted anda por el área de Los Pueblas. Allá se la robaron a mi compita, a una dama. Dice, me acaban de robar este carro en el ejido Puebla. Ayúdenme a compartir. Es una camioneta, la neta no sé ni qué marca sea. Está rara, pero es una camioneta gris. Ahí se puede meter en redes sociales. Y pues para que se dé una idea de qué tipo de vehículo se le pegaron a Roberto. Y pues, si usted lo mira, denuncie, por favor, denuncie, ayude a la gente. También tenemos, fíjese que una alerta Amber de Tijuana. Nos pidieron el favor de poder compartirla y con mucho gusto. Dice, hasta el momento, Manuel Alejandro N., hasta el momento se encuentra, se desconoce su paradero. Dice, cualquier información relacionada a esta búsqueda, son tres niñas. A esta búsqueda, son dos niñas. A ver, déjenle digo los nombres de las niñas, para empezar. Es de Emilet. Oh, pues, ahorita, por favor, no recibo llamadas porque estamos trabajando. Emilet Juliet Ceja y Alison Ailén, así como Giselle Ailet. Esas tres princesas se encuentran desaparecidas. Al parecer, pues, la persona que se encuentra ahí, Manuel Alejandro, está desaparecido y se llevó a las niñas. Por favor, se pide a toda la comunidad, a toda la gente, que si usted lo llega a ver, si usted lo llega a mirar, por favor denuncie al 089, si lo quiere anónimo, o igual al número, al 911. Si usted llega a ver a este personaje, Manuel Alejandro Ceja Torres, acompañante identificado, dice el 23 de octubre del 2025, fue visto por última vez en el municipio de Tijuana, Baja California, al ser sustraída junto con sus hermanas por Manuel Alejandro Ceja Torres. Desconociendo hasta la fecha el paradero. Haz de cuenta que el vato se llevó a la hija y a las hijastras, pues se llevó a todo el convoy. Todavía no se saben para dónde ni nada. Si usted lo mira, por favor, apóyenos a localizar a este personaje y esas tres princesas, que las cuales pues también quieren estar con su mamá. Una tiene 3 años, la otra tiene 5 y la otra 11 años. Pues así las cosas, señores. Esto es una de las cosas que pues da agüite, la neta, yo no sé, si no quieres a su señora, ¿no? ¿Para qué haces daños a los niños, no? 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También se encuentran casi enfrente de Robo de Vehículos en la Yugoslavia. Así las cosas. Pues aquí estamos. Y pues, ¿qué más les quería decir? Algo bien importante, es que aquí estaba mirando y es lo que les quería comentar y decir. Fíjense que también en lo que es... ¡Ay! Si usted va a salir de su casa, sabemos que estos días ha estado muy, muy caliente, la neta. Como dicen, anda caliente el rancho, bien macizo, pero ahora es literal. Muchos vehículos, por favor, revísele el agua, revísele todo, porque se andan quemando. Ok, ¿qué es lo que sucede? El carro se calienta demasiado. De ahí, si hay un cable pegado a una parte donde pase la temperatura muy fuerte, pues se achicharra y hace corte con otro. Y vean nomás cómo los carros andan aquí en Mexicali, en las calles. Ahí te da un video, tenemos un videito para que se den una idea. Ahí dice carro quemado, para que se den una idea cómo está el río. Se lo voy a platicar. Haz de cuenta que entre las vialidades se encuentran los vehículos quemándose, pero con lumbre macizo. Ahí se quedó mi compita sin ranfla por no checarlo. Pues es que no es tanto que lo cheques, más bien del calor se derriten los cables y hay veces que no les moten. ¿Qué tienes aquí? Nada, ¿no lo encontraste? le meten pues a lo mejor hasta tape del barato en los talleres o algo y se pega cable con cable y suceden este tipo de quemazones en los vehículos. Eso la neta sí pues da pena porque sí se te quedan. También esto que está sucediendo en los basureros, cómo están quemando basureros en Mexicali, así que si tú miras a alguien, denúncialo por favor. Al parecer es ahí en la Colonia Carranza. ¿Qué fue lo que pasó? Desolvaron todo el dren, lo desolvaron y dejaron toda la orilla, dejaron la basura. Pues ahora los malandrines, los tecolines, están quemando la basura de un costado del dren de ahí de la Carranza, donde pues es para empezar es una contaminación terrible. Aparte de la contaminación, pues es un peligro inminente, una chispita o algo que le caiga para una casa o algo y ahí no la andamos contando, la neta. Eso es lo que sucede. Pero bueno, fíjense que también déjenme comentarles, el día de ayer hubo varias detenciones por parte de la policía municipal. Anduvieron agarrando a varios malandros. Fíjese, aquí está uno, para que se dé una idea. Dice, detienen al Baltasar. Ah, no, ese es mi compa. Ese era mi compa, el otro. Ese era el Basaltar. Pero bueno, detiene policía municipal a dos personas por posesión de vehículo con placas de circulación con reporte de robo. Uno de los detenidos contaba con orden de aprehensión. Así nomás se la están aventando, ¿eh? Dice, mediante el uso de tecnologías y coordinación entre instituciones, le mandan correr la serie al vato. Dice, la policía municipal detuvo a dos personas por posesión de un vehículo con placas de circulación con reporte de robo. Y uno de los detenidos traía un combo más perrón que el del McDonald's, dijo. Así nomás. Dice, fue mediante una alerta del C5, donde se reportó a las autoridades sobre la detención de un arco lector de presencia de un vehículo, el cual posible presentaba un reporte de robo. Circulaba por la avenida Boulevard Lázaro Cárdenas y Anáhuac, a la altura de Jardines del Lago. Fue sobre ese boulevard, Anáhuac y Calzada del Castellón, fraccionamiento Santa Mónica, que los agentes municipales le dieron alcance a una camioneta Chevrolet Silverado color gris 2006 con placas de California de los USA, misma que contaba con reporte de robo desde el pasado 6 de julio y el conductor se identificó como Chris Gaudiel N, de 29 años de edad, originario de Mexicali, Baja California, quien de acuerdo en base de datos de C5 contaba con una orden de aprehensión activa por violencia familiar bajo el número de NUC 2226-1601. Su acompañante se identificó como Daniela Fernanda, de 30 años, originaria del estado de Sonora. Ambos fueron trasladados a las oficinas de la institución, pues para lo que resulte responsable, pero pues se los llevó la voladora. Andaban bien contentos en ranfla prestada sin permiso, ahí por lo que era la colonia Nahuac. Les quedó cerquitas, ni siquiera gastaron mucha gasolina para llegar al bote, porque de volada se los encarrucharon. Así nomás. También, fíjese que la policía municipal asegura a una persona tras robo con violencia en la zona Valle. Así como les digo, así como les cuento, agentes de la Dirección de Seguridad Pública Municipal adscritos en la zona Valle detuvieron en la madrugada de este domingo a un sujeto señalado de estar presuntamente involucrado en algunos robos con violencia, agravio de un adulto menor en el ejido Cuernavaca. El vato ya traía el combo bien asegurado, ya lo tenían bien vigilado, ya lo tenían bien, o sea, ya sabía quién era, ¿no? Porque estaba bien bravo ese vato, ya era objetivo prioritario. Así es, fue durante un recorrido de vigilancia preventivo en la avenida Florentino Domínguez del ya referido poblado, donde elementos de la policía municipal fueron abordados por un hombre de 77 años, de edad, quien se identificó como una víctima de robo con violencia ocurrido fuera de su domicilio. El señor se había salido, fumó un cigarrito, pasó al vato y le sacó un chuletero, un filerón, y le dijo que lo iba a chuletear si no le soltaba las prendas. Pero dice, la parte quejosa informó que salió de su casa, cuando de repronto se acercó un sujeto con una arma prohibida, punzocortante, tipo navaja, despojándolo de su cartera, donde tenía algunos documentos personales con identificaciones para después emprender la huida. Una vez obtenidas las características y la vestimenta del presunto responsable, se implementó un mega superoperativo de búsqueda alrededor del ejido hasta localizar al sospechoso adentro de un yongo, quemándole las patas a Judas. En la intercepción de la avenida Rubén Jaramillo y la carretera de la Sagrada B fue donde lo intervinieron a mi compita. Tras una inspección corporal precautoria a la persona que se localizó, una navaja y una cartera conteniendo la identificación por motivo por el cual fue detenida inmediato el meño Alfredo, de 31 años, Manuel Alfredo, fue trasladado a la subcomandancia de la colonia de González Ortega, porque pues andaba con una identificación que decía que tenía 77 años y el vato tenía apenas 30 años. No tenemos, nomás te estoy enseñando cómo era el vato, pues, para que guaches. Pero bueno, esto fue lo que sucedió también ahí en lo que es, pues, ahora sí que lo que informó la policía municipal entre sus detenidos de este fin de semana. Ahora no han trabajado, no han mandado nada, pero bueno. También déjenme comentarles por parte de nuestros amigos de la Fiscalía del Estado, quien también pues nos mandan todos los malandros y nos mandan todo lo que les conlleva y les llega todos los días. Fíjese, ahí le va. Vinculan a proceso a imputado por lesiones calificadas en Mexicali. ¡Ay, ay, ay! Por andar de pelionero. También enfrenta otro proceso penal por el delito de robo de vehículo. Se había robado un carro, dice. Ahí le va. Como resultado de la investigación... ¿Todavía no me voy a comercial o qué? ¿Me estás mandando a comercial o qué? Ay, chi. Bueno, está bien. Vamos a ir a corte comercial y regresamos. I'll be back.
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5: Regresamos aquí a tu programa Mexicali sin filtros, la radio La Grande. XED de Mexicali. 20 de julio. 8:48. Ya casi terminamos el programa. Ya casi se va bien rápido, se me fue bien rápido el programa. Ay, ay, ay, dijo el otro. Pues fíjese, déjeme terminar de preguntarle a este vato de que es vinculado a proceso por lesiones calificadas y luego le salió el reporte de robo. Pues resulta ser que como resultado de la investigación realizada, pues tú sabes que ya estamos acá tipo FBI, ¿no? O sea, bien perrones, la fiscalía se deja caer la greña bien macizo. Como resultado de las investigaciones realizadas por la Fiscalía Regional de Mexicali, obtuvo la vinculación a proceso al Fidel Netillo, alias El Chore, ahí para que lo watchen en redes sociales, Fidel Ernesto, por su probable responsabilidad con el delito de lesiones calificadas. Durante la audiencia, agentes del Ministerio Público de la Unidad de Investigación por Delitos con Detenido Exponiente presentó datos de prueba suficientes a la juez de control resolviera iniciar el proceso penal en contra del imputado. Asimismo, el juez de control impuso medida cautelar de prisión preventiva y oficiosa y concedió un plazo de 2 meses para el cierre de la investigación complementaria. O sea que va a estar 2 meses en el bote, Karen, para que mientras sean peros sean manzana, porque recordemos que es inocente hasta que se le muestre lo contrario. Y si trae un buen abogado, tú sabes que, ay, ay, ay, con money baila el dog. Ay, ay, ay, me entró el roaming, algo bien, pero bueno. De acuerdo a la carpeta de investigación, los hechos ocurrieron el día 6 de julio, hace poquito, en el cruce de las calles Hacienda del Rincón y de los Portales, en Portales 4, donde la víctima reclamó el imputado el presunto robo de vehículo de su propiedad. En ese momento, Fidel Ernesto presuntamente reaccionó de manera violenta y golpeó a la víctima con un objeto metálico, con un yaquizón le pegó un acá, ¿no? Se lo dejó Cayetano. Ocasionándole lesiones en el dedo índice de la mano derecha, porque lo andaba apuntando, dice. Tras la agresión, la víctima logró ponerse a salvo, corrió porque volar no pudo y se puso a salvo. Dice, de volada, le habló emergencias al 911, lo que permitió que la pronta intervención de los elementos policíacos y la detención del presunto responsable. Además, el imputado enfrenta otro proceso por el delito de robo de vehículo derivado a los hechos ocurridos el 5 de julio, cuando presuntamente se apoderó sin derecho y sin permiso del del ofendido, sin el consentimiento del propietario, de un vehículo sedán marca Kia Optima modelo 2014 que se encontraba estacionado sobre la avenida Agostadorito, en fraccionamiento, hasta los nombres tienen raros ya. Bueno, la fiscalía pues se lo llevó y lo tiene 2 mesecitos en el bote a mi compa, alias El Chore, el cual pues primero se robó el carro, Karen, haz de cuenta. Te voy a platicar cómo estuvo, cómo me la platicaron a mí. El vato se roba la ranfla y el dueño se lo topa al día siguiente. ¡Ey! ¿Qué onda, compa? Pues esa ranfla es mía, que el vato se baja del carro. ¿Cuál tuya? Que no sé qué. Le pega con una varilla que traía ahí en el carro y le alcanzó a pegar en el dedo. Pues el vato de volada se fricó y que se agarra corriendo. Pues Le dijo el otro, ¿por qué corres? Y el otro, porque volar no puedo, mijo. Pues andaba enfierrado y se puso resguardo, le mandó la placa de volar y llegaron y lo atoraron bien macizo. Pero el vato le metieron la denuncia por los golpes y aparte por el robo de vehículo. Si en caso que resulte responsable, le va entre 10 a 8 años de bote de prisión por andar con por el carro de vehículos, son de 5 a 15. Ya sabrás, sácale cuentas, habremos matemáticas. Ay, ya gano. Pero imagínate, a ese sí se lo van a encarruchar. Pero pues hay otros que, no creo, ¿no? Ya que están en el altiplano. Ah, no es cierto. También, fíjese que logra la Fiscalía General del Estado la vinculación a proceso en contra de un individuo acusado por el delito de lesiones calificadas. El imputado permanecerá en prisión preventiva justificada. La Fiscalía Regional, a través de la Unidad de Investigación de Delitos de la Poniente, obtuvo la vinculación a proceso de Omar Panchito, el Omar Panchito, por su presunta participación en el delito de lesiones calificadas. Otro vato golpeador que cae al bote. Mordió el polvo, papá. De acuerdo con la investigación de la carpeta de investigación, los hechos ocurrieron el día 9 de julio del presente año en la colonia Pasadena. Ay, ay, ay, allá cerca de la Cuba, ¿no? ¿Sí está Pasadena? Hay mucha gente que no sabe. ¿Dónde está el Cerezo? Atrasito. La calle que los bajos de Pasadena, nunca has oído así. Eran las colonias más bravas de Mexicali antes. Ahorita ya, pues, puro ya centenario por ahí. Ya pura gente mayor. Eran los antes había mucho migrado de ahí. De ahí se miró muchos. Y ya ahorita, pues, es una colonia muy, muy vieja. Ya ahorita las colonias malandronas son las Condesas, los Portales. Eso ya es donde están los malandros ahorita. Pues los hijos de los hijos de los hijos de los hijos ya están de aquel lado. Pero ya ahorita ahí está más calmado. Pero pues ni tanto, porque ya viste que el Omar Panchito, pues de acuerdo con la carpeta de investigaciones ocurrieron el día es en Pasadena. Presuntamente el imputado la agredió utilizando un spray lacrimógeno. Y una vez que la dejó, pues casi ciega, porque le echó esa base. Pues intentó asfixiarla al oprimirla del cuello, la quiso ahorcar. Óigame, me ahorcó, la agarró del pescuello y pues la quiso ahorcar también. Dice, de manera muy violenta, el vato andaba fuera de sí, se le metió el chuki en la mema y pues andaba queriéndole que saludara a San Pedro de mano, así nomás. También, fíjense que pues de volada, en un descuido, el agresor solicitó auxilio. De volada le marcó el 911, pues ahí un ladito está el bote. Pues de volada le llegó la voladora y pues se lo llevaron al botiquín por todo lo que resulte responsable por andar queriendo ahogar del pescuello. Bueno, más bien ahorcar a otra persona del pescuezo después de dejarlo con el gas lacrimógeno. Imagínate, pues no puedes abrir los ojos y, óigame, pues yo no sé cómo marcó el 911, pero bueno. También... obtiene fiscalía la vinculación a proceso acusado por allanamiento de morada y violencia familiar. ¿Sí sabes cuáles son esos? Son los ex, casi siempre son los ex, porque o sea, se mete a la casa de la ex y luego quiere pelear, o el vecino que lo traen cocido. O sea, bueno, vamos a ver ahorita de qué se trata esta. Dice el imputado, pero será en prisión preventiva justificada también. Ay, ay, ay, dice. Obtuvo la vinculación al proceso del Charlie por la presunta participación en los delitos de allanamiento de morada y violencia familiar. De acuerdo a la carpeta de investigación, los hechos ocurrieron el 10 de julio del 2026 en el domicilio de la colonia de Palaco, allá en González Ortega, propiedad, ¡ay, ay, ay! Me dicen brujo. Del expareja sentimental. ¿Qué te dije, ¿Qué hubo? El cual, el imputado, pues presuntamente ingresó sin derecho ni autorización. Pues, o sea, ya se le habían quitado, ya le habían pedaleado la baica. Pues imagínate nomás, pues llegó enojado porque le estaban pedaleando la baica. O sea, le dieron gane con la jaina, pues. Y pues de volada llegó agrediendo verbalmente a la víctima hasta que intervinieron los elementos de la policía municipal, quienes realizaron las detenciones del individuo. Y también, a través de este tipo de fiscalía, pues reafirma su compromiso en combatir cualquier tipo de delito que se haya en contra de la seguridad y el bienestar de todos y todas las ciudadanos baja californianos. Así es, fíjate qué loco, ¿no? O sea, siempre pasa así, o es el vecino, o es el expareja de alguna persona, ¿no? No vamos a decir que fue el Charlie en esta ocasión, porque luego capaz si se agüita, ¿no? Pero dicen que llegó con el diablo en la mema. así nomás, que llegó tumbando puertas y que le dijo, ¿qué onda, mija? Pues que no, el dinero que te doy de la pensión de los chamacos es para que acá, ¿no? Pero vas y te pones uñitas y ya otro vato, pues anda, ahora sí que le andaba haciendo el favor de lo que él no había cumplido en su momento. Porque pues una de las cosas, ¿no? Tú sabes que ya cuando se creen bien acá, tienen su jainilla y se creen que ya tienen todo bien apoderado el rancho, pues empiezan las fallas de a no llegar, a irse con los amigos a pistear y todo, y descuidan a la dama, y pues la dama, claro está, pues si unas tienen ojo alegre, así bonito, pues también les encae, ve nomás los ojos. Y pues de volada, o sea, pues se pelearon, lo corrió de la casa, y pues lógico, alguien más iba a pedalear esa baica, le iba, ¿no? Entonces, pues llegó bien fierota mi compa, y de volada le echaron la patrulla, por violencia familiar, y aparte por allanamiento de morada, que viene siendo que se metió a la casa sin permiso. Lo malo que era la casa del otro vato, no, no es cierto. No, pero sí, fíjense que eso es lo que ha ocurrido, de verdad, las mujeres denuncien si tienen ese tipo de incidencias, porque pues al rato también hay mucho marido que les faltan como 4, 6, 8 botes para el, no, bueno, como 4 para el 6 o 5. Bueno, pues les faltan botes macizo porque no están muy completos de la chompeta y pues llegan a hacer estos tipos de desmanes. Incluso ya ha habido feminicidios y pues la neta lo que no queremos es pues ser que haya más partes, que haya más gente en estas estadísticas, porque sí, está gacho y aparte con el calor, imagínate. Se pone a peso el kilo de tomate. Pues quiero agradecer a toda la gente, de verdad, a todos los que nos siguen en la radio. La verdad que, pues ya sabe que no estamos muy completos tampoco nosotros. También nos faltan como 5 botes para el 6 y 2 traguitos. Pues ya sabrá cómo estamos, ¿no? Le agradecemos de verdad aguantarnos, soportarnos un rato. Sí, lo que sí me gustaría que volvieran otra vez a estar haciendo llamadas, a participar, a que toda la gente haga sus denuncias. Aquí se las compartimos con todo gusto y pues quite y pegamos y se solucionen sus problemas, ¿va? O sea, nosotros vamos a ser el vínculo entre las autoridades con la ciudadanía. Ese es nuestro trabajo, lo que hacemos realmente. Y es lo que siempre vamos a querer hacer para que, pues, bendito Dios, y todo salga bien y se les solucionen sus problemas. Gracias a todos por seguir esta transmisión. 20 de julio, 8:59. Nos quedan unos segundos para que esta edición más de Mexicali Sin Filtro, la radio, la grande XED 1050 AM, pues de final en este día lunes. Lunes, inicio de semana. Y ahora sí, señores, se les acabó su gordito porque me pongo a dieta a partir de hoy. No me va a pasar como el lunes pasado. No, el viernes me puse a dieta, según yo. Y saliendo aquí a la radio, fui con mi compa a hacer una promoción de una torta, me la tuve que comer. valió neta que sí. Me duró 4 horas la dieta. O sea, me levanté a las 6, 7, 8, 9. Sí, como a las 9:30, 10 me comí la torta. Duré 4 horas. Pero hoy tengo desde las 6, 7, 8, 9. ¡Ay! Apenas llevo 3 y ahorita tengo que ir para allá otra vez a ver si aguanto la dieta. Pero bueno, gracias a todos por seguir la transmisión. Me quedan sin filtros. Vámonos, y recuerde, anda caliente el rancho. ¡Ay, ay, ay, hijo ese! Dijo Loco Valdés.
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8: Felicitaciones de parte de la gran familia de Radio Ranchito y de Radio Cadena Enciso. Y por supuesto, en estos momentos nos enlazamos a la capital mexicana y está presente XED 1050 M, la grande de Mexicali, Mexicali y su valle está presente. Gracias por su preferencia a todo el equipo de Radio Cadena Enciso. Gracias por su apoyo. Ani Moreno, buenos días. A Londa Silva, para Tania Ramos. A Cindy Olivas, a Victoria Aguiar, por supuesto, a los ingenieros Israel Silva y Martín Solor. Gracias, gracias por su apoyo. Vamos a iniciar saludando para toda la gente de Culiacán, Sinaloa. Don Ernesto, escuchándonos precisamente en la mesa que progresa. Ya tiene 29 años aquí en Tijuana y es de Culiacán, Sinaloa, y quiere escuchar de los potros desde la mañana. Dice, es que no alcanzó el tiempo. Pero le prometí que iba a ser el primer tema y vamos a escuchar a Los Potros, esta agrupación que se formó en el año de 1974 y la voz de José Luis Romero, que es el vocalista, y entre José Luis y José Nieves Insunza, el del melodión, le dieron el estilo a esta agrupación. Y precisamente hoy nos va a interpretar un tema musical de Consuelito Velázquez con el estilo de Los

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2: En Radio Ranchito me gusta más. 9:08. Continuamos con más de Añoranza Doble X en este lunes 20 de julio, año 2026. Para toda la gente del Fuerte Sinaloa, de parte de la señora María Inés Domínguez, que se reporta de la colonia 20 de noviembre, dice saludos para Candy Béjar, a José Santos, por supuesto, para Carlos, a Jimena, a Imelda, familia, doña María Inés Domínguez, en la colonia 20 de noviembre, 39 años, haciendo historia aquí en Tijuana. Gracias, señora María Inés. Para don Salvador García, García, San Luis Río Colorado, está presente. Para toda la gente de Irapuato, Guanajuato, don Salvador, desde 1992, haciendo historia, don Chava, por allá en San Luis Río Colorado. Saludos y que Dios me lo bendiga. Vamos hasta San Luis también. A ver, déjeme checar. En Glendale, California, Luis, Luis, ahí está el saludo. Déjeme checar si ya lo tenemos programado, su canción. Luis Aquino y su familia, por supuesto. Aquí están los legendarios Moonlights y la voz de Ricardo Sánchez, que lo vamos a recordar con esto, que se llama Invierno Triste. Don Rafael Amaral, ahí viene su canción en camino. Saludos de los supergrupos de Añoranza Doble X, los Moonlights.

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3: En Radio Ranchito me gusta más, 9:12, doña Meche Rodríguez allá en Mexicali, escuchando a la grande, dice que no le gusta, le encanta, le fascina, y que por cierto quiere escuchar al jefe y su grupo. Un grupo que se formó por allá en el año de 1974 y la voz de Ramón Montejano, directamente del Ejido Michoacán, el jefe y su grupo, Si Tú Te Vas. Otro cañonazo musical de los supergrupos de Añoranza doble X. Recordar es

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17: En Radio Ranchito, las 9:19, avanzamos con más de Añoranza Doble X. David Robles presente, dice, a través de La Grande de Mexicali desde 1997, haciendo historia aquí en Tijuana, dice también, un saludo. Bueno, pues la historia lo hace allá en Mexicali, David Robles, y un saludo para su abuelita que está en el cielo. David Robles, que Dios me lo bendiga, gracias por escucharnos. Y al ratito llega su canción, ya la andamos programando. A Martín Mercado en el Ejido Veracruz, en Mexicali, oriundo de Navojoa, Sonora, desde 1972, se encuentra en Mexicali. Don Martín, que Dios me lo bendiga, en Tijuana. Rafael Amaral y toda su apreciable familia, su esposa Amparo Rivera, desde 1960, doña Amparo. Amparo Rivera, Cora, puro Nayarit, y don Rafael es puro Jalisco, desde 1952, se reporta de la Colonia Obrera, segunda sección, para su hermano don Guillermo Amaral Ramírez, escuchándonos allá en Mexicali a través de La Grande. Gracias a don Guillermo y don Rafael Amaral, y por supuesto vamos a complacerle inmediatamente con el señor Alberto Vázquez Gurrola, que es su nombre de nacimiento, artísticamente lo conocemos desde 1959 como Alberto Vázquez. Nació el 20 de abril de 1940 en Guaymas, Sonora, México. La vida y trayectoria, uno de los grandes íconos de la música romántica, del rock and roll mexicano, cantante y actor de nuestro país, conquistó su público en la década de los 60 con su voz inconfundible y su presencia arrolladora. Su talento lo llevó a brillar tanto en la música como en el cine mexicano, convirtiéndose en una de las figuras de la época de oro en nuestro país. Ha grabado más de 100 discos y ha participado en 36 películas. Vamos a escuchar al señor Alberto Vázquez con un tema musical del compositor Rubén Fuentes para todo nuestro público, para todo nuestro auditorio. Gracias por su preferencia. Aquí está el pecador Alberto Vázquez, el ronco de Guaymas.

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2: En Radio Ranchito me gusta más, 9:24 minutos. El tiempo corre, vuela y hay que aprovecharlo a lo máximo. Para toda la gente de Zapopan, Jalisco, de parte de la señora Eva María Ramos, que no le gusta Añoranza Doble X, le encanta, le fascina. Ahí viene Ramón Ayala, es más, ya se le vamos a complacer a la señora Eva María Ramos, escuchando Radio Ranchito. Ensenada también está presente, Jorge Campero, buenos días. Ya estamos programando su canción, don Jorge Campero, en la colonia Valle de Chapultepec, desde 1979, haciendo historia allá en la Cenicienta, don Jorge Campero, y que no le gusta la música de ayer, de hoy, de siempre. Le encanta, dice, porque recordar es volver a vivir. Don Pedro Gómez en el Capistrano también dice, ¿qué pasó con mi canción? Ahí va Ramón Ayala. De una vez la vamos a complacer con esto que se llama En un rinconcito en el cielo. Ramón Ayala con otro cañonazo musical aquí en Añoranzas Doble X y Fierro por la 300.

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1: En Radio Ranchito vamos a continuar con más Añoranza Doble X. Don Víctor Cárdenas, él es de Guanajuato, dice, ya tengo 33 años haciendo historia aquí en Tijuana. Ahorita ya le vamos a complacer con Ritmo 7, no se me desespere, desde la mañana está esperando Ritmo 7. Y ahorita le dije, es que en la mañana no nos alcanzó el tiempo, pero señor Cárdenas, después del corte comercial, el grupo Ritmo 7. Vamos a un corte comercial, regresamos con más de Añoranzas Doble X.
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3: En Radio Ranchito me gusta más. 27 y las 10 de la mañana. Don Roberto Núñez, que se reporta de Villamar, Michoacán. Puro Michoacán, don Roberto. Saludos para Tijuana, Ensenada y Mexicali. De parte, don Roberto Núñez, que nos está escuchando Villamar, Michoacán, por internet. Le saludamos desde Tijuana, don Roberto. Ahí viene su canción, no se me desespere. Es más, a ver si ya lo tenemos programada después del grupo Ritmo 7. Le vamos a complacer a toda la familia Núñez allá en Villamar, Michoacán. Don Roberto, buenos días. Marcos Mendoza también, puro Guadalajara. Marcos Mendoza, que no le gusta Añoranza Doble X, le encanta, le fascina. Marcos Mendoza, ahí viene el grupo Ritmo 7 para complacer a toda la familia Mendoza, a todos sus paisanos de Guadalajara, Jalisco. Marcos, buenos días. A ver, déjeme chequear el WhatsApp, porque si no me voy a estar atrasando en Spring Valley. Dice, aquí lo estamos escuchando, los Abson, ya estamos programando los Abson para todos los que nos escuchan, Torres del Lago, allí Charlie Lizárraga, para Cristina, ahí está el saludo, David también, Lizárraga. Bueno, pues un cordial saludo para todos ustedes que forman nuestro público, nuestro auditorio. Otro WhatsApp, buenos días, don Julio. Una petición musical, Cama y Piedra, con Roberto Carlos, el brasileiro. Saludos para Angélica, que escucha desde Villas del Prado, aquí en Tijuana, desde 28 años haciendo historia. Aquí está el saludo para todos los que nos escuchan en Villas del Prado, especialmente para Angélica, que nos escucha diariamente, 28 años haciendo historia, Angélica y toda su apreciable familia, Villas del Prado, presente, dice. Tenemos, a ver, déjeme checar más WhatsApp, pero el tiempo corre, vuela. Vamos a escuchar a los muchachos de la Colonia Libertad, Ritmo 7, que este tema lo grabaron por allá en el año de 1973, Es un tema musical de Lucho Bermúdez, el compositor. Esto se llama San Fernando. Con ritmo, saborcito de los supergrupos de Añoranza Doble X. Recordar.

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3: En Radio Ranchito me gusta más. 22 y las 10 de la mañana avanzamos con más música de ayer, de hoy, de siempre. Recordar es volver a vivir. Don Jesús Romero Arce, reportándose de Ensenada La Cenicienta en la colonia Villas del Prado número 2. Gracias, don Jesús Romero Arce, por reportarse. Y también el cordial saludo para Reinaldo Vargas en el Rubí. Él es oriundo de Culiacán, Sinaloa, la perla del Umaya. En la colonia La Presa, familia Montes también, ahí está el saludo, gracias. Y nosotros avanzando, Jorge Campero, ya bien, ya mero llega su canción para todos los Chiapas, a todos los chiapanicos de parte de Jorge Campero. Es que como que se me fue el audio de mis audífonos, no me escuchaba. Ahora sí, vámonos, saludos para a la familia Núñez en Villamar, Michoacán. Don Roberto, aquí está Marco Antonio Solís, el de Ario de Rosales, Michoacán, de su propia inspiración, de Mil Amores. Otra leyenda musical de Añoranza Doble X.

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1: En Radio Ranchito, 17 y la 10 de la mañana para Mauricio y su esposa Alejandra, escuchándonos en la Chapultepec. Dice que le mande un cordial saludo para toda la gente de la Ciudad de México, 38 años haciendo historia. Aquí está un tema musical de Asunción Soto, éxito de 1991 de los Abson. 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
5: Muy buenos días, aquí reportándome, como es costumbre, acompañándote desde la Colonia Obrera.
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6: En Radio Ranchito solamente nos restan 12 y las 10 de la mañana. Avanzamos con más de Añoranza Doble X. Ah, déjeme checar el WhatsApp inmediatamente porque si no se nos acumula. Dice, hola señor Julio Rodríguez, José Manuel Vázquez Ramírez. José Manuel, ¿cómo se la está pasando en Rosarito, el quinto municipio que quiere escuchar a los Bukis? Con muchísimo gusto. Dice, 30 años haciendo historia por aquí en Rosarito para todos mis paisanos de Oaxaca. Pues ahí está, a toda la gente de Oaxaca, de parte de José Manuel Vázquez Ramírez, que no le gusta Añoranza Doble, que le encanta, le fascina. Deme oportunidad de 4 o 5 canciones y llegaron los Bukis de Ario de Rosales, Michoacán, para complacerlo. José Manuel Vázquez presente, dice, escuchando la mejor música de ayer, de hoy y de siempre. Pues gracias. Ahí está el saludo. Dice otro WhatsApp. Buenos días, señor Julio Rodríguez. Pasando lista, don Beto y don Pepe. Dice, presente. Dice, a ver si alcanzamos un tema musical de Laura León. Yo no soy la abusadora. La abusadora. Yo, para Giovanni, quiere bailar, gozar, disfrutar. Bueno, pues ahí está. La vamos a programar con Laura León. Que él no es el abusador, dice. Ahí está el saludo. Ah, tenemos otro WhatsApp. Déjeme arrimarme porque no lo veo. Buenos días, amigo Julio Rodríguez. Saludos por ahí. Una rola misma con Vicente Fernández. Escucharla para acá en el estado de Hidalgo. Presente, Radio Ranchito, La Grande de Mexicali. Sebastián Uribe. Ahí está el saludo para todos sus paisanos, su familia. Allá en el estado de Hidalgo, en Ajacuba, estado de Hidalgo. Aquí lo escuchamos diariamente, atentamente, Sebastián Uribe. Gracias, amigo Julio Rodríguez. Gracias, gracias a usted por reportarse y por estarnos escuchando. Ahora sí, Ensenada también está presente. Vamos, pero por conducto del señor Jorge Campero. Ensenada, dice, en la colonia Valle de Chapultepec, desde 1979, haciendo historia. Ah, saludos, usted me estaba olvidando, don Humberto Acosta. Le prometo que después de José Alfredo Jiménez le voy a complacer, don Humberto Acosta, el de Ciudad Obregón, Sonora, para todos los yaquis desde 1967. Don Humberto, haciendo historia, escuchándonos en estos momentos en la colonia Chulavista. Ahí está Parrosita, en la colonia Libertad, parte baja. Don Humberto Acosta, que Dios me lo bendiga. Y vámonos porque ya llegó José Alfredo Jiménez, un tema musical de su propia inspiración. Tu recuerdo y yo recordar es volver. A ver, déjeme ver.
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1: En Radio Ranchito ya van a las 10 de la mañana, 30 segundos y las 10 de la mañana. Don Ernesto y toda la familia Favela escuchándonos en Otay para toda la gente de Guadalajara, Jalisco, 33 años haciendo historia. Ahí está el saludo. Otro WhatsApp acaba de entrar. Buenos días, señor Julio Rodríguez. Le mando muchas bendiciones. Le quiero pedir un saludo para mi papá, don Pepe, dice, para buen amigo don Beto, Giovanni y a todos los que trabajamos en la reparación de calzado de Denise en Plaza Río. Si pudiera complacernos con la cumbia, jugo de piña. Para don Beto, pues ahí está el saludo. Ahorita déjeme programa, déme oportunidad y jugo de piña lo vamos a complacer para todos los que trabajan en la zona del río, allá en Calzado de Denise, precisamente a don Beto, a Giovanni, para quién más, a don Beto, a Giovanni, para todos los que nos escuchan en la zona del río de parte de Adriancín. Ahí está el cordial saludo. Gracias, bendiciones. Vamos a un corte comercial. Regresamos.
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15: Señor Julio Rodríguez, buenos días. Aquí pasando lista Beto y Don Pepe en Plaza Río. Yo lo seguí desde que estaba usted con el tremendo Mansur. Le perdí la huella, pero hoy que estamos, que recuperamos la señal con usted, aquí estamos firmes. Todos los días pasando lista. Saludos y bendiciones. Que tenga buen día. Saludos.
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16: En Radio Rancito, las 10 con 4 minutos, avanzamos con más añoranza doble X. El tiempo corre, vuela y hay que aprovecharlo a lo máximo. Dice otro WhatsApp. Disculpe, señor Julio Rodríguez, la molestia. Es posible escuchar los Blue Notes con Hilo Azul. Atentamente, antemano, muchas gracias, dice don Marcos Mendoza. Claro que sí, antes de terminar el programa vamos a escuchar los Blue Notes para don Marcos Mendoza y toda su apreciable familia. Que Dios me lo bendiga. Claro que sí, y ahorita lo voy a programar. Otros saludos para, dice, queremos escuchar a Roberto Carlos. Mire, Roberto Carlos y con el tema cama y mesa la vamos a escuchar después de los Bukis. Primero los Bukis y llega Roberto Carlos para saludar a Angélica, que nos escucha en Villas del Prado. Dice, aquí lo escuchamos diariamente en Villas del Prado. Gracias, Angélica. 28 años, Angélica, haciendo historia en Tijuana. No le gustó el agua de la presa. Me encantó, dice. Bueno, los Bukis. Ah, tenemos otro saludo. Perdón, para todos los coros, a toda la gente de Nayarit, don Francisco y la señora María Sandoval en el Cajón, California. Tuxpan, Nayarit, está presente a todos los coros. Doña María y don Francisco, Octavio Norzagaray, ya la estamos programando 3-4 canciones y vamos a escuchar a Octavio Norzagaray. Mientras tanto, vamos a José Manuel Vázquez, allá en Rosarito. José Manuel Vázquez Ramírez, su nombre completo, oaxaqueño, desde 1966, haciendo historia aquí en Tijuana. Y vamos a escuchar a los Bukis de Ario de Rosales, Michoacán, esta agrupación que se formó por allá en la década de los 70, 1972, para ser más preciso, precisamente 25, 24 años estuvieron juntos en el año de 1995, la separación de Marco Antonio Solís de los Bukis. Los Bukis se convierte en el grupo de los mismos con la voz de Pedro Velázquez y Marco Antonio pues empieza a volar como solista. Pero lo vamos a escuchar a los Bukis cuando andaban juntos con este éxito de Marco Antonio Solís que la grabaron por allá en el año de 1984, ayer a estas horas. De los supergrupos de Añoranza Doble X, recordar

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1: En Radio Ranchito avanzamos con más de Añoranza Doble X desde Tijuana, Baja California, México, para toda la familia Briones Chaides, escuchándonos en Playas de Tijuana. Don Luis, oriundo de la Ciudad de México, su esposa Mirna de Guadalajara, Jalisco. Bueno, pues ahí 42 años haciendo historia. Ahí está Eva Cervantes en el Rancho Las Flores. Ahí está el cordial saludo en la Cuesta Blanca rumbo a Rosarito. Ahí escuchando Radio Ranchito. Ray Herrera también. Ahí está el saludo. Don Rafael Amaral. No le gusta Añoranza Doble X, le encanta, le fascina la música de ayer, de hoy, de siempre. Leopoldo Vázquez, puro Zacateca, Leopoldo, en la Libertad Parte Alta desde 1976, se encuentra en esta ciudad fronteriza de Tijuana. Don Guillermo García, el de Puebla, escuchándonos en Los Laureles número uno. Gracias por su preferencia. Nosotros vamos a un corte comercial. Regresamos.
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2: En Radio Ranchito me gusta más, a 10 con 17 minutos, a toda la familia Sandoval, señora María y don Francisco Sandoval, puro Nayarit, puro Cora. No encontré su canción de Octavio Norzagaray, encontré canción de amor con Octavio Norzagaray, esa sí la encontré. Y ahorita le vamos a complacer para Jackie y Mario en la Colonia Libertad, parte baja, aquí en Tijuana. Dice, aquí lo escuchamos en Llantera San Juan diariamente. Ni no nos gusta, nos encanta. Gracias, Jackie. Y a Mario en la Libertad, parte baja. Don Víctor Velázquez en Otay, en el estado de Morelos también. Soy del estado de Morelos. 35 años aquí en Tijuana. Gracias, don Víctor Velázquez, por reportarse y estar escuchando Añoranza XX. Angélica Lauterio. Escuchando en Villas del Prado, ahí está el saludo, también Villas del Prado está presente, originaria de Hermosillo, Sonora, 27 años en Tijuana, Baja California, México. Vámonos porque el tiempo corre, vuela. Octavio Norzagaray, sinaloense 100%, tema Canción de Amor, otra leyenda musical de Añoranza XX y Fierro por la 300.

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1: En Radio Ranchito, la 10:21, vamos a continuar y saludando para don Pepe y también para Beto y Giovanni, que están trabajando en reparación de calzado de Nice en la zona del río. Bueno, pues ahí está el saludo de parte de Adriancín y don Beto y don Pepe. Ahí está listo, preparándose, porque trabajando y quieren escuchar algo de ritmo, sabor y alegría. Juguito de piña. A bailar todo mundo allá en la zona del río. Bueno,

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1: En Radio Ranchito, la 10 con 26 minutos, avanzamos con más música de ayer, de hoy, de siempre. Familia Ibarra Benítez en la colonia Benito Juárez, allá en Mexicali, escuchando La Grande. Gracias, familia Ibarra Benítez. Y también el cordial saludo para Leonel Castañeda en el Valle de Mexicali, kilómetro 57. Aquí escuchamos Añoranza doble X. No nos gusta, nos encanta. Familia Castañeda, gracias. Isabel Plasencia en la colonia Progreso en Mexicali. Y también para la familia Plasencia Sandoval, ahí está el saludo. Bulma Rodríguez, ¿cómo se la está pasando? Bulma Rodríguez también en Mexicali. Cecilia Durán también en Mexicali, en la colonia Progreso. Para Salvador Manso, ahí está el saludo, gracias. Y nosotros avanzamos aquí en Los Pinos, en Tijuana. Don Armando Vázquez, puro Tijuana, dice, no nos gusta, nos encanta la música de Radio Ranchito. Benjamín Castillo en Lomas de la Presa, Cananea, Sonora. Don Benjamín está presente desde 1968 haciendo historia. Gracias, don Benjamín Castillo. Vámonos, porque aquí está nada más y menos que el grupo La Migra, que se formó por allá en el año de 1978, y fue fundado por allá en Stockton, California, por Miguel Ramírez, el tecladista, alias El Manix, y el vocalista Sacramento González, que nos van a interpretar este éxito de Roberto Esparza, el compositor, éxito de 1989, tema Yo Tengo Celos de Ti, Amorcito. Oh, oh, oh. De los supergrupos de Añoranza doble X y Fierro por la 300.

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3: Don Julio, buenos días, don Julio. Un gustazo saludarlo y a la vez felicitarlo por ese hermoso programa que usted tiene. Pues también nosotros no nos quedamos atrás, aquí los taxistas de Guinda. Estamos aquí ubicados cerquita de la línea San Isidro, haciendo servicio a todos los tijuanenses. Un gusto saludarlo, don Julio. Su bonito programa me encanta. Me encanta porque me encanta. Saluditos, don Julio. Saluditos, buen día.
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4: En Radio Ranchito me gusta más 24 y las 11. Quieren ritmo, sabor y alegría a todos los llanteros, a todos los choferes, a todos los taxistas, traileros. Ahí está el cordial saludo. Por supuesto, hay que mandar un cordial saludo para Guadalupe Ruiz Millán en Spring Valley. Y por supuesto, familia Vargas en Serpa de Alfonso Vargas también en Guanajuato. Y Andrés Rodríguez de los Jokers de Mexicali en la colonia Zaragoza, allá en la capital. Familia Hernández Reynoso en las Parritas Guasave, Sinaloa. A todos los algodoneros y a toda la gente de Parritas Guasave, Sinaloa. Especialmente a la familia Hernández Reynoso. Familia Sánchez en Sures, precisamente en Puebla. Dice, aquí ya lo estamos escuchando por internet. Familia Sánchez. Julio Roldán en Colinas de la Mesa, desde 1984, haciendo historia. También para Alfonso Vargas, el de Guanajuato. Adriel Iván Barba, de Tucson, Arizona, por internet. Nos están escuchando, gracias. Y también el cordial saludo para todo el personal de Carpintería El Fracaso. Don Celedonio Pacheco en la Colonia Libertad, ahí escuchándonos la familia Pacheco. Don Celedonio, ahí está, ya todo el personal de Carpintería El Fracaso presente, dice. ¿Quieren ritmo, sabor y alegría noche y día? Bueno, aquí está Nelson Cancela. ¡Uy! Y llega al ritmo del violín, cumbia.
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1: En Radio Ranchito, la 10 con 42 minutos. Avanzamos para toda la familia Sazueta, para la persona que me está solicitando los Blue Notes. Con muchísimo gusto le vamos a complacer, pero es Azul de Lejanía. Así se llama la canción que me aparece por acá. ¿Quién fue la que me presentó, me la solicitó? No recuerdo quién fue. Déjeme ver quién fue. Marcos Mendoza. Hilo Azul con los Blue Notes. No me aparece con los Blue Notes. Ese título, los Blue Notes, Azul de Lejanía, será este tema. Mientras tanto, déjeme checar el WhatsApp. Están entrando más mensajes. Y este tiene mensaje de voz. Aló, buenos días. Bueno, aló.
2: Julio Rodríguez, buenos días.
1: Buenos días, bienvenido, caballero.
2: Te saluda tu amigo y servidor Román Rodríguez, el Joker Solitario.
1: Gracias.
2: Gracias a Dios, te escucho en la meritita Colonia Progreso, Mexicali.
1: Gracias, gracias.
2: Por favor, saludos a Andrés, Salvador y Marcelo Rodríguez de los Jokers de Mexicali, que diario te escuchan.
1: Gracias.
2: También para los colegas del jefe y su grupo, especialmente para Eligio Lico Vega, que también diario te escucha.
1: Gracias.
2: Extensivo saludo para Luis Antonio Núñez Rodríguez y a su señora esposa, María del Carmen del Sausal de Rodríguez. Y también para Chava Ponce de Santa María, California. Que Dios te bendiga. Gracias. Julio Rodríguez, siempre presente. Hasta pronto.
1: Gracias, gracias, caballero. Gracias. Mil gracias a todo nuestro público de Mexicali. Bueno, también.
2: Y entonces, Julio Rodríguez, buenos días.
1: Buenos días.
2: Te saluda tu amigo y servidor.
1: Es el mismo. Ok. Vámonos, porque ya están los Blue Notes y esto se llama Azul de Lejanía para toda la familia Cervantes, escuchándonos en la Colonia Buenavista de los supergrupos de Añoranzas doble X. Recordar es volver a vivir.

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3: En Radio Ranchito me gusta más, 10 y las 11 de la mañana. Don Rafael Amaral dice: muy buenos días, mi estimado y fino amigo. Dice: queremos mandar un cordial saludo, precisamente. Ahorita déjeme checarle. Saludos para Eva Cervantes del Rancho Las Flores en Cuesta Blanca, por supuesto. Mi amigo Ray Herrera, pues ahí está, el saludo para Ray Herrera y para Eva Cervantes en el Rancho Las Flores en Cuesta Blanca, ahí está el saludo, don Rafael Amaral, y tenemos otro saludo por este lado, también para Félix Sandoval y a Fanny Amaral de Sandoval. Félix es de Nayarit desde 1972 haciendo historia, y Fanny de Ciudad Obregón, Sonora, puro yaquis, escuchándonos en la Colonia Obrera, segunda sección. Ahí está el saludo, gracias Eva Cervantes, otro saludo para allá en el Rancho Las Flores y para Ray Herrera, gracias. Y nosotros vamos a continuar, es más, ya me voy a despedir porque me quedan todavía 7 canciones, y para ligar unas 2 o 3 canciones para todo nuestro público. Gracias por su atención en este lunes 20 de julio. La cita es para mañana miércoles en 2 horarios, de 6 a 7 y de 9 a 11. Añoranza Doble X, enlazados a la Grande de Mexicali y a todo el equipo de Radio Cadena Enciso. Gracias por su apoyo. Ah, tengo otro saludo, me está mandando Mexicali otro saludo. Aló, buenos días, buenos días.
4: Julio Rodríguez,
3: bienvenido, caballero.
4: Te saluda tu amigo y servidor Román Rodríguez, el Joker solitario. Te platico que te escucho en Yuma, Arizona.
3: Gracias.
4: Por medio de la Grande de Mexicali. Y se escucha muy bien.
3: Gracias, gracias.
4: Y como siempre, te agradezco el apoyo que tienes con los grupos del recuerdo. Julio Rodríguez, siempre presente. Julio Rodríguez, que Dios te bendiga. Hasta pronto.
3: Gracias, igualmente, que Dios lo bendiga. Mexicali y su valle, siempre los traeré en mi mente y en mi corazón. Me despido con el dueto consentido de La Angostura, Sinaloa, Miguel y Miguel, pero ahora acompañado de la banda Los Tamazulas de Guasave, Sinaloa, con un corrido de 1994. Esto se llama El Moro y la Mora. ¡Uy!

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5: Hola, muy buenos días. Ya estamos de regreso una vez más con este su programa Mensajes de Amor con Lorena Rangel. Hoy vamos a tratar un tema también que es de mucha importancia, ¿verdad? La falta de confianza en nosotros mismos, la falta de confianza en creer en nosotros mismos. Empezamos a dudar de que no tenemos la suficiente confianza en nosotros. Y esto es muy, muy normal, es algo que nos puede pasar en diferentes situaciones de nuestra vida, el perder la confianza en nosotros mismos. A veces también dejamos de creer en nosotros mismos por las cosas que nos pasan, las situaciones que nos pasan. Y yo quiero dirigirme esta mañana a mujeres, porque es como que esto está especialmente para las mujeres, que por alguna razón dejamos de confiar en nosotras mismas, dejamos de creer en nosotras mismas, y muchas veces en ese proceso, en esos pensamientos que vienen a nosotros, nos perdemos. Y es como un barco que se va a la deriva, se pierde, no sabe el rumbo que va a tomar, no sabe hasta dónde ir, no sabe qué hacer. Muchas veces las mujeres nos hemos sentido que no sabemos qué vamos a hacer con nuestra vida, porque no le encontramos el rumbo a nuestra situación, no le encontramos el sentido a nuestra vida. Y muchas veces eso nos hace sentir que no podemos alcanzar nuestras metas o que no vamos a poder salir de situaciones que nos están pasando en la vida. Y es que a veces nos vienen pensamientos de derrota. Pensamos, pero es que muchas veces nos hemos dicho nosotras mismas, ¿por qué me está pasando esto a mí? ¿Qué he hecho mal para estar pasando esta situación? Porque en verdad que hay mujeres buenas, mujeres de buen corazón, de muy buen corazón, y que están pasando situaciones adversas, situaciones que tú nunca lo deseaste, nunca pensaste que ibas a pasar por eso. Y déjame decirte que cuando pasamos por esos procesos es cuando perdemos la fe y llegamos a creer que Dios no está con nosotros, porque las pruebas son tan duras, son tan fuertes, que en ese lapso, en ese proceso, tú piensas que Dios ya te abandonó, piensas que Dios te dejó. Pero yo quiero decirte que las pruebas que vamos atravesando, las situaciones que nos van pasando en la vida tienen un propósito. Igual que tú, igual que yo, igual que muchas mujeres que hemos pasado situaciones así y pensamos que ahí se terminó todo o quizás que esa prueba nunca va a terminar, que ya pasaron muchos años y tú sigues batallando con lo mismo. Y son situaciones que te hacen perder el control y muchas veces pierdes el control de tus emociones, de tus pensamientos. ¿Cuántas mujeres no han cometido tantas tonterías porque en esa prueba, en ese proceso que sientes que no vas a pasar, te pierdes, te haces daño, como los barcos que se van a la deriva, que no saben a dónde van? Hay muchas mujeres en esa condición pensando de esa manera. Pero yo quiero decirte que tenemos que empezar a confiar en nosotras mismas. Cree en ti, confía en ti. Sé que los procesos que tú estás pasando, los que yo he pasado, no son nada fáciles. Son procesos que tú tenemos que atravesar vez tras vez para poder nosotros ser sabias, poder encontrar el camino correcto, encontrar la dirección en la cual debemos conducirnos. Muchas veces después de un duelo, después de un problema que te rebasa o después de algo que no lograste, y es normal que vengan pensamientos a nosotros de que no podemos, de que no somos suficientes, de perdemos la confianza en nosotros mismos. Después de un divorcio, de un duelo, ¿cómo termina la gente? ¿Cómo termina la gente después de que peleaste por tu matrimonio, luchaste por tu matrimonio, creíste que se iba a poder salvar? Pero muchas veces Dios tiene planes mejores para ti, y aunque duele el proceso, Dios, tenemos que confiar. Como dice la escritura, no se cae una hoja del árbol sin la voluntad de Dios. Entonces nosotros tenemos que empezar a confiar plenamente en Dios, pase lo que pase, la situación que estés atravesando, el duelo que estés pasando, la pérdida que estás pasando, tienes que empezar a poner tu confianza en que Dios dice que no se cae una hoja del árbol si tú no quieres. Si Él no quiere, no se cae, porque esa es su voluntad. Entonces hay procesos en la vida que vamos a atravesar y que no entendemos, pero Dios es el que está en el asunto. Él prometió estar con nosotros y ayudarnos. Si te vienen pensamientos, como muchas veces a mí me ha pasado, de si no soy suficiente y si nada me sale bien y si hice las cosas mal, déjame decirte que hace poquito yo lo entendí, que esos pensamientos vienen del enemigo. Porque Él quiere, a Él le gusta, a Él le agrada vernos derrotadas. A Él le gusta, a Él le agrada vernos llorando. A Él le gusta vernos perdidas como barcos a la deriva. A Él le gusta. Pero yo, déjame decirte que también tenemos que tener la confianza en que Dios está con nosotros. La prueba que estés pasando, la prueba que estés atravesando, si sientes que ya no puedes, si sientes que perdiste la batalla, hoy esta mañana te estoy hablando a ti. Ahí donde tú estás en tu cocina, estás en tu comedor, estás lavando, estás cuidando a tus niños, estás en tu oficina, estás en el lugar donde tú te encuentres, esta palabra es para ti. Yo quiero decirte que Dios no nos abandona. Él es un Dios fiel que siempre está con nosotros, siempre. Y sé, siempre me acuerdo mucho de la vida de Job, este personaje en la Biblia, como Job perdió todos sus bienes, perdió a sus hijos, todo lo que él tenía lo perdió de la noche a la mañana, pero él era un hombre fiel, era un hombre que le creía a Dios. Y cómo le dijo al Señor, le dijo el Señor, te doy permiso de que lo toques, pero no le vas a arrebatar la vida. Y él pasó muchas pruebas como las que tú y yo estamos pasando. Miren, a veces Dios permite que el enemigo nos tiente, Dios permite que el enemigo venga y nos toque para probar nuestra fe y para darnos cuenta de qué estamos hechas, cuál es nuestro aguante para las pruebas. También te quiero compartir algo. Hay un texto que dice que Dios no nos va a poner una prueba más allá de la que no podamos aguantar. Es decir, Dios sabe el límite hasta dónde podemos aguantar. Pero también dice que después de la prueba, Él dispondrá la salida. ¿Qué quiero decirte a las mujeres? Quiero dirigirme a ti, no hagas tonterías. No hagas cosas de las cuales después te tengas que arrepentir. no lo hagas, porque si Dios dice que te va a librar de la prueba, es porque así va a ser, te va a dar la salida. La salida el Señor la pone, porque así dice que después de una prueba, Él nos va a poner la salida y tu final va a ser mayor que tu principio. Tu final va a ser mayor que la prueba que tú estás pasando. Y yo quiero decirte, ¿qué diría el Señor a quien no confía en sí mismo? Él te diría lo siguiente: no confíes en ti, confía en mí. Proverbios 3 del 5 a 6 dice que tenemos que confiar en Él. Porque muchas veces el confiar en nosotros mismos, nosotros no somos suficientes, nosotros necesitamos de la ayuda divina. Y a veces cuando confiamos en nosotros mismos cometemos muchos errores. Por eso Él nos hace la invitación: confía en mí. Y como dice, tenemos que confiar en Él. No te pedí que creas en tus fuerzas, te pedí que creas en mí, en mi fuerza, en tu identidad. Ahí nos está extendiendo la invitación de que si tus fuerzas ya se agotaron, de si tú ya no tienes las fuerzas para seguir, si ya hiciste todo lo que tenías que hacer para resolver el problema y sigue la situación, sigue el problema ahí, te sigue dañando, te sigue afectando, entonces Él nos está hablando esta mañana que confiemos en Él. Es tiempo de que confiemos en Él, de que pongamos la carga en Él. Cuando tus fuerzas ya te rebasan, cuando tú ya no puedes, es el momento en que Dios va a interceder por ti y por mí. Él va a tomar la carga por ti y por mí para poder nosotros seguir avanzando y seguir creyendo. Cuando tú dices yo ya no puedo, yo digo ya no creo en mí, dejas de mirarte como esa mujer valiosa, dejas de perder tus sueños, tus ilusiones, personas que ya ni siquiera se pueden levantar de la cama, están batallando con situaciones de la infancia, de tu juventud. Y hoy yo te digo que no eres la única. Hay muchas mujeres que están atravesando situaciones así. Porque no nada más aquí en esta ciudad, en todas partes del mundo, hay mujeres que están atravesando la misma situación que tú, situaciones que traen mucho, mucho dolor, que traen mucha tristeza. Pero hoy este tema, confía en ti, cree en ti, es para avivar la llama de la fe, para que empieces a creer en ti nuevamente. Sé que hay procesos que te han hecho pensar que ya no puedes, situaciones que te han hecho creer que estás perdida, que no hay algo bueno para ti, pero si Él dice, confía en mí y yo te daré las fuerzas, es una extensión a nosotros, su mano de poder hacia nosotros. Y Él quiere transformar tu forma de pensar, Él quiere que cambies tu manera de pensar. A veces se nos hace difícil porque ¿cuántas mujeres no han vivido maltrato desde su niñez, desde su juventud y aún vienen al matrimonio y siguen batallando con esa situación? Sigues batallando y muchas veces te preguntas, ¿hasta cuándo vas a voltear a verme? ¿Hasta cuándo vas a tener misericordia de mí? ¿Cuántas veces no hemos dicho esas palabras nosotras? ¿Cuántas veces no te has hincado a llorar por ese problema que está ahí y que no puede salir, que tus fuerzas ya diste todo y sigue ahí? Hoy yo quiero decirte la extensión que Él nos hace, la invitación que nos hace, confía en mí. Si Él nos dice que confiemos en Él, es porque tenemos que empezar a creer. Hay un texto que me gusta mucho que dice, andamos por fe y no por vista. Y vamos a empezar a declarar las cosas que no son como si ya fueran. Es decir, vamos a empezar a hablar de nuestra sanidad, vamos a empezar a hablar de la restauración de nuestras finanzas, vamos a empezar a hablar de esas situaciones que estuvieron ahí por muchos años causándote dolor, vamos a empezar a declarar que todo eso se va de tu vida, que todo eso que estuvo ahí dañándote tiene un término, tiene un final. Y quiero invitarte a que no pierdas la fe. No pierdas la fe, los procesos tienen propósito y aunque nos duelen, ¿cuántos años José que estuvo batallando en la cárcel, fue acosado por una mujer, José tenía hambre en la cárcel, pasó tantas cosas, pero Dios le había hablado a José cuando era un joven de 12, 13 años, Dios le habló de los planes que tenía para su vida y José tuvo que atravesar todo un valle Pero ¿sabes qué es lo que me gusta más de este personaje? Que él nunca se quejó. José nunca dejó de creer en la promesa que Dios le dio. Y mira lo que sucedió. Dios puede levantar a quien él quiera de la situación donde se encuentre y llevarlo al lugar donde él le prometió. Entonces vamos a seguir hablando de este tema. Vamos a ir a un corte comercial y ahorita regresamos.
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5: Y continuamos hablando de este tema de la confianza que hemos perdido, de el dejar de creer en nosotras mismas. Hoy esta palabra es para que empieces a confiar en ti, que empieces a creer en ti. Vamos a pedir a nuestro Dios que nos haga mujeres sabias. Sabes que la sabiduría es algo que nos puede salvar, es el gran tesoro, que nos dé una mente sabia, que nos dé una mente, pensamientos de sabiduría, no pensamientos de derrota. Yo sé que hay mujeres que aún están luchando con la prueba, aún están luchando, y sé que te cansas, sé que te llega el cansancio porque no encuentras la respuesta, no encuentras la salida. Pero yo quiero compartirte algo. Él te dice esta mañana: yo te hice, yo te conozco y te llamé por nombre. Y él te diría, antes de que a las personas que no recibieron el amor de un padre, él te diría, yo te amé antes que tu padre. Imagínate, eso viene a traer mucha sanidad a tu corazón, a tu mente. Y él te diría esta mañana, mírame a los ojos. Jesús te diría esto, mírame a los ojos. Mírame porque estoy aquí para escucharte, estoy aquí para recordarte que no estás sola, que mi divinidad, mi presencia se mueve a través de la radio, a través de esta estación de radio yo me manifiesto, a través de esta estación de radio yo puedo tocarte, yo puedo ayudarte, yo puedo sanarte. Me pone el Señor estas palabras esta mañana. ¿Acaso hay algo imposible para mí? Me dice el Señor. Y sé que hay mujeres, mis hijas llorando, mis hijas en derrota. Hoy yo te digo que estas palabras son para ti. Hoy soy yo, Cristo Jesús, hablándote a tu vida, hablándote para resarcir el daño, para decirte que no estás perdido, que no estás perdida, que no has perdido la batalla, que tú eres mi hija, yo te formé, en mis manos está mi vida, en mis manos está tu futuro. Y Él quiere hablarte esta mañana, extenderte la invitación de que tengas fe, que empieces a creer nuevamente, que nada te puede derrotar, que nada puede tumbarte, porque te dice el Señor, ¿cuál es tu Goliat? ¿Cuál es ese Goliat que te acecha, que te acosa? Como el rey David, recuerda la historia del rey David, cómo ese gigante los acechaba al pueblo, cómo todos tenían temor, pero un simple cuidador de ovejas fue quien lo derrotó con una sonda. Porque ¿sabes por qué lo derrotó? Porque él tenía la fe que el que estaba con él era mayor que ese gigante. Hoy yo quiero decirte que el que está contigo es mayor que ese gigante, que tal vez tú te sientas pequeña, pero el gigante, tú lo ves gigante. Quiero que recuerdes la vida de David. cómo con una sonda, un jovencito insignificante y delgado, un joven pequeño en comparación de ese gigante que medía más de 2 metros, que traía y te atemorizaba al pueblo. Así viene el enemigo como gigante a atemorizarte. Así viene como ese gigante a hacerte creer que no vas a poder. Pero recuerda lo que David hizo con el gigante. Recuerda, una simple piedra, una sonda le quitó la vida a ese gigante. Así yo te digo, Dios está contigo para derrotar a ese gigante. No hay gigante tan grande que Dios no pueda vencer. No hay gigante que Dios no pueda vencer. No hay gigante que no caiga delante de la presencia de Dios. Por eso yo te digo, ponte las vestiduras esta mañana. Ponte las vestiduras que vienen del Señor, y toma la sonda, así como David, para que derrotes a ese gigante. Porque quiero decirte que el que está contigo es mayor que tu problema. Y cuando tú pones en primer lugar a nuestro Creador, el problema se hace pequeño. Porque si tú dices, yo ya no tengo las fuerzas para pelear, ya no las tengo, entonces es cuando Dios interviene por ti. Entonces es cuando Él, así como David, derrotó a ese gigante con esa simple sonda, esa piedra. Así Dios va a derrotar ese gigante juntamente contigo. No estás perdido, no estás perdida, no estás vencida. Los gigantes van a caer, palabra de Dios. Ese gigante que te acecha, eso que te hace llorar, ese gigante que por años te ha mantenido cautiva, hoy el Señor te va a dar victoria, así como le dio la victoria a David, así como ese joven insignificante pudo quitarle la vida a ese gigante. Y algo sobrenatural hizo, porque fue Dios el que obró, era el poder de Dios en ese joven que le creyó, y no necesitó armas grandes, solamente una piedra y una sonda. ¿Qué necesitas tú esta mañana para vencer ese gigante? Necesitas la fe, necesitas creer que ese gigante está derrotado, que ya cayó delante de ti. Porque Dios me trajo a la memoria a David, como él venció el gigante, así tú y yo vamos a vencer todo gigante que se levante, toda situación que tú pienses que no puedes, que eres pequeño comparado a eso. Recuerda quién eres en Dios. Yo quiero decirte que tú tienes identidad. Tenemos identidad en Él, así como David, somos hijos de Él, y Él nos va a dar la victoria en cualquier situación. Es bien importante que tú declares la victoria en tu vida, aunque estés viendo lo contrario. Tú tienes que creer que la victoria es tuya. Tienes que creer, porque dice que andamos por fe y no por vista. La fe es la expectativa segura de las cosas que no se ven, como si ya fueran. Entonces, aunque veas el panorama contrario, aunque veas todo oscuro y tú digas, no veo nada, quiero recordarte el diluvio. En el diluvio aconteció algo muy parecido que pasa en tu vida y en mi vida. En ese tiempo no llovía, solamente un rocío rociaba la vegetación, rociaba la tierra. Pero cuando se terminó de cumplir el propósito, se miraba una nube tan pequeña, tan lejana, y era imposible que creyeran, porque en ese tiempo no llovía. Y una pequeña nube, una nube tan pequeñita, de ahí se derramó el diluvio. Imagínate, Dios puede traer el de repente a tu vida, así como nadie se lo esperaba. Nadie esperaba que surgiera ese acontecimiento, y sucedió porque era una promesa de Dios. Así también tú no miras nada, tú estás peleando, estás luchando y no miras nada. Quiero recordarte que el de repente, los de repente de Dios son reales. Él puede transformar.

que aún ese gigante te sigue acosando, te sigue acechando hasta el día de hoy. Pero recuerda cómo David venció a ese gigante. Pudo vencer con la fe de que iba con el Dios de poder. Así tú también vas a vencer. No hay nada que Dios no pueda hacer por ti. No hay nada que Dios no pueda vencer por ti. Y esta mañana es para que regrese la confianza a tu vida. Regresa, vuelve a creer en ti. Nada ni nadie puede decirte lo que tú puedes o debes de hacer. Nosotros tenemos autonomía, tenemos capacidad para tomar nuestras propias decisiones. Y muchas veces nuestra confianza se la entregamos a otras personas. Nuestra confianza la ponemos, la depositamos en las personas equivocadas. También quiero decirte, cuando tú vayas a tengas un problema, tienes que fijarte bien a quién le estás hablando, a quién estás contando tu problema, a quién estás acudiendo para que te ayude a salir de ese valle. Busca personas sabias, busca personas de buen corazón que te puedan dar un buen consejo. Mira, las palabras tienen tanto poder, también un mal consejo, y si tú no estás bien emocionalmente, puedes hacer cosas que no son correctas. Estás escuchando los consejos equivocados. Por eso esta mañana la invitación es para que al levantarte hables primero con Dios. Entrégale ese problema. A mí algo que me ha funcionado, se lo voy a compartir. Cuando yo me levanto, 15 minutos antes de cualquier cosa, hablo con el Señor de las situaciones que estoy pasando, de diferentes situaciones que pueden atravesar en el día. Le entrego el día y con esa plena confianza me levanto y hago las cosas que tengo que hacer. Pero quiero decirte que Él siempre nos escucha y quiero que estés atento porque Él siempre nos está hablando, Él siempre nos habla. A veces no queremos escuchar la voz de Dios y yo quiero invitarte a que lo escuches. A que lo escuches, hazlo esto por unas 2 semanas y tú vas a ver cómo van a empezar a cambiar muchas cosas en tu vida. Porque cuando tú hablas con Él, su presencia es manifiesta. Él lo sabe todo, Él sabe todo tu problema, Él sabe todo lo que tú estás pasando. Sabe que dejaste de confiar, sabes que dejaste de creer en ti. Y puedo percibir muchas mujeres que no tienen rumbo, que siguen viviendo por vivir, pero no tienen un propósito de vida. Ha sido tanto el daño emocional que sigues caminando a la deriva. Pero hoy hay palabra para ti. Dios no quiere que sigas de esa manera, no quiere que sigas caminando en derrota, que sigas caminando perdida. Él quiere que tú recobres la confianza en ti, que vuelvas a creer en ti. Y mira, sé que a veces cuando tu problema es tan grande, tan fuerte y te rebasa, tú dices, no puedo más. Has llegado a dudar de tu capacidad. Has llegado a dudar de que ya no eres una mujer útil, que ya no eres una mujer que pueda emprender, porque perdiste la confianza en ti debido a todas las acechanzas del enemigo. Porque fíjate, todo lo malo que nos viene, muchas veces nosotros, porque no somos mujeres sabias, nos metemos en problemas. Porque no tenemos sabiduría, nos metemos en problemas. Y otra es porque el enemigo quiere llevarnos a cosas peores, a cosas que no están bien. Por eso yo te digo, tenemos una voz interior, que es la conciencia, tenemos una conciencia. La conciencia es como un juez interno. Cuando hacemos algo malo nos hace sentir mal, porque Dios nos puso eso, nos puso la conciencia. Cuando haces tú algo mal y te molesta, es porque estás fallando. Ese juez interior te está diciendo que no son así las cosas, que no tienes que actuar de esa manera. Por eso Él nos dijo, no confíes en tus fuerzas, confía en mí. Porque cuando confiamos en nuestras fuerzas es cuando cometemos muchos, muchos errores. Y yo quiero decirte que si fallaste, que si te equivocaste, no te preocupes. Nadie dijo que al venir a esta tierra íbamos a ser perfectos. Nadie dijo que al venir a esta tierra íbamos a estar todo el tiempo en victoria. Tenemos que pasar tribulaciones. Estamos en un mundo donde reina la maldad, donde reinan las cosas perversas. Estamos en ese mundo y tenemos que buscar una cobertura, tenemos que buscar una sabiduría para nosotros también poder tener éxito.

0: Seguir avanzando creyendo en nosotras mismas, creyendo que todo es posible. Mira, hay una parte que dice que las pruebas no son eternas, tienen final. Y hoy yo voy a pedir a nuestro Dios que las pruebas terminen, que si ya se acabaron tus fuerzas, que si ya es el tiempo de que eso se termine, que llegue el momento preciso para que tú puedas ser libre y puedas derrotar a ese gigante con el que has estado batallando quizás toda tu vida. Quizás hay personas que han estado batallando toda su vida con ese gigante y aún a este tiempo siguen batallando. Recuerda siempre al rey David como él con una sonda y la fe pudo vencer. Así tú también vas a vencer ese gigante, vas a poder salir, vas a poder tener victoria, vas a poder tener victoria. Yo siempre digo, ¿acaso hay algo imposible para Dios? La Biblia dice que para él todo es posible. Todo es posible y si tenemos una fe como un grano de mostaza, el grano de mostaza es tan pequeñito, pero crece como un árbol enorme. Así también dice el Señor que cuando tenemos fe, Él está ahí con nosotros, Él nos respalda, Él nos ayuda. Así es que quiero pedirte que vuelvas a creer en ti, que vuelvas a tener fe, que vuelvas a confiar en ti. Cree en ti. Regresa, vuelve que tus pensamientos sean de bien para ti, para tu sanidad, para tu recuperación emocional. Vamos a ir a un corte comercial y ahorita regresamos.
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0: Y continuamos con este tema de la pérdida de confianza, la pérdida de creer en nosotras mismas. Mira, esta mañana quiero decirte estas palabras que Dios me pone para ti. Confía en mí. Yo no te elegí porque eres fuerte, te elegí porque eres mía. Yo no te suelto porque tú falles, te sostengo porque yo soy fiel y no dudes. El camino está abierto, el camino se ha abierto para ti, para sostenerte, para tomarte de mi mano. Esas palabras te las comparte el Señor esta mañana, que tenemos que confiar en Él. Porque Él desde la fundación del mundo ya nos había escogido. Él nos escogió para bendecirnos, para que vivamos felices, no para que vivamos en derrota. Te elegí porque eres mía, imagínate, Él está reclamando lo que es suyo. Lo que es suyo, Dios lo hace libre en el momento preciso, en el momento correcto. Si Él dice porque eres mía, es porque a Él le pertenecemos, no le pertenecemos. Pertenecemos al Goliat, no le pertenecemos a ese problema que te tiene acechándose de tiempo atrás, porque Él te dice, yo no te suelto porque falles, yo te sostengo porque yo soy fiel. Imagínate esas palabras de que Él no nos va a soltar porque su fidelidad es grande, Él es fiel. Y yo sé que muchas veces esas palabras quizás no las puedas creer debido al daño que tienes, debido a todo lo que has atravesado, pero yo te invito a que empieces a creer en la fidelidad de aquel que te llamó, de aquel que te dice esta mañana, eres mía, yo te compré con precio de sangre. Imagínate, fuimos comprados por precio de sangre, no hay nada que nos pueda apartar de él. Ese problema que te está pasando, eso que estás batallando, tiene final. Yo quiero decirte cuántas cosas yo podría contarte que he vivido en mi vida, cuántas cosas, cuántos milagros Dios ha hecho en mi vida, cómo he visto su mano de poder obrar a favor mío. Todas las batallas las he ganado con él, todas. Y hoy quiero decirte que tú también vas a ganar, que tú también vas a poder vas a poder con ese problema, con ese Goliat, porque es un Goliat, lo miras grande, lo miras enorme, te sientes pequeño enfrente de ese problema. Pero hoy Dios te recuerda que así como David con esa pequeña sonda y esa piedra pudo derrotar a ese gigante, tú también vas a poder. No importa de qué índole sea ese gigante con el que estás batallando, recuerda quién eres en Dios, recuerda la identidad que tienes. Y quiero recordarte que ningún problema puede con los hijos de Dios. Cuando tú tienes fe y le crees, Él intercede por ti. Él te extiende la mano esta mañana para que recuerdes tu identidad, porque sé que hay muchas mujeres que han perdido su identidad, no saben por qué están aquí en este mundo, no saben cuál es su propósito de vida y siguen pasando el tiempo y no encuentran la razón de tu existencia. Hoy yo te invito a que hables con Él, te invito a que te rindas delante de Él, que Él te muestre su voluntad para tu vida. Yo sé, tú eres la mujer con pasado roto. ¿Cuántas mujeres no hay que tienen un pasado roto, un pasado triste, un pasado de abuso, un pasado de menosprecio, un pasado de abandono? Muchas. Tú eres la mujer con un pasado roto, sí. El pasado quedó atrás, pero Dios te dice que tú vales mucho. Y Él te grita desde el cielo, vales mi sangre. Imagínate, Él te está hablando esta mañana para decirte tu valor. Tú vales la sangre de Él porque Él te rescató. Él ya dio la vida por ti. Entonces, ¿qué tenemos que hacer nosotros? Yo siempre digo, son regalos. Dios nos da regalos y no tienen precio. ¿Qué tenemos que hacer? Tomar esos regalos. A veces tenemos hasta miedo a tomar los regalos que Dios nos está dando, porque los regalos que Dios nos da perduran. Y esos regalos son para que tú cobres vida, para que tú empieces a creer que la misericordia de Dios te alcanzó esta mañana. Los regalos que Dios te da son para bendecir tu vida. Por eso yo te digo, deja de creer que no vales. Deja de decir que ya no confías en ti. Deja de decir que ya no crees en ti, porque eso no es posible en las mujeres. Eso no viene de Dios. Esos pensamientos negativos que ves tras vez te recuerdan tu pasado, porque hay personas que siguen viviendo en el pasado. Mira, hay cosas que tú cometiste, cosas graves, cosas que tú no te puedes perdonar. Pero hay una parte, una vez dijo el Señor, si yo no te condeno, tú no te tienes que condenar. Entonces hay personas que todavía se siguen condenando por cosas que hicieron mal. Tienes que soltar el pasado y dejarlo atrás. Ya no te condenes. Lo que hiciste, Dios pagó un precio muy grande por ti para perdonarte. Porque Él dijo, he venido a traer vida y vida en abundancia. Y la vida es que nosotros vivamos libres de ataduras, libres del pasado, libres del daño. Hay pensamientos pensamientos que tú tienes que quitar, situaciones que tú viviste en tu infancia que tienes que luchar contra ello, tienes que quitarlo, tienes que dejar tu pasado atrás y tienes que recordar que a veces nos pasan cosas porque Dios lo permite, porque es su voluntad, pero eso no quiere decir que tengamos que seguir viviendo de esa manera. Quiero decirte que tienes que hacer una depuración en tu mente. Quiero decirte que esos pensamientos negativos tú los puedes cambiar por pensamientos positivos. Esos pensamientos de derrota, esos pensamientos de no valgo, de no sirvo, esos pensamientos tienes que cambiarlos. Y si tú sientes que no puedes, tienes que pedir la guía de Dios. Tienes que pedirle a Él que te dé las fuerzas, que te dé la sabiduría, que venga el Espíritu Santo sobre tu mente para que tú puedas ser libre de los ataques, puedas ser libre de las mentiras y que puedas empezar a creer nuevamente en ti. Confía en aquel que confía en ti. Confía en aquel que te espera con vestiduras de novia, con vestiduras blancas. Miren, la confianza en nuestro Creador es algo que nos va a levantar del suelo donde tú te encuentras. Empieza a creer nuevamente. Empieza a creer. Él es un Dios de pactos, Él es un Dios que viene a buscarnos para traernos bendición, para traernos libertad, para traernos sanidad. Yo quiero decirte, descansa en Él. Cuando Él dice, descansa en mí, yo te extiendo mi mano para que descanses en mí. Tenemos que ser obedientes y descansar en su presencia, buscar de su mano poderosa para que Él obre a favor de nosotros. Y como somos su creación, somos parte de Él, para Él nada es imposible. Y Él te diría esta mañana, te amo más de lo que tú podrías imaginar. Imagínate. Siempre digo, mis padres, yo nací a través de ellos, pero el que me creó, el que sopló aliento de vida en mí, es Dios. Entonces le pertenecemos a Él. Yo sé que hay muchas mujeres que han perdido la fe, hay mujeres que están muy mal emocionalmente, viviendo maltrato, ya no saben qué hacer con su vida, a veces se levantan y ni siquiera saben qué van a hacer ese día porque la situación que estás pasando te rebasa. Por eso yo te recomiendo que 15 minutos al levantarte, sea lo primero que hagas, que hables con él, que confíes en él, llévale tu problema, lleva el problema delante de él. Y hoy quiero clamar por las mujeres para que empiecen a confiar, que hay una confianza en ti, que empieces a creer en ti. Dice la escritura que para Dios nada es imposible. Él puede romper las cadenas, puede hacer que ese gigante que lo ves enorme caiga delante de ti. Por eso quiero decirte esta mañana. Tú que estás escuchando, ahí donde tú te encuentras, en la cocina, en tu trabajo, en tu oficina, con tus niños, donde tú te encuentres, escucha por favor esta mañana lo que quiere decirte el Señor a través de mí. Abre tu corazón porque Él quiere traer sanidad a tu vida. Él quiere traer la sanidad que tanto has estado esperando. Yo pasé una situación bien difícil. Yo soy de aquí, de Mexicali, y sobreviví a muchas cosas, muchas situaciones. ¿Y sabes qué? Ahora entiendo que todo lo que yo pasé tenía un propósito. Dios no se equivoca. Y así como yo le preguntaba, pero ¿por qué estoy pasando esto, Señor? Si yo te sirvo, yo amo al pobre, amo al hambriento, amo al necesitado. Y yo con todo el amor del mundo voy y les doy todo lo que yo puedo, Señor. Y cuando me venían esas pruebas, él me decía, yo estoy contigo, conozco tu corazón, conozco de qué estás hecha. Y entendí que Dios estaba permitiendo esa situación para llevarme a otro nivel. Y aún así, déjame decirte algo, a pesar de lo que yo estuve pasando, jamás dejé de ayudar al pobre, al necesitado, al hambriento. Siempre iba y cumplía la comisión que él me llamó y para mí. Cuando yo voy y hago esa labor, eso me da mucho sentido a mi vida, porque es un mandato el ayudar, es un mandato el ayudar. Y cuando yo me siento útil al poder darles de comer, al poder darles ropa, al ver su cara, el cambio de su cara, cuando ellos reciben algo, es como que digo, Señor, esta vida tiene propósito. Cuando yo voy y le llevo algo, veo sus caras, esa transformación de decir, a alguien le importo, alguien volteó a verme, alguien se preocupó por mí. Entonces, cuando veo eso, yo digo, Señor, me has dado la mejor recompensa. Y a veces yo hablando con él le he dicho, yo quiero ser como la madre Calcuta de Teresa, yo quiero porque eso es lo que a mí me gusta, es lo que a mí me llena, yo quiero ser como esa mujer que va y ayuda al pobre, que va y da todo lo que puede por aquel que no tiene quien voltee a verlo, por aquel que está en necesidad, por aquel que está llorando, que está ahí sufriendo porque no tiene qué comer. Y yo le he dicho, yo quiero ser como esa mujer. Yo quiero que tú, Señor, me ayudes en las finanzas, en todo, que muevas el cielo a favor de tu hija, porque así como yo, muchas veces también perdí la confianza en mí, muchas veces me sentí derrotada, caminé por valles donde pensé que nunca iba a salir, pero siempre había una luz al final del túnel y Dios me ha concedido todo lo que le he pedido, todo lo que le he pedido, así tú. Si tú perdiste la confianza como yo en un tiempo la perdí, Dios estuvo presente conmigo y así va a estar contigo. Pídele lo que tú quieres para tu vida. Pídele porque Él siempre está escuchando, así como a Él me escucha, así como a Él me escucha. Él siempre me escucha. Siempre Él está presente. También te quiero compartir en Caléxico el baño portátil para que se bañen los homeless. No se podía. Y el Señor me puso la persona correcta de ahí, de la ciudad de Caléxico, para poder llegar al administrador de la ciudad y poder llevar esa bendición tan grande a la gente que está en Caléxico para que se bañen y tengan ropa limpia. Dios se mueve a favor de aquel que le cree. Así es que Él pone las personas correctas. También te va a quitar personas que ya no deben de estar en tu vida, personas que te están haciendo daño, que te están haciendo sentir que no vales. Yo quiero decirte que es el tiempo que te levantes a creer, que te levantes en victoria, que ese gigante no te va a derrotar, no te va a derrotar. Dios va a pelear por ti las peleas, va a pelear por ti las batallas, porque Él tiene el poder para hacerlo. Y para Él nada es imposible. Dios tiene el poder de limpiar tu espíritu, de limpiar tu alma, de limpiar tus pensamientos. Y yo sé que Él va a obrar a favor tuyo limpiando tus pensamientos. Solamente te pido que tengas paciencia, que seas paciente, así como yo muchas veces. ¿Cuántas veces yo no me he tirado de rodillas en la madrugada, en la noche, a llorar, a clamar por ese problema, a decirle ya no puedo, Señor? Y cuando yo siento que ya no puedo, viene la intervención divina. Dios se mueve a favor de sus hijos. Dios mete la mano por ti para ayudarte y llevarte en victoria. Vamos a un corte comercial y ahorita regresamos.
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6: Seguimos hablando de este tema, la falta de fe, la falta de confianza en ti mismo, la falta de confianza que muchas veces se ha perdido y se pierde por situaciones que te hacen daño, situaciones que pasas. Todos tenemos plan y propósito en esta vida. Algunos atravesamos situaciones de diferente índole, pero todos atravesamos situaciones difíciles. Esta mañana quiero invitarte a que vuelvas a confiar en ti, que vuelvas a creer en ti. Te lo digo porque yo también he habido situaciones en que también he perdido la confianza en mí, he dejado de creer en mí, dudado que no voy a lograr las cosas, que las metas que yo tengo. Pero sabes una cosa, yo soy una mujer que aunque esté la prueba, sigo avanzando, no me detengo. Y esas somos las mujeres guerreras, la que aunque estés atravesando la peor situación, tú sigues avanzando porque tienes la confianza de que esa situación no te va a detener. Esa situación que estás pasando no va a bloquear los planes y propósitos que Dios tiene para tu vida. Y muchas veces en esas situaciones que tú estás pasando es cuando te quedas en el valle, es cuando te quedas ahí y dejas de avanzar. Y yo te quiero decir que te levantes y sigas avanzando. No puedes quedarte ahí derrotado, derrotada en ese valle. Tienes que levantarte y continuar a pesar de lo que estés pasando. Tienes que ser fuerte. Hay una parte que dice, sé fuerte y valiente porque yo estoy contigo. Si Él nos pone esa palabra, yo estoy contigo, sé fuerte y valiente, es porque tenemos que sacar las fuerzas para poder avanzar. Y Él te diría esta mañana a las mujeres que se sienten de falta de confianza, a las mujeres que ya no confían, que perdieron la fe, que ya dejaron de creer en ellas. Fíjate lo que Él te compartiría esta mañana. Vengan a mí aunque vengan vacíos, aunque vengas vacías. Yo no te voy a maltratar, yo no te voy a despreciar. Yo te voy a abrir los brazos. Esas palabras me las pone el Señor. Vengan a mí, así como cuántas personas no hemos llegado a su presencia vacíos. Cuántas personas llegamos derrotados, cuántas personas llegamos sin ganas de nada. Pero cuando Él te extiende la mano es cuando viene tu sanidad, es cuando viene tu liberación, es cuando viene ese toque divino para tu vida. Por eso quiero decirle a las mujeres que están cansadas, que se sienten desanimadas, que sienten que ya no valen, que lo miran todo oscuro, quiero decirte que tú puedes, con la ayuda de Dios, cambiar tus pensamientos, que tú puedes cambiar de la oscuridad a la luz. Dios puede hacer una transferencia en tu vida. Él puede transferirte a la luz brillante que es Él. Nada es imposible para Él. Y si tú esta mañana estás dispuesta a venir a la luz divina, Él te va a recibir con los brazos abiertos. Vengan a mí así como vengan vacíos, así ven con tu pecado, ven con lo que tú estás batallando, con esa situación, mujeres que están en adulterio, hombres que están en adulterio. Ven al Señor para que te haga libre. Dios quiere hacerte libre y quiere bendecir tu vida. Quiere que confíes nuevamente en ti. Es que la falta de confianza en ti te ha llevado a la deriva. Te ha llevado a hacer cosas que no son buenas para ti, no son buenas para tu vida. Y Dios quiere esta mañana hablarte del valor tan grande que tienes delante de Él. Porque tienes un valor incalculable. No te has dado cuenta porque te han cegado las cosas malas, te han cegado las mentiras. Te ha acechado de una manera que piensas que ya no vas a salir de esa situación. Pero hoy te dice, vengan a mí vacíos, lastimados, dolidos, como te encuentres. Así como tú te encuentres con tu pecado, con eso que no puedes tú, porque sé que hay situaciones que tú no las puedes pelear solo, que no las puedes pelear solas. Necesitas la intervención del Padre para que te haga libre. Por eso esta mañana yo le voy a pedir al Señor que rompa las cadenas. Rompe las cadenas, Señor, de toda mentira, toda atadura, todo lo que no viene de ti, Señor. Que tú con tu poder sobrenatural, Señor, hagas libre a todo un pueblo, Señor. Haz libre a un pueblo que está batallando, Señor, un pueblo que ha perdido la fe, un pueblo que ya no confía en ellos, Señor. Todo lo que está sucediendo, Señor, tú eres el creador del universo y hoy clamamos porque haya liberación. Que venga una liberación grande a nuestra ciudad, a las mujeres que están siendo golpeadas, que están siendo abusadas, a los hombres, Señor, que están en pecado, Señor, que están perdieron su confianza, Señor, y se fueron a hacer cosas que no son de tu agrado, que hoy esta mañana tú toques a tus hijos, hombre, mujer, quien sea, quien esté escuchando, Señor, que seas tú obrando a favor de aquel que clama por ti. Tú dices que tú inclinas el oído hacia aquel que está necesitado, hacia aquel que busca de tu rostro, Señor, y hay un pueblo que está clamando por ayuda, hay un pueblo que está buscando de tu presencia, de tu bendición, Señor, para que tú traigas el regocijo, traigas la bendición a una comunidad, a un pueblo, Señor, que estaba ya preparado para esto que está a punto de acontecer, Señor. Ese avivamiento, Señor, que tú vas a traer a la ciudad, Señor, porque sé que eres tú el que va a obrar a favor de tus hijos. También te pedimos, Señor, por el gobierno, te pedimos por los funcionarios, Señor, obra en ellos, Señor, bendícelos, Señor, sé tú con ellos. Y yo quiero decirte, ¿hasta cuándo vas a seguir quejándote de tu situación? ¿Hasta cuándo vas a dejar que esos pensamientos de derrota te sigan dominando? ¿Hasta cuándo vas a tener el valor de levantar tu cara y decir, yo valgo, yo confío en mí,

0: toda situación que se esté presentando delante de ti. Recuerda, a veces pensamos que somos tan pequeñitos que no podemos con ese problema, pero siempre me acuerdo del rey David, que con una sonda pudo derrotar a ese gigante. Pero ¿sabes por qué? Él, a pesar de ser tan pequeñito y ese gigante enorme que acechaba al pueblo, así te acechan los pensamientos negativos, así te acechan los problemas. Pero déjame decirte que si él pudo con una sonda derrotar a ese gigante, tú también vas a poder. Tú también vas a poder, porque ahora no caminas solo, no caminas sola. Dios te da la autoridad para que pelees tus batallas, para que pelees tus luchas y recuerdes que el que camina contigo tiene el poder y la autoridad para sacarte de cualquier situación. Así es que yo los invito esta mañana a todo el pueblo, a la ciudad de Mexicali y de donde se escuche la radio. Que confíes en ti, empieza a confiar, empieza a creer. Desde este día cobra fuerzas para que empieces a creer nuevamente. Así como los huesos secos, como se empezaron a llenar de carne, así va a ser tu vida. Así también tú vas a derrotar ese gigante y vas a ver florecer tu vida de una manera diferente. Los huesos secos vuelven a vivir, vuelve a vivir el gozo, vuelve a renacer. Ya no son más huesos secos porque Dios se encarga de llenarlos de carne. Dios se encarga de llenar tu mente, tus pensamientos y te ayuda con ese problema, con ese gigante que tú no has podido. Dios interviene. Viene por ti. Por eso hoy quiero decirle a las mujeres, hombres, quienes estén escuchando, que tienes que empezar a vivir, a cobrar vida, cobra vida, como ese árbol seco que empieza a cobrar vida, empieza a ponerse frondoso con muchas manzanas, así va a ser tu vida, porque el tiempo de la sequía ya terminó, ha terminado tu sequía y ahora viene la bendición, ahora viene la tierra prometida para ti, que es tu sanidad, que es tu liberación, que ya no estás en cautiverio, que hoy, de hoy en adelante, caminas diferente, porque Dios es el que te está hablando, el que se está dirigiendo a ti, a la situación de antaño, a ese gigante. Hoy declaramos que cae en el nombre de Jesús y que tú estás en victoria porque tenemos un Dios de poder. No tienes cualquier Dios. Quiero que recuerdes eso. Mujeres que se han sentido derrotadas, tenemos al Dios universal. No es religión, Él no es religión. Él se manifiesta y se mueve a favor de aquel que le busca, aquel que necesita de Él. ¿Y cómo es que pensarías tú que Él se va a olvidar de ti? Es imposible, somos su creación, somos hijos de Él. Y Él va a obrar a tu favor. Y recuerda, este día van a caer gigantes, van a caer situaciones que te están haciendo mucho daño. El gigante no va a poder contigo porque tú lo vas a vencer con las palabras que Dios te ponga, con la autoridad que Dios te ponga, vas a ser libre de ese gigante y vas a salir en victoria. Por eso quiero compartirles, no debe haber derrota en nosotros, no existe, no existe la derrota, a veces está nada más en nuestra mente, en nuestros pensamientos. Por eso es muy importante que a partir del día de hoy empieces a cambiar tus pensamientos. Cambia los pensamientos negativos por pensamientos positivos. Se pueden reemplazar. La neurociencia dice que se pueden reemplazar y yo lo creo. Pero si tenemos el poder de Dios que nos ayuda, eso nos va a traer la victoria y nos va a sacar del valle. Por eso hoy estoy muy contenta porque sé que hay personas que están escuchando y les va a venir una transformación sobrenatural. Lo que estaba seco cobra vida. Lo que estaba detenido empieza a avanzar. Los planes que estaban detenidos por años van a empezar a caminar nuevamente. Y es que quiero decirte que también tenemos que clamar por tener ser sabias, una mente llena de sabiduría, así como el rey Salomón tenía mucha sabiduría. Hay una parte que dice, pidan y yo les daré. Entonces, ¿qué tenemos que hacer? Pedir a Dios que cambie nuestros pensamientos, que transforme nuestros pensamientos, que también nos dé la sabiduría para ser sabias y tomar decisiones, decisiones diligentes, decisiones que nos traigan bendición y no que nos traigan problemas. Ahí tenemos que tener mucho cuidado con los pensamientos, lo que estamos pensando y también lo que tú hablas. Cuida mucho lo que hablas porque las palabras tienen poder. Si tú todo el tiempo estás quejándote, si todo el tiempo estás en derrota, todo el tiempo estás hablando lo malo, todo eso te va a acontecer. Tienes que cambiar tu manera de pensar. Habla lo bueno para que lo bueno fluya en tu vida, para que los problemas que están ahí se disipen y que Cristo crezca en ti y el problema merme, porque eso es lo que hace nuestro Dios. Él nos ayuda a crecer en sabiduría, nos ayuda a crecer en inteligencia y también nos ayuda, fíjate nada más, a volver a confiar nuevamente, que la confianza regrese a nuestras vidas, que podamos volver a creer en nosotros mismos. Yo sé que se puede y también sé que Dios puede borrar todo tu pasado, puede borrar todo tu daño. Y quiero invitarte a que lo que tú hayas hecho en el pasado, algo que te sigue atormentando, tienes que soltarlo, tienes que dejarlo. Porque a veces cuando en nuestra vida hemos cometido muchos errores y esos errores los traemos al presente y nos traen pensamientos de derrota. Por eso yo te digo, lo que hayas pasado, lo que hayas vivido, lo que hayas hecho, así, aún así hayas sido el peor o la peor de todas, o hayas hecho las cosas peores, hay una promesa para ti y para mí. Él dice, yo ya pagué un precio muy alto por ti. Y si Él lo pagó es para rescatarnos, para hacernos limpios, para limpiarnos, para traernos una limpieza, la limpieza que proviene de Él. Ya no te condenes, ya no te sientas mal por eso que pasó. Olvídalo, déjalo en el pasado y deja que Él renueve tu vida. Deja que a partir de hoy tus pensamientos sean diferentes, tus pensamientos sean de bien. Se puede porque se puede. Tenemos que también buscar personas de buen corazón, personas positivas, personas que estén ahí contigo apoyándote para que puedas tú avanzar. Y hoy quiero decirles, no podemos dejar de tener confianza en nosotros mismos. Tenemos que creer en nosotros mismos, creer que nuestros planes y propósitos se van a cumplir aquí en la tierra. Así es que te invito a que, así como yo muchas veces dejé de confiar por tantas situaciones que me pasaban, recobré la confianza volteando a ver al Salvador, al que me volteó a ver, al que me ayudó. Por hoy se termina el programa y quiero invitarles por favor a que sigan confiando. Confía en ti, por favor, cree en ti, porque nada está perdido, hay esperanza. Se terminó por hoy el programa, pero la próximo lunes vamos a tratar otro tema que me pidieron que habláramos acerca de los valores. Entonces vamos a tratar ese tema para poder ayudar a la comunidad y a quienes están escuchando. Que tengan una semana bendecida y nos vemos el próximo lunes. Gracias.
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0: ¿Qué tal, amigos? Un placer saludarles. Gracias por acompañarnos. Esto es RCE Deportes, iniciando semana lunes 20 de julio de este 2026. Un gusto, un placer saludarles. Estar de nueva cuenta con todos ustedes. Saludo a la gente que nos acompaña desde muy temprana hora a través de Radio Bahía 1470. A través, por supuesto, de la frecuencia 1470 XEHC. Un gusto, un placer saludarles. Bien hallados, bienaventurados. ¿Qué quiere decir esto de bien hallados, bienaventurados? Hombre Araña, bienvenido. Ándele. Bien hallado, bienaventurado. O sea, qué bueno que está aquí, Hombre Araña. Y que todo el día le vaya bien. Bien hallado, bienaventurado. Justamente. Estamos iniciando, estamos arrancando esta edición del lunes 20 de julio, RC Deportes. Con más de 2 años ya al aire. Y bueno, parece fácil, pero no es fácil. Luego les cuento esa anécdota. Parece fácil, abuelo, pero no es fácil. Fácil, abuelo, parece, pero no es fácil. Luego les voy a platicar de esa anécdota muy chistosa de un apenas niño de 12, 13 años. No es fácil, abuelo, parece fácil. Bueno, pues es un placer de nueva cuenta estar con ustedes. Traemos, por supuesto, temitas del pasado fin de semana. Y obviamente lo que ya está ocurriendo en la Liga MX. Muchos goles. En la jornada número uno, pues que todos los días hubiera un mundialito, ¿no? Como que llegan recargados los jugadores, ávidos de meter goles. Hambre de fútbol. Pero para mí, opinión personal, aunque la mona la vistan de seda, mona se queda. La Mona Lisa. Ni modo. Oiga, hombre, ¿ya estamos en las redes sociales o falta rato o qué? Ah, no, que ya estamos. Excelente. Déjame, tomo un poquito al café. Bueno, óigame, pues está muy rico el café, hombre, ¿ya? Qué rico amaneció el café hoy lunes. Hombre, araña. No hay agua, pero ¿qué tal café? Excelente, ya apague el agua, hombre araña, no sea así, qué bárbaro. Ya ciérrale. ¿Se acuerda de aquel comercial de los 80s? Ya me descubrí. No, pues es la generación avante, rock en español. Ya ciérrale, Amanda, ciérrale. Y qué carrilla le pusieron a ese pobre niño, pobre niño, ¿Se acuerda, hombre araña? Pobre niño, ¿verdad? Bueno, ya todos los que estaban así medio abotargados le decían a Amanda, ¿no? ¡Amanda, ciérrale! Antes era carrilla. ¿Ahora qué es? Ahora es bullying. Ah, bueno, pues ya con la generación de cristal. Imagínese. Puede haber un loco, pero no 5,000 locos. No 2,500,000 de locos, ¿verdad? Pero bueno. Así la dejamos, hombre araña. Óigame, pues hoy traemos varios temas. Varios temitas aquí que forman parte de la jornada deportiva de este pasado fin de semana. Bastante gente. Oye, quiero mandarle un saludo al señor y amigo Carlos Melo, quien pues estuvo mandando mi información justamente desde Nueva York. Y que agradezco, pues me haya mandado bastantes datos una vez que pues tuvo oportunidad, gracias a su empresa, de viajar a Nueva York, donde se llevó a cabo la final de la fiesta futbolera del Mundial, la Copa Mundial 2026, donde ya todos sabemos que, bueno, pues España es la selección campeona, tío. ¿Y todavía siguen celebrando? No es posible. Allá ya son que las 12, las 9 de la noche. ¿Desde ayer siguen celebrando? No está para menos. Yo creo que aquí celebraríamos que unos toda la semana, ¿no? En un momento dado. Bueno, pues campeón España, ya estaremos platicando de este tema. Justamente. Bueno, lo ocurrido en el fútbol mexicano, lo ocurrido en otros deportes, como en el ciclismo, donde Isaac del Toro sigue, bueno, pues dando triunfos para México. En lo individual, sigue dando triunfos para México y también para su familia. Enhorabuena, recupera el suéter blanco, que es este que le dan a los jóvenes y que lo recupera para, bueno, también subir al podium. Veíamos el sábado, bueno, para amanecer domingo. Sí, porque ya hay otros horarios allá en el Tour de France. Y bueno, pues felicidades para él, para su familia. El orgullo de Ensenada, Baja California. Y que lo sostengo, ¿eh? O O sea, deportes individuales así son. ¿Cuánto le costó su primer bicicleta? ¿Sus primeros rines? ¿Sus primeros pedales? ¿Su primer casco? ¿Sus primeros protectores? Nadie sabía qué iba a hacer este señor. Este joven, Isaac del Toro. Mi reconocimiento, admiración para los padres de Isaac del Toro y para él, que es una persona disciplinada, que es una persona comprometida con él. Yo por eso siempre lo repito. Usted, hombre araña, primero usted, luego usted, al final otra vez usted y en la eternidad otra vez. Cuando usted, hombre araña, se preocupe por usted, podrá luego dar, preocuparse por otros. Por lo pronto usted debe estar bien. Bajo esa filosofía, ¿no? Primero del Toro. Primero su familia, primero él, primero su bicicleta. Y después tiene la oportunidad de darnos estas satisfacciones, ¿no? Muy importante, la disciplina, la constancia. Parece fácil, pero no es, abuelo. Ya luego les cuento de qué se trata. Parece fácil, abuelo, pero no es fácil. ¿Qué, hombre araña? ¿Ya de una vez? Ah, bueno, así, rápidamente. Lo que pasa es que uno de mis amigos, que ya es abuelo, le mando saludos a Marco, le dice su abuelo al nieto: oye, nieto, mira, con la red que está ahí, que parece coladera, que parece un colador de harina, agárralo y límpiame la alberca. Quítale todas las hojitas de la alberca. Nosotros estábamos ahí porque pues era verano, ¿no? ¿Qué hiciste el verano del 86? Estamos ahí en el verano del año pasado y mi amigo Marco pues nos invitó ahí una carnita asada, toda la familia, todo muy bien. Y entonces el abuelo le dice al nieto, ¿no? Oye, fulano, con la coladera esa, pónteme a limpiarle ahí las hojitas que le cayeron. Ándale, no estás haciendo nada. Y se le quedó viendo así un buen rato, ¿no? El chamaco ahí, 11, 12 años. Y luego ya le contestó: ándale, hazlo. Está fácil, está muy fácil. Es nomás estar sacando las ramitas y las florecitas ahí de las gardenias. Y le dice el chamaco después así como que se le quedó viendo. Así por encimita de los arbolitos, ¿no? Abuelo, parece fácil, pero no es fácil, abuelo. Parece fácil. Híjole, cómo nos dio risa. Ya ves, abuelo, parece fácil, es fácil. No, pues que no quería hacer nada el chamaco flojo. Exactamente. Bueno, pues vamos a apuntar justamente los temas que traemos aquí. Platicar un poquito de esto del campeón España, la jornada número 2. ¿Qué está pasando? Ya se acabó el mundial, ya todos a trabajar. Nada de seguir holgazaneando, hombre araña. ¿Qué nos dejó el mundial? ¿Cuáles son los ecos del mundial? ¿Qué está pasando en la Major League Baseball, en la Liga Mexicana de Béisbol? Bueno, pues regresamos a la normalidad, ¿verdad? Sí, ya. Ahora sí, el juego de adultos, nos quedamos ya, dejamos ya atrás al juego de los niños, el béisbol. ¡Ah, no! El juego de niños, béisbol, Brian. Se ve mar ahorita aquí. Nos vamos con el fútbol, nos vamos con el juego de hombres. ¡Nos vamos! Así se dice, pues. Uy, qué sensibles vienen hoy el lunes, hombre araña. ¡Las Chivas Rayadas de Guadalajara! ¡Perdieron! ¡No ganaron! ¡No empataron! ¡Perdieron las Chivitas! Eso nos mantiene con ánimos de empezar el lunes, caray. Ya, 1-0, el América ganó. Como sea, pero ganó. Ahí hay una rivalidad, usted lo sabe. Saludos allá a Mexicali, donde sabemos hay bastante gente americanista. ¡Perdieron las Chivas! ¡Ay, ay, ay! Con todo y sus jugadores norteamericanos. Naturalizados. No, ya les cambiaron el mote. Ya como que ya nos oyeron. Ya no le dicen, ya no dicen de rebaño sagrado ni que son puros mexicanos. No, ya no, ya nos oyeron. Ya no. Ya ve que en su plataforma Chilla Hermanos. Ah, pero de veras, usted compren una vez o vayan con un amigo y vean los partidos que transmiten las Chivas en su plataforma. Si eso no es amaño de partido, si no eso no es rarara, si eso no es amaño de partido, si, quiero decir, si eso no es echarle porras a un equipo, entonces ¿qué es? Rarara. O sea, cuando la falta es evidente del Guadalajara, pues tienes que decir como comunicador, ¿sabes? Que es una falta del Guadalajara, y tan tal, ¿no? Se equivocó, ya no pasa nada, es un partido. Ah, no. Lo que pasa es que están señalados, están inducidos, tienen instrucciones de nada se hable malo de las Chivas, todo a favor. Eso es donde ya no es comunicación. Ya es un grupo de amigos del empresario, del dueño, que cuarta la libertad de estos, que dudo mucho sean comunicadores, que dudo mucho de dónde provienen, de dónde vienen, de dónde lo sacaron. Son paleros, pues, lamebotas, que se prestan a este tipo de cosas. ¿Por qué? Porque llevan algún billete, es la verdad. Si yo te contrato, tú hablas porque hablas así y le das porra a esto. Como yo te contrato, pues tienes que hablar bien de las Chivas. Eso no se vale, ¿eh? Eso no es libertad de expresión, esa es otra cosa. Usted y yo sabemos, hombre araña, ¿qué es eso? Entonces, cuando tenga oportunidad, cheque eso. Si le va a las Chivas, quítese su playerita, vea objetivamente el partido y vea cómo en ese tipo de plataformas narran a favor siempre del que está ahí. Por ese motivo, ¿no? Porque la instrucción es todo a favor, no me le canten mucho, no me le canten mucho los goles en contra. Todo a favor, ra, ra, ra. ¿Qué clase de partido? Les voy a decir una cosa, dentro de los ecos que yo puedo decir es que las crónicas y narraciones de la zona esta de los Estados Unidos a mí no me gustaron, ¿eh? Los acentos no me gustaron. Definitivamente, hombres, mujeres, no me gustaron sus crónicas, sus narraciones. Para mí fatales, ¿quién soy yo? Pero para mí fatales, no me gustaron, no me narraban lo que yo veía en fútbol. Son muy comerciales, ¿qué quiere decir esto? Cierro los ojos y no hay nada de fútbol. Lo sé, sé qué está pasando en el partido porque estoy viendo a los jugadores, pero estos señores ya no, o sea, ya nomás es el nombre, el nombre, el nombre, el nombre, el nombre, el nombre, el nombre, gol. Pero no, no me dicen absolutamente nada. Se está terminando esta escuela. Hay que hacer algo, hombre araña. Hay que hacer un tallercito, ¿no? Un tallercito de radio y de crónicas de narración. Ah, yo por supuesto que fui. Con los maestros, con los que saben. Fui al CIRT. Exactamente. Claro, hombre araña, la Ciudad de México. Allá fuimos. Bueno, dentro de todo eso, es lo de menos, ¿no? Pero platicaremos entonces de esos numeritos finales, un término muy beisbolero. Los numeritos finales de este mundial. ¿Cuántos goles? ¿Cuántos participantes? ¿Participantes? ¿Cuántas selecciones? ¿Quiénes ganaron? ¿Por qué ganaron? La selección sorpresa. La selección que decepciona. Todo eso lo estaremos platicando, obviamente, hoy lunes, tranquilamente. Hacemos nuestra primera pausa, regresamos a RCE Deportes.
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Llegamos a la hora del béisbol, el rey de los deportes, Liga Mexicana de Béisbol. Está terminando una serie y a punto de iniciar otra, pero antes nos ponemos al día. ¿Cómo va esto de la Liga Mexicana de Béisbol, lo nuestro? En la zona norte, los líderes son los Toros de Tijuana, aunque perdieron 50 victorias, 22 derrotas. Bueno, ahorita nos ponemos al día con esto de las standings de la zona norte y de la zona sur. Los Pericos de Puebla, pues fueron barridos por los Diablos Rojos del México. Este último partido fue de 12 carreras a una. Los Pericos de Puebla no pudieron. Barridos también los Leones de Yucatán, los Bravos de León, su último juego, 8 carreras a 7, 6-3 y 10 carreras por 7 fueron las entradas, sí, conseguidas. En cada una de las entradas, 10 carreras. Bueno, pues se llevan el juego los Bravos de León. ¿Qué está pasando con los Sultanes? La serie 2-1 ante los Rieleros. Mientras que los Tigres de Quintana Roo también se llevan la serie. El día de ayer un juego largo. La serie 2-1, Tigres de Quintana Roo le ganan a los Olmecas. Imagínense nada más. En la primera entrada, 2 carreras de los Olmecas. ¡Tómala! Para la cuarta entrada, ahí los Tigres respondieron con otras 2 entradas. Bueno, así llegaron a la novena. Antes, en la sexta, una carrera más de los Olmecas se ponían adelante, 3-2. En la novena y última, la fatídica novena entrada, ¡tómala! Que los Tigres, estos no son de Santa Julia, estos son de Quintana Roo, le empatan el juego, 3-3. Así llegaron a la décima, a la decimosegunda, decimotercera, decimocuarta, hasta la decimoquinta entrada. Ahí ganaron los Olmecas, 4-3, y con ello, pues, no se llevan el juego, pero se le hicieron de tos a los Tigres de Quintana Roo, la serie 2-1. Bueno, el honor está de por medio. Los Zarperos de Saltillo se llevan la serie 2-1 ante los Charros, ¡ah! Los Charros de Jalisco. Empezaron muy mal y terminaron peor. Los Zarperos se llevan la serie. Durango se lleva la serie 2-1 ante los ACL.

A 6. Se llevaron el tercer juego, pero el mal ya estaba hecho. Fíjese que los Dorados, ya sabe que a mí los Dorados nomás tacos. Los Dorados de Chihuahua. 2-1 primer juego, 8-2, y con ello se fueron con la victoria. Toros de Tijuana termina con 19 hits, 2 errores, mientras que los Dorados en su último juego justamente 11 hits y 0 errores, por eso la victoria. Para esta semana, los del norte están ganando. Toros de Tijuana, 51 victorias, 24 derrotas. Luego viene los de Durango, Sultanes, Acereros y los Charros. Ahí están los primeros 5 de la zona norte. En la zona sur siguen siendo 7. Diablos es el líder, Olmecas, Pericos, Bravos, Guerreros, Tigres de Quintana Roo y los Piratas. Como mis amigos, los Piratones. Los juegos para el día de hoy, nada más tenemos uno, Olmecas contra Pericos. Mientras que el martes, el Águila de Veracruz contra los Piratas. Sultanes, Zaraperos, Tigres, Guerreros, Durango, Dorados, Diablos, Bravos, Toros, Toros de Corazón. Ante los Charros, Charros, Charros de Jalisco. Como visitantes, los Toros de Corazón. Mientras que los Algodoneros estarán enfrentando a los Acereros. Todo esto y más en la Liga Mexicana de Béisbol, lo nuestro. Bueno, pues ahí están los líderes de esta semana que está iniciando y compromisos importantes. Le daremos seguimiento al partido de béisbol que se va a desarrollar ahí en Guadalajara, ¿no? En el Panamericano. Toros de Tijuana como visitante, pero como super mega líder de la zona sur en la Liga Mexicana de Béisbol. Óigame, pues vámonos de inmediato con los campeones. Hombre Araña, los campeones. Los campeones. ¿No entiende qué? Eso, ya entendió, caray.

0: Efectivamente, son los campeones España. La selección, la marea roja, está consiguiendo su segundo campeonato mundial, el primero en el 2010 en Sudáfrica. Después de 16 años consiguen su segunda presea, ahora ante la selección argentina. España, que formó parte del grupo H, fue ascendiendo con 7 puntos después de dejar atrás a Uruguay 1-0, ganarle a Arabia Saudita 4-0 y empatar con Cabo Verde a 0 goles. Sí, Cabo Verde, la sorpresa de este mundial. Después, en los 16avos de final en Los Ángeles, en Inglewood, California, España vence 3-0 a Austria. El primero del grupo H contra el segundo del grupo J. Estaba el destino, enfrentar a equipos de este sector, el J. En octavos, España vence 1-0 a Portugal y seguía sin recibir gol. En cuartos de final, otra vez en Los Ángeles, España vence 2-1 a Bélgica. Y bueno, ahí recibiría el único gol de este campeonato para la selección de España. En semifinales, logra vencer a Francia 2-1, enfrentando al líder del grupo I. Y finalmente, España del grupo H vence al número 1 del grupo J, a la selección de Argentina, 1-0 en tiempo extra. La selección argentina, un digno rival, también llegó como líder con 9 puntos del grupo J, ya lo decíamos, venciendo a Argelia, Austria y Jordania, 3-0, 2-0 y 3-1. Así llegó a los 16avos de final. Jugó en Miami, la tierra del señor Leo Messi. Argentina 3, Cabo Verde 2, uno de los mejores partidos, el partido justamente de este mundial, así está catalogado por su servidor, Ovaldo Mesa. No me importan los demás, lo que me importa es eso, lo que es para mí el mejor partido, porque, bueno, pues Cabo Verde, con muchas limitaciones, logró pues hacérsela la grande, hacérsela de todos al equipo argentino, que venían muy engreídos, que venían muy salsas, y pues por ahí les andaban sacando el partido. Argentina siguió adelante después de vencer a Cabo Verde 3-2 en octavos de final allá en Atlanta. Argentina le ganó 3-2 a Egipto, equipo número 2 del grupo G. En Kansas City, en cuartos de final, Argentina le ganó 3-1 a Suiza, también el primer lugar del grupo B. Este partido ya se definía en tiempo extra. Argentina 2-1 en semifinales a Inglaterra, líder del grupo L. Y en la final, ya la sabemos, también en tiempo extra, donde pierde la selección argentina. Pues enhorabuena para España, que está consiguiendo entonces su segunda presea en un campeonato mundial. El primero, decíamos, en Sudáfrica 2010, España venciendo por la mínima 1-0 a Holanda, y en esta ocasión de igual manera, pero a la selección argentina. De esta manera, bueno, pues Argentina se queda ahí con las ganas de saborear el cuarto título en su historia, y pues será para la próxima. Grandes animadores, una selección que batalló ya en los últimos minutos y que apostó justamente a la resistencia física. Una selección argentina con muchos mayorcitos de edad, mientras que por la selección española, bueno, pues ahí había bastantes jóvenes, un promedio de edad de 20 años, ¿verdad? Justamente sábado y domingo se llevaron a cabo los partidos del tercer lugar. Francia, bueno, pues jugó este partido a las 2 de la tarde, horario del Pacífico. El partido 103, Francia 4-0, Inglaterra 6. Un partido que parecía pues ya prácticamente resuelto para Inglaterra. Desde muy temprana hora se ponía adelante en el marcador. Se fueron ganando al medio tiempo, pero regresó Francia, que estuvo a punto de empatar, pero ahí logró, bueno, pues la selección de Inglaterra salir avante. Dos goles de Kylian Mbappé lo coloca como el balón de oro, el campeón de goleo con 10 tantos. Se queda Messi con 8 al no conseguir gol en la gran final. Francia 4, Inglaterra 6, con arbitraje del venezolano Jesús Valenzuela. Un importante reconocimiento para Jesús Valenzuela, el venezolano. En la final, el árbitro que sancionó es el eslovaco Slanko Bicic. Este árbitro, con 47 años de edad, llevó entonces este partido, el mismo que le sancionara a México y Ecuador, y el mismo que también le sancionara a Argelia, Jordania, Brasil y Marruecos. Son los árbitros galardonados con los partidos del tercero y cuarto lugar, tercero y primer lugar en esta competencia. Justamente les estoy dando a conocer los numeritos finales, porque son cerca de aproximadamente 336 goles conseguidos en esta Copa del Mundo. Hemos llevado a cabo este conteo. También compartirles entonces que Kylian Mbappé es el máximo romperredes con 10 goles, justamente galardonado como el balón, la bota de oro. Kylian Mbappé, 10 goles. El jugador más joven, el jugador novato, Pau Cubarsí, de la selección española, 19 años y ya campeón, poseedor del número 22 en los dorsales. El guante de oro para el portero Unai Simón, de la selección española, cuyo número en los dorsales es el número 23. El balón de oro para el mejor jugador, Rodri Hernández, con el número 16 de la selección española, obviamente el campeón España. Y bueno, por ahí también me parece que faltó el reconocimiento para este jugador que consigue justamente la anotación del triunfo, que no lo va a creer, no lo podemos creer, estaba en la banca, ¿verdad? Estaba en la banca este jugador, pero al final consigue en tiempo extra la anotación al minuto 106. Una vez iniciado el segundo tiempo extra, Ferran Torres hace el gol del triunfo, que también me pareció debe ser uno de los galardonados. Seguramente más adelante le harán su reconocimiento a este jugador. Y ya para terminar con esto de los campeones de la selección española, déjeme decirle que aquí tengo justamente entonces los que llevaron al campeonato a España. En la portería, Unai Simón, Pedro Porro, Cubarsí, Laparte, Cucurella, Daniel Olmo, Rodri Hernández, el mediocampista, Lamine Yamal, Oyarzabal, Baena y por supuesto su director técnico Luis de la Fuente. Quienes no estaban, hicieron un buen partido ya en los tiempos extra, fueron García, Merino, Fernán Torres, Nico Williams, que los volvió locos a los argentinos, Zubimendi y Pedri, jugadores de alto calibre. Por Argentina, Tagliafico, Lisandro Martínez, Cristian Romero, Gonzalo Montiel, obviamente el Dibu Martínez en la portería, Nico González, McAllister, Enzo Fernández, también el expulsado, ¿verdad? ¿Quién más estuvo ahí? Julián Álvarez, Leo Messi, Lionel Messi, obviamente un partidazo de este señor, que al final estuvo muy cerca ahí Simeone, de conseguir la anotación en la parte final, ya en el minuto 120, 121, por poco y Simeone, el hijo del Cholo Simeone por poco y consigue la anotación. Es que realmente se vivió al máximo este partido. Quienes entraron y también jugaron de mejor manera, Marco Senesi, Paredes, Simeone, Otamendi, Medina y Nahuel Molina. Jugadores argentinos que pues se vieron disminuidos en el terreno de juego por el calor, por el desgaste, por los muchos partidos de tiempo extra que pasaron y que bueno, pues tuvieron que echar mano su director técnico pues de estos jugadores de banca. Así pues, la felicitación para la selección de España, que consigue su segundo título. Hacemos pausa, regresamos, RCE Deportes.
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0: Muy bien, amigos, regresamos. Ya estamos de regreso. Esto es RC Deportes. Hoy lunes 20 de julio de este 2026. Nos vamos rápidamente con las ligas mayores. Major League Baseball, el mejor béisbol en los Estados Unidos. ¿Qué está pasando de este lado, hombre araña? ¿Qué está pasando? A ver. Es que traen un picadillo acá en la Liga de los Estados Unidos, de veras. Bueno, mire, los partidos que ya terminaron, que van a comenzar, inician serie, son justamente los Phillies de Filadelfia y los Mets de Nueva York. Aquí Nueva York se llevó la serie 2-1, venciendo a los Phillies de Filadelfia. Mientras que ya el viernes, los Royals empezaron serie con los Padres y les ganaron la serie 2-1, aunque al final el tercer juego lo ganan los Padres, 19-2, y esto fue el domingo, que jugaron a la una con 10 minutos, ¿verdad? 11 con 10, justamente. Los Cerveceros de Milwaukee barren la serie, se llevan a los Marlins 2-1, 8-6 y 3-1 para la barrida completa de los Brewers. D-backs de Arizona, la serie se la llevan 2-1, imparables esos de Arizona, parecían mansitos, pero nada. D-backs está descartando, está quitándole el liderato a los Padres. 8-7 en su último juego, le da la victoria a los D-backs y pierden los Cardenales de San Luis, también que venían, hombre. Los Marineros de Seattle ganan su serie 2-1 con esos dos juegos de sábado y domingo, 4-3 y 6-3, venciendo a los Gigantes de San Pancho, mientras que, bueno, pues la victoria es para los Marineros. Los Calcetines Rojos hoy terminan su juego y ya lo están ganando 2-0 la serie a los Rays. Yankees van a jugar justamente también lunes y martes. Por lo pronto, su primer juego del domingo de ayer fue 2-1, ganándole a los Dodgers. Blue Jays están empatándole la serie los Medias Blancas. Sí, ayer les ganaron 3-0 y con ello Blue Jays está empatado. Bravos, 8-5 también empatan el día de ayer la serie. 1-1 para los Rangers. Se define el día de hoy, lunes, su situación en la Major League Baseball. Por lo pronto, ahí están los líderes, que no se van a mover mucho en la Liga Americana. Rays, Yankees, White Sox, Guardianes, Medias Blancas, Rangers, Marineros. Mientras que en la Liga Nacional, Bravos, Phillies, Cerveceros de Milwaukee, los Cachorros, Dodgers, D-backs y Padres, los líderes de la Major League Baseball, el mejor béisbol en los Estados Unidos. Nos la llevamos ahí, hombre araña. Muchas gracias. Gracias totales. Bueno, pues finalmente quiero terminar con esto del mundialito y cerrar y darle vuelta a la página. Justamente los campeones se llevan $50 millones, más los 9.5 millones que les habían dado, nada más por participar, Ubaldo, formar parte de estos 48 equipos, 1.5 millones para tus chuchulucos y 9 millones si te quedas ahí en los primeros 32, pero si llegas a la final, pues son 50 más, de manera que España se lleva $50 millones más los 10. Argentina, $33 millones por ser el subcampeón. Inglaterra, tercer lugar, $29 millones. Ay, que me prestan una lanita esos de Inglaterra, ¿no? Francia, $27 millones. Noruega, Bélgica, Suiza, Marruecos, $19 millones. México, noveno. Portugal, Estados Unidos, Brasil, Paraguay, Colombia, Egipto, Canadá. Nadie vuela, man. Ellos ganan $15 millones. Ahí, Javier Aburre había dicho que en octavo. Nos quedó mal Javier Aburre, ¿verdad? Mismos procedimientos, mismos resultados. Está todo cuarteado, está todo quebrado aquí. Bueno, ahí está, le damos vuelta a la página. Se acaba el mundial, se acaba la fiesta futbolera. Ay, en la semana les daré otros datitos. Les daré otros datos, porque hay bastantes datos. Curiosidades, el mejor portero, el mejor récord, cuántos aficionados llegaron a los estadios, cuántas copas de vino se tomaron. ¡Ah, de datos importantes, datos duros! ¿Qué nos importa, hombre araña? ¿Qué nos importa? Bueno, vámonos con información antes de que se nos acabe el tiempo, hombre araña. ¿Qué pasó en la Liga MX? Hay que buscarnos el himno de la Liga MX porque como que estamos así medios apachurrados. Es que imagínese ver fútbol total, ver fútbol importante y luego empezar ya aquí con los Juárez, Querétaro, Puebla. No, ¿sabe qué, hombre araña? Se me hace que íbamos a omitir resultados de la primera división. No, no me quiero deprimir, la verdad. La gente quiere ánimo. Ánimo, muchachos. ¿Qué está pasando con esto? Híjole. Bueno, miren, hay buenas noticias. Ganaron 9 y perdieron 9. No hay empates. 3 victorias locales. 6 victorias visitantes. 3 victorias. Los locales por su ausencia. Nadie hizo fútbol en su casa. 6 visitantes ganaron. Los agarraron dormidos, ¿verdad? Los agarraron todavía. Sí, 0 partidos. No hubo empates. Vámonos con los resultados, hombre araña. A ver. Necaxa le gana 2-1 al Atlante. Ah, ya empezamos. Les digo. Haciendo corajes ahorita tan temprano. Tan temprano. Necaxa Atlante. No. Los rajones del Atlante. Cholos. 3-1 iniciando. El equipo de Washington, Sebastián Abreu con el pie derecho. Cholos 3, Tigres 1. Una importante victoria para este torneo. Y aún hay más. Otro partido de local este próximo viernes. Bueno, ahorita lo ponemos al tanto. Sí, es el viernes a las 8 de la noche. Cholos en Tijuana recibe a Tigres. Tenemos fútbol este viernes en Tijuana. Cholos 3, Tigres 1. Y este viernes, Cholos contra los Panzas Verdes de León. Gana también el Cruz Azul como visitante, el campeón. Ya me le andaban abollando la corona, ¿eh? Todos los goles en el segundo tiempo. 5 goles. Ah, es que empezaron, pero sí metiendo muchos goles. Ojalá y se mantengan, ¿eh? 3, Cruz Azul, San Luis 2. Le dieron la vuelta. León pierde 3-2 con el Atlas. Un partido de ida y vuelta ganaba el León. 3-2. Atlas, el único y auténtico rojinegro. Juárez pierde 1-0 con el Puebla. No, este partido de veras. Híjole. Por más que le cambiaba, a ver quién estaba narrando mejor. Era imposible, infumable. Pero gana el Puebla. 1-0. Los Pumas, 3-0, vencen a los Pachucos. A ver, aquí está algo mal, ¿eh? Nah, los Pumas perdieron, hombre. Aquí está algo mal. Sí, no, los Pumitas perdieron otra vez. Otra vez los Pachucos. Sí, no, no, no, hombre, ya me está cambiando aquí las cosas. El orden de los factores sí altera el producto. Hombre araña, ¿cómo que perdieron? ¿Cómo que perdió el equipo de mi amigo Benjamín Mora? No, ¿cómo? 3-0. Gana el Pachuca. Y bueno, pues Benjamín Mora que está de regreso a la Liga MX, oriundo de Tijuana, Baja California. Bueno, ya corregimos. Hombre araña, que no vuelva a ocurrir, por favor. 3-0, hombre araña. Ah, es que los pasó rápido. Mientras que el Monterrey, pues también gana en casa 3-2 al equipo Santos Laguna de Torreón, que sigue regalando puntos. Y bueno, pues el América que gana 1-0 al Querétaro. Le costó trabajo, ¿eh? Le costó mucho trabajo. Las chivitas, ay, qué bonitas chivitas. A ver, chivitas, Toluca 2, Chivas 0, qué golazo de un ex Chiva, ¿verdad? ¿Qué sintieron? ¿Qué sintieron cuando les metieron ese gol a la panenca? ¿Qué habrá sentido el tal Arrangel? Que no lo calentaba ni el sol, se lo quería comer. Alexis Vega, ¿eh? Y todavía bailó, saluda, te metí gol, compa. Aunque estuvimos en la selección, tómala, papá. Es que ese gol... Esos goles duelen mucho. Y pues tal Arrangel, con todo y su selección, pues perdieron. Las Chivas pierden 2-0 y así se van a quedar en el partido y en el territorio. Pues hay una competencia, ¿verdad?, entre América y Chivas, quienes salen mejor librados antes de enfrentarse. Por lo pronto América ya tiene un encuentro ganado a su favor. Obviamente que este torneo le daremos seguimiento a los buenos, a los malos y a los requetemalos. Cada cuatro fechas, cada mes, sacaremos a los mejores equipos, a los buenos, a los malos y a los feos. A los feos, pero para jugar. obviamente le daremos seguimiento a esta situación para ir conociendo cómo se va comportando el equipo después de 4 partidos, que es la racha, es la curva de la cual hablan todos los preparadores técnicos, preparadores físicos. ¡Ay! Estos jugadores después del mes estarán desarrollando sus actitudes, velocidades de la mejor manera. A ver si es cierto. Cada 4 juegos aquí estaremos haciendo un corte de caja para saber cómo van. Vamos a desenmascararlos. De eso se trata. A ver. Si es cierto que cada mes juegan diferente. En esa racha, en esa métrica. En esa métrica de valores. A mí se me hace que es mucha política para hacer fútbol. Pero bueno, estaremos dándole seguimiento. Y obviamente los partidos de la jornada número 2 que empieza mañana. Pero eso será después del corte. Hacemos pausa. RC Deportes.
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0: Amigos, estamos de regreso. Esto es RCE Deportes. Hoy lunes 20 de julio de este 2026. ¿Quién les habla? Su amigo y servidor Ubaldo Mesa. Saludamos a la gente que nos escucha a través de la 1050 XD en la Grande de Mexicali. A nuestros amigos de la 10, de la 1420, de la doble X. Radio Ranchito, me gusta más. Gracias por acompañarnos. Gracias por estar con nosotros. De lunes a viernes a partir de las 12 y hasta la 1 el sábado. 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Desenchufados, música en español, música en inglés, pero también información, lo más destacado, lo más importante de los deportes, los sábados de 12 a 1, no se lo pierda. Bueno, pues justamente, amigos, vámonos con lo que tenemos para el día de mañana, que es la jornada número 2 de la Liga MX. Mañana martes, Cruz Azul, ni te cases ni te embarques, Cruz Azul, la máquina cementera de la Cruz Azul, que viene de ganar al San Luis, va a enfrentar al Puebla. Mañana a las 6 de la tarde, horario El Pacífico, horario Tijuana, 6 de la tarde, Cruz Azul, Puebla, para todos los seguidores, para todos los campeones del Cruz Azul, mañana contra el Puebla, en el Monumental, en el Coloso, en el único, en el auténtico Estadio Azteca. Los Diablos Rojos del Toluca también juegan mañana. Toluca, los Diablos, también campeones con Antonio Mohamed. Toluca contra los Pumas de la UNAM, de la Universidad Nacional Autónoma de México. Los Pumas de Esteban Solari, que me expulsan al Solari. Caracolas, no se le van a dar las cosas a este señor, No se le van a dar, no sé. Creo que así será. Bueno, pues mañana a las 8 de la noche, horario Pacífico, horario Tijuana, Toluca contra los Pumas. El viernes, los Rajones del Atlante. Los Rajones del Atlante en el Estadio Azteca, como lo habían dicho. Atlante América, 8 de la noche, el viernes, fin de semana. Cholos León, el viernes a las 8 de la noche, horario Tijuana. Hay partido, hay juego en la frontera. Tenemos fútbol, mis amigos. El sábado, Chivas Juárez, no se vale, le están poniendo igual que Argentina, le están dando las llaves, le están poniendo los partidos a las Chivas, ya son 3 puntos en la bolsa, hombre araña, así como le hizo Jesús Gallardo, el del Toluca, ¿verdad? Dijo, 3 puntos a las Chivas, a la bolsa, vámonos, y todos se llevan pesado los jugadores, y eso que son sus amigos de selección. Las Chivas contra el Juárez, vamos Juárez, estamos contigo, vamos, vamos Juárez. Santos Laguna de Torreón contra el Atlas, ándale los que estaban ahí con sus, que eran del mismo dueño, pues, los Orlegui, ¿verdad? Ya no, ya, es Prodi, ya es José Miguel... El nuevo dueño del Atlas de Guadalajara. Pues vamos Atlas, ra, ra, ra. Los únicos, los auténticos rojinegros, los margaritas, los amigos del balón, los zorros del Atlas, los rojinegros del Atlas. Vamos, es a las 8 el sábado. Tigres San Luis también a las 8, ándale, 2 partidos. No que no, pues. El domingo Necaxa Monterrey, 4 de la tarde y Pachuca contra Querétaro, 6 de la tarde. Así las cosas en la programación de la jornada número 2. Ahorita les explico por qué Cruz Azul y Toluca juegan mañana martes. Efectivamente, hombre araña, así las cosas ahí. Bueno, la situación es la siguiente, mis amigos. ¿Por qué Toluca y Cruz Azul juegan mañana? No hay jornada doble. Son fechas FIFA, hombre araña. Se acaba de terminar el Mundial, hombre. Justamente la jornada número 2 da inicio mañana, mis amigos, porque para empezar, Cruz Azul va a jugar en el Estadio Azteca. Ya ve que había que no, que va a jugar allá en el 3 de marzo, allá en Ciudad Universitaria. No, tampoco. Allá en Querétaro, menos. No, los traslados iban a desgastar mucho al equipo. Y bueno, en el Estadio Azul, hay que darle una manita, más que una manita de gato, yo creo que es una manita de elefante, imagínense nada más. Entonces, pues ya ahí les hicieron una rebajita, les van a seguir cobrando las cucarachas del Estadio Azteca, pero sí nos van a subir el cemento, es lo único, mis amigos, el cemento va a estar un poquito más caro, pero sí, va a jugar Cruz Azul en el Estadio Azteca mientras de que siga dando lástima, ¿verdad? Mientras de que lastimosamente irá mendigando en este torneo, pagándole a los dueños, a la nueva directiva o los nuevos dueños del Estadio Azteca, les estará pagando la renta. Págueme la renta, órale, del Cruz Azul. Ahí van a jugar entonces. Ya quedó dicho, ya quedó hablado. Y van contra el Puebla. El Toluca, que va a jugar contra los Pumas en la Bombonera el día de mañana, ahí en el Nemesio 10. Porque Cruz Azul y Toluca juegan el próximo sábado, 25 de julio, en Carson, California. O sea, aquí muy cerca, pues. En Carson van a jugar el campeón de campeones. Ya que ve que siempre está arreglado esto. Este partido está siempre arreglado para que se juegue en los Estados Unidos. Y los seguidores del Toluca y los seguidores del Cruz Azul o del América o del Santos o de las Chivas. Los últimos campeones, ¿no? América, Toluca, Cruz Azul, Tigres, Rayados. Jueguen en Estados Unidos este partido campeón de campeones. Y como a Mohamed seguramente, a Mohamed le gustan mucho los trofeos, pues querrá llevarse este campeón de campeones ganándole al Cruz Azul, al actual campeón, y Toluca el campeón anterior, ¿verdad? Ellos prefirieron traerse otros trofeos muy importantes también. Bueno, pues se va a estar alternando. Todavía no inicia la Leagues Cup, que enfrenta a la Liga Norteamericana con la Liga de México. Todavía no, después de la jornada número 3, ahí sí arranca, o sea, pasando mañana, ya muy pronto. Por eso este partido, amigos, de jugar el martes, el día de mañana, Toluca y Cruz Azul, con sus respectivos contrincantes, Pumas y Puebla, para poder tener entonces este viaje y llegar el sábado a la frontera, ¿verdad? Llegar a los Estados Unidos, quiero decir, y jugar este encuentro campeón de campeones. Es la situación que está privando a los equipos de la primera división, de jugar normalmente lo que ya se habíamos dicho, ¿no? Viernes, sábado y domingo. Ahora inicia la jornada número 2 en martes. Bueno, los líderes, ya los conoces, son 9. Es Necaxa, es Cholos, es Cruz Azul, es Atlas, es Puebla, es Pachuca, es Monterrey, es Toluca, es América, quienes ganaron sus primeros 3 puntos, 29 goles, hágame usted el favor, 29 goles, ¿cuándo había metido los equipos de México 29 goles? No, pues es que están motivados, yo creo que les vamos a poner todos los partidos del Mundial a los equipos para que metan más goles, de plano, oiga, que de 3 goles por partido, Necaxa y Atlante, 2-1, 3, Cholos y Tigres, 4 goles ahí, San Luis, Cruz Azul, 5 goles. León y Atlas, 5 goles. El más paupérrimo fue el del Puebla, nomás 1. Y desde el minuto 11, quien llegó tarde ya no vio el gol. Pumas, Pachuca, 3 goles. Monterrey, 5 goles con el Santos. Toluca y las Chivas, 2. Pero fue un partido bueno, ¿eh? Un partido bueno, Toluca 2. Mientras que el América también tuvo aburridón, ¿eh? El América no anda bien. Falló Henry Martin. Henry Martin falló un penal. Que ya no los tira el muchacho. Al minuto 73 falló. Y luego me expulsan al otro, Alan Cervantes. Ay, Alan, de veras contigo. De por sí no te meten. Lo bueno que vino a rescatar aquí el barco Isaías Violante al 82. Sí. Un partido muy ríspido. 9 tarjetas amarillas. ¿Qué quiere decir? Que hubo más de 9 faltas. 9 amonestó nada más el árbitro. Y un expulsado. Ay, Angelito, Alan Cervantes, ay, el americanista. ¿Las Chivitas también tuvieron expulsado, hombre araña? No me diga, Ángel Sepúlveda. ¿Se convirtió en Hulk? Ay, qué violento. Al minuto 50, Ángel Sepúlveda, el ángel del gol. Pues ahora ni tan ángel, ¿eh?
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2: La única invitación que había recibido para ir era de la FIFA. Y estaba valorando ir o no ir, pero había pensado pues no asistir. Y el sábado tuvimos una conversación telefónica con Trump. Y ahí fue donde me dijo, me invitó personalmente. Me dijo, Claudia, ¿vas a venir? Y le dije, bueno, si usted me invita, presidente Trump. Dijo, sí, sí, estás invitada. Ven, vas a estar sentada ahí junto a nosotros. Y entonces dije, bueno, pues hay que ir porque ahora sí que, como dice el dicho, lo cortés no quita lo valiente. Entonces tomé la decisión de ir rápido con el equipo a ver un boleto. Y no, eso fue el viernes fue la llamada para poder conseguir un boleto para ir a Nueva York. Estaba yo en Cancún, entonces la idea era viajar de manera directa. Entonces pues compramos un boleto de Cancún a Nueva York directo, había espacio. Me acompañaron 5 compañeros, iban conmigo. Entonces había boletos y el sábado en la tarde cayó un aguacero tremendo con tormentas eléctricas en Nueva York. Entonces salí a las 3 de la tarde el vuelo, o a las 5 de la tarde, no sé. 3 de la tarde había que estar en el aeropuerto. Y nos avisan como a las 2 que se cancela el vuelo por motivos de lluvia. Entonces estuvimos buscando, pues ya, por la misma razón, pues ya no había vuelos. Entonces ya tomé la decisión, hablamos con el general secretario para usar el avión de la Defensa Nacional. Y ya fuimos, llegamos como a las 2 de la mañana. Muchas gracias de verdad a todas las paisanas y paisanos que nos esperaron afuera del hotel. Y temprano nos fuimos al estadio. Ahí pues tuve oportunidad de hablar con algunos secretarios del gobierno del presidente Trump, que también estaban ahí. Los de comercio, el embajador Greer y el secretario Lotnick, igual con el secretario Rubio. Pues fueron momentitos en realidad. Y ya después con el presidente Trump y el primer ministro Carney, realmente fueron pocos momentos, pero sí tuvimos alguna oportunidad para pues poder comentar el tema comercial. Con Canadá tienen otros temas también, el tema de seguridad, porque Canadá pertenece a la OTAN. Entonces ellos también platicaron de eso. Recuerden que el día de hoy inicia esta segunda ronda de conversaciones sobre la revisión del tratado y pues esperamos poder completar algunos acuerdos esta semana. Esta semana recibo al embajador Greer aquí en la ciudad. Viene, no sé si el miércoles o el jueves. Y pues esencialmente fue eso. Todos se portaron muy respetuosos, agradables. Fue pues un ambiente de mucha cordialidad. Igual con el rey de España, con el jefe del Estado español, con el presidente de España. Fue pues un ambiente de un buen ambiente en ese momento. Y ya bajamos después a, fue un buen partido también. Bajamos a dar los premios. Y bueno, sí, Argentina pues estaba triste. Así pasa. Es en estas, así es, el que gana está feliz y el que pierde pues está triste. Pero la verdad fue un buen momento. Y como lo puse en las redes sociales, pues es un ejemplo de coordinación de los tres países, porque realmente salió muy bien el Mundial. Bueno, esa es la plática de lo que vivimos. Regresamos ayer, había una espera como de 3 horas para salir del aeropuerto por la cantidad de vuelos. Llegamos aquí como a las 2 de la mañana de hoy. El día de hoy formalmente iniciamos una, aunque ya la CEPA ha venido trabajando eso en varios foros, pero formalmente iniciamos una discusión, un debate nacional sobre el uso de las redes sociales en las niñas, los niños y los jóvenes.
3: Bueno, la presidenta ha planteado un debate fundamental, diría yo, impostergable. El impacto de las tecnologías, de las redes sociales, de la inteligencia artificial en nuestras vidas, no solo en las escuelas, donde tiene un gran impacto. Esto ha cambiado la forma en que nos relacionamos, que nos comunicamos, que aprendemos, que investigamos, y es un tema que sin duda nos preocupa a todas las madres y padres de familia. ¿Qué está pasando con las redes, con el acceso a las tecnologías de información con nuestros hijos, principalmente los niños y adolescentes? Y la idea que se está planteando en este debate nacional, pues no es que regresemos el reloj a una época previa a los dispositivos, las redes sociales y la inteligencia artificial, sino preguntarnos cómo generar entornos más sanos, menos competitivos y más solidarios en nuestras escuelas y fuera de ellas, para fortalecer una comunidad protectora en torno a nuestros hijos, a nuestras hijas.
4: Como señalaba el secretario Delgado, vivimos una aceleración tecnológica sin precedentes. Desde la expansión de Internet, las redes sociales, los teléfonos inteligentes y más recientemente la inteligencia artificial generativa están transformando la forma en que aprendemos, enseñamos y nos comunicamos. Estas tecnologías ofrecen oportunidades para ampliar el acceso al conocimiento, facilitar la comunicación y apoyar algunos procesos educativos. Sin embargo, también plantea desafíos para el bienestar físico, mental y socioemocional de niños, niñas y jóvenes, así como para la protección de su privacidad, los datos personales y la calidad de las interacciones humanas. Cierta evidencia internacional muestra algunos de estos riesgos. Una de cada 3 personas que hoy está conectada a Internet es un niño, una niña o un adolescente. El 83% de los padres y las madres hoy está preocupado porque sus hijos pasan demasiado tiempo frente a las pantallas, y 2/3 reconocen que ellos mismos tienen dificultades para controlar el uso. Por otro lado, las niñas son 2 veces más propensas que los niños a experimentar trastornos alimentarios asociados a la exposición en redes sociales. Desde la UNESCO sostenemos un principio fundamental: la tecnología debe estar al servicio de las personas y no al revés. La tecnología puede enriquecer la experiencia educativa siempre que su implementación en las escuelas esté guiada por principios éticos claros, contribuya a garantizar el derecho a la educación y así ir avanzando hacia las metas educativas de la Agenda 2030.
5: Bueno, pues muy buenos días. Muchas gracias, presidenta. Si me ayudan con la primera lámina, comentarles que desde hace un año más aproximadamente en la SEP empezamos a estudiar a profundidad. El secretario nos pidió hacer un grupo de trabajo para empezar a estudiar todo esto y por instrucciones de la presidenta también. Y bueno, pues justo logramos tener la encuesta de inteligencia artificial, yo creo que la muestra más grande en el mundo de universitarios, para poder tener datos mexicanos. Toda la evidencia la teníamos con estudios de otras latitudes, estudios de la UNESCO, de organismos internacionales, y bueno, pues hemos desde hace un año empezado a tratar de documentar esto para tener un sustento científico para esto. Entonces, el primer debate que hemos visto, presidenta, que se da en todos los países que discuten esto, es si esto es un asunto privado o es un asunto público. Y lo que se han detectado en todos los países que es que algo que pedirle a los padres de familia resolver este problema en privado es poner a una madre, a un padre o a una maestra a competir en soledad contra empresas que cuentan con millones de datos y enormes de recursos tecnológicos. Cuando realmente vemos que esto afecta la salud mental, la actividad física y la convivencia de millones de niñas, niños y jóvenes, esto ya no es un asunto privado, es un asunto público. La siguiente, por favor. Hay tres tipos de regulaciones que han hecho en estos 114 países. La primera es los gobiernos federales hacen lineamientos y las escuelas con autonomía deciden qué hacer o qué no hacer, con total libertad cada escuela. El segundo modelo que algunos países, en el primer modelo está Colombia, Estonia, Inglaterra, República Checa como ejemplos. El segundo es dejar el teléfono fuera del aula, si se permite en otros espacios de la escuela, pero simplemente en el momento de la clase no. Ahí hay países como Holanda, Uruguay, Corea del Sur, Chile que han asumido este modelo. El tercer modelo, y es el que hasta hoy la evidencia más ha recomendado, es que la escuela debe ser totalmente libre de celulares. Ahí ya hay tendencias que son los más recientes, como Francia, Italia, China y Grecia, y el rasgo común es que el celular no forma parte de la vida cotidiana, de campana a campana, le dicen ellos, desde que empieza la clase a que terminen las clases.

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9: Segundo corte informativo. Tenemos, vamos a ver si ya tenemos a la señora, a la licenciada. Déjele, mando un mensajito. Ya estamos listos. Estamos. Me dice si me habla. Que nos habla porque les vamos a hacer un enlace telefónico por la de la situación, que le había dicho que la oficina móvil del SAT llegará a Colonia Nueva la semana próxima. Del 21 al 23 de junio, la oficina móvil del SAT brindará atención en la delegación de Colonia Nueva, ubicada en la avenida Costa Rica y calle Cuarta en Ciudad Coahuila, en kilómetro 57, con un horario de 9 de la mañana a 4 de la tarde. Durante esta jornada, las y los ciudadanos podrán realizar trámites como la obtención del RFC, la firma electrónica, impresión de constancias de situación fiscal y recibir orientación fiscal. Las autoridades recordaron que todos los servicios del SAT son completamente gratuitos. Y la verdad, mi respeto, yo considero que es una muy buena atención que está brindando el SAT. Lo está haciendo en San Felipe, fue todo un éxito. Allá es un costo más grande. Imagínense gastar 2,000 pesos mínimo para venir a hacer una cita en SAT, un cambio o un registro. Y ojalá este acercamiento tenga la finalidad de que haya menos gente que sea en trabajo informal, porque ahorita lo que se necesita es que todos los negocios se formalicen para que puedan pagar sus impuestos, puedan acceder a más servicios y más que todo, tener una seguridad fiscal. Muy buenas tardes, licenciada, ¿cómo está?
10: Buenas tardes, muy bien.
9: La verdad, licenciada, todo un éxito, me da mucho gusto y yo por eso le solicité el enlace. Sabemos que es usted muy cordial. Lo que es el SAT móvil, yo considero que es un éxito, sinceramente, porque la gente, la comunidad del Valle Mexicano, licenciada, en ocasiones o no conoce cómo moverse, o no tiene el recurso, no tiene el vehículo, o son personas que quieren contribuir con sus impuestos o registrarse, pero no tienen la orientación. Qué bueno que estén haciendo este tipo de programas.
10: Sí, la verdad es que no es un esfuerzo local, sino una estrategia a nivel nacional que nos ha permitido llegar a más lugares y a una cantidad considerable de contribuyentes. Esto porque uno de los ejes principales del plan maestro es brindar una atención honesta, cercana y con calidez. En ese sentido, pues nos ha permitido llegar a lugares, como dice, pues que se les dificulta a las personas acudir a una oficina. Ya tenemos varias visitas en lo que es la ciudad de San Felipe, también algunas en San Luis Río Colorado, y pues nuestro objetivo era también poder llegar al Valle de Mexicali. Ahí lo bueno es que la delegada tuvo comunicación con nosotros, y entonces vamos a estar en el kilómetro 57, del 21 al 23 de julio, y en la ciudad de San Luis Río Colorado del 28 al 30 de julio. Y ya estamos mirando si podemos tener más fechas en los siguientes meses para la diferente población de ahí del Valle de Mexicali.
9: La verdad, licenciada, recuerde la última vez, hubo falta de comunicación, pero nosotros tenemos todos los números, nosotros se lo platicamos a la alcaldesa y le pareció perfecto, ¿eh? Inclusive hay una dirección de desarrollo y delegaciones que tiene las 13 delegaciones del Valle Mexicali, haga de cuenta que esa es la dirección, está a cargo el señor Gerardo Siqueiros, se lo hemos platicado y están completamente de acuerdo en ofrecerles un espacio. Si gusta, lo podemos poner en comunicación en su momento para que se agilice esto, porque la verdad es mucha ayuda, es mucha ayuda. ¿Cuál es el trámite que más le solicita la gente? San Felipe, pues posiblemente registros, cambio de firmas electrónicas, cambio de domicilio, pero ¿cuál es el trámite más recurrente que tienen, licenciada?
10: Pues el más recurrente sería la firma electrónica, porque sabemos que es un requisito para diversos trámites, no nada más del SAT, sino para hacer movimientos en el IMSS, en el Infonavit, para tramitar la cédula profesional, para solicitar devoluciones también en otros lugares y ante el mismo SAT. Entonces yo diría que es la firma electrónica, y pues para los que son mayores, los que apenas están cumpliendo 18 años y demás, que se van incorporando pues a la vida económica o que lo requieren también para su cédula y demás, las inscripciones. Igual aquí recordar, como dice, los trámites que brindamos son gratuitos, tanto en las oficinas, digamos, fijas, como las oficinas móviles, y en el caso son servicios conclusivos, o sea, en el caso de que vayan por una inscripción, ahí en la misma oficina móvil se les está generando la firma electrónica y lo que requieran. Entonces, sí, invitar a la población que esté al pendiente, el mismo SAT México está haciendo una campaña de promoción en la que ustedes pueden entrar a las diferentes redes sociales y ahí se publica el calendario semanal de dónde va a estar el SAT. Entonces ustedes pueden, si les surge usar un trámite, verificar la semana y en qué lugares vamos a estar, y es a nivel nacional. Si hay alguno que les quede cerca, pues pueden acudir con toda confianza.
9: Muy bien, licenciada, estamos al aire, en un momento me comunico con usted. Muy bien, licenciada, por decir algo, ahí no tienen que hacer cita, cuando están en Mexicali, pues en ocasiones están saturadas las citas. Le digo porque hace unos días un hijo mío, y le dije, mira, pues ahorita van a estar en el 57, le pusieron una cita por unos días hasta el día de ayer, el día de ayer, Ya regularizó lo que es su trámite fiscal. Pero cuando van a hacer estas situaciones en diferentes ejidos, ¿tiene que hacer la cita ante el SAT o solamente al momento de que ustedes lleguen ya se van atendiendo según lleguen?
10: Sí, es atención sin cita. O sea, los servicios son para personas físicas nada más y es sin cita, es como van llegando, o igual depende también cómo se vaya organizando el mismo ente o lugar que nos recibe. A veces ellos les van dando un turno, los apuntan, pero todas las personas que llegan ahí son atendidas. Y recordar también que nuestras oficinas a nivel nacional también hay atención sin cita para los trámites para todos los trámites, para personas que son de la tercera edad, digamos, a partir de los 60 años, mujeres embarazadas o con menores lactantes, que sería hasta los 2 años, personas con alguna condición de discapacidad, y pues así situaciones particulares también se analizan.
9: Muy bien, pues la verdad, si no tiene inconveniente, le voy a pasar por WhatsApp el número del director de las direcciones, y yo platiqué con él y me dijo la alcaldesa, háblalo con Jerry Les Gerardo Siqueiros, para que se pongan de acuerdo y esto, pues que llegue a todas las delegaciones, ¿no? Sabemos que también el personal, pues se tienen que estar movilizando, pero al menos que prestándole las instalaciones como en San Felipe.

0: genera registros, genera impuestos que a final de cuentas pues son situaciones que debemos de cumplir para no caer en la informalidad, licenciada.
1: Sí, le agradezco mucho a David el apoyo. Estaríamos muy contentos de llegar a más lugares y, como digo, pues acercar los trámites del SAT y pues invitar a la población en general, si tienen alguna duda o algo, primero acercarse al SAT, porque a veces recibimos orientación por fuera, se pagan citas que al final no son reales, se les dan documentos que son falsos, o cuando tienen algún crédito fiscal no les dan todos los beneficios que tenemos. Tenemos ahorita varios programas para pagar el importe reducido. Entonces, pues sí, hacer la invitación de acercarse al SAT.
0: Pues muchas gracias, licenciada. La verdad, le agradezco mucho el apoyo que le da la gente del Valle Mexical y sabemos que es parte de su trabajo, pero funcionarios como usted comprometidos con la comunidad, con su trabajo, pues pocos, ¿no? Pocos, y hay que cuidarlos. Y sí, en unos momentos más le voy a pasar el número por WhatsApp para que haga usted una cita o él mismo haga una cita con usted y los puedan recibir y a ver de qué se puede beneficiar el Valle de Mexicali.
1: Muy bien, muchas gracias.
0: Muchas gracias, licenciada. Pues ahí tiene el SAT móvil, la verdad, un acierto. Qué bueno, habla bien de la del trabajo de la delegada. Mis respetos entonces para la delegada de lo que es Colonias Nuevas. Los delegados, pues se les duerme a lo mejor a algunos delegados o no tienen el entendimiento o no han visto estos programas, pero son programas muy nobles, ¿eh? Son programas muy nobles, así como la tarjeta violeta. Hoy estamos planeando a hablar con Luis Martín, en unos momentos más vamos a pasar a su oficina para ver si se puede hacer alguna campaña, ¿no? Así como se hizo hace poco en el Covach, alguna campaña para las mujeres que quieran la tarjeta violeta en el Valle Mexicali. ¿Por qué no? Ejido Oaxaca, Ciudad Guadalupe Victoria, Ciudad Morelos, unos puntos intermedios donde la gente se pueda acercar, porque aunque usted no lo crea, y es, puede ser que mucha gente diga, ¿cómo no va a tener dinero para ir a Mexicali? ¿Cómo no va a saber ir a Mexicali? Mucha gente no lo sabe. Mucha gente no saben usar un celular aún al siglo XXI, pero son gente que tienen discapacidades o son gente de la tercera edad y son gente que tiene necesidad, mucha necesidad. Volvemos en un minuto, Enrique Campos, en Ecos del Valle, por supuesto, por la 1050, la Grande de Mexicali y Radio Cadena Enciso.
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3: La empresa Target retiró del mercado más de 200,000 pares de un popular sandalia infantil Cadden Jack, después de que la Comisión de Seguridad de Productos del Consumidor advirtiera que las perlas decorativas del calzado podrían desprenderse y provocar un riesgo de lesiones graves o muerte por asfixia. Abrió sus puertas la 136 Feria Anual del Condado de Orange y se extenderá hasta mediados de agosto, ofreciendo más boletos este año sin aumentar los precios. Según informó el director ejecutivo de la feria, los visitantes que lleguen antes de las 11 a.m. y la 1 p.m. los miércoles y jueves pueden entrar por $11. A pesar de que las temperaturas previas son a la baja, en el sur de California, las autoridades sanitarias, según advirtieron a los visitantes de las playas, que evitaran en entrar al agua en varias playas del condado de Los Ángeles debido a niveles elevados de bacterias, advirtió el Departamento de Salud Pública del Condado de Los Ángeles. Los investigadores del Instituto SETI aseguran que el meteorito que atravesó el tejado de una vivienda en New Jersey en 2024 se convirtió en uno de los objetos más valiosos científicamente jamás recuperados, al contener una diversa gama de compuestos que ayudan a comprender qué componentes básicos para la vida pudieron haber llegado a la Tierra. primitiva. 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
4: Nos preocupó sobremanera que en lo que va de julio y sobre todo en los últimos 15 días han fallecido 4 personas por golpe de calor en Mexicali. Esta es una cosa que preocupa y que nos alerta y que nos obliga pues a intensificar las acciones. Si bien año con año hemos ido incrementando el número de puntos de hidratación, hemos fortalecido la ruta de calor, la estrategia en general de verano seguro la hemos fortalecido año con año, no queremos esperar a que haya más consecuencias y por eso consideramos importante alertar a la población y a las autoridades, más allá de la Secretaría de Salud, a todo el sector. Por eso agradezco el que estén aquí presentes, no solo miembros del gobierno federal, estatal y municipal, sino también asociaciones civiles. Agradezco mucho a la Cruz Roja, que han sido unos aliados incondicionales para ayudarnos a poder trasladar tempranamente a una persona a recibir atención médica cuando así es requerido. Sabemos, como ya lo dije, que el problema más importante está en gente en condición de calle. Desafortunadamente, de más del 70% de los fallecidos son personas que no son de Mexicali, que están aquí por migración o por deportación, y que desafortunadamente muchos de ellos pueden tener condiciones agregadas, sobre todo el consumo de sustancias, que obviamente los vuelve mucho más vulnerables al perder la percepción de lo que implica estar expuesto al sol y a tan altas temperaturas. Esto queremos pues por eso reforzar y hacer llegar a esta población de más riesgo las ventajas de esta estrategia. Hemos adquirido una cantidad adicional de suero vida oral, con lo que vamos a estar en disponibilidad de seguir apoyando a todas las instituciones, pero también queremos a todas las casas de hidratación que nos ayuden mucho en las comunidades. Si se fijan, ninguna de las muertes son en la comunidad, son en las colonias de Baja California, de Mexicali. No, la mayoría está centrado aquí a la mancha urbana, donde existe esta importante cantidad de gente que requiere apoyo, que requiere ayuda, y queremos hacerlo patente con estas acciones pues que estamos el día de hoy anunciando. El emitir una alerta es para apoyar a esta población. No hemos todavía tomado la decisión y esperemos que no sea necesario tener que activar el plan DN3 como lo fue hace 2 años, donde fue una estrategia que nos ayudó mucho, pero que se pudo activar porque en aquella ocasión había ya mayores afectaciones. Esperemos no llegar a eso. Lo hemos platicado con la Sedena. Y ellos estarían en la mejor disposición cuando sea necesario echar a andar esta estrategia. Esperemos que con esta alerta que estamos emitiendo y estamos solicitando pues el apoyo de todo el sector, salud, de muchas asociaciones civiles y de los medios de comunicación, pudiera ser suficiente para que detengamos este problema tan serio que enfrentamos año con año aquí en Mexicali, su Valle y San Felipe. Obviamente, pues la intención de emitir esta alerta es robustecer las acciones, pero más importante, sensibilizar a toda la población de los cuidados especiales que hay que tener para no tener afectaciones por las altas temperaturas. Ya decía que vamos a expandir los puntos donde exista posibilidad de hidratarse, eso es muy importante, y la alerta es nada más del municipio de Mexicali y el municipio de San Felipe, que es donde hemos detectado que hay un mayor incremento en las temperaturas. Ya tenemos puntos de hidratación también en la zona costa, en Tijuana, en Ensenada y en San Quintín, pero la alerta como tal, por la connotación que tiene emitir una alerta sanitaria, es únicamente aquí, más intensa en Mexicali, el Valle y San Felipe. Esto es lo que nos va a permitir pues el poder tener un mayor acercamiento a la comunidad y poder dispersar más agua y suero vida oral. Si las altas temperaturas nos pueden afectar afectar todo, ¿eh? También a una persona con diabetes, de hecho es de mucho más riesgo para tener consecuencias si está su diabetes descontrolada y está expuesto a altas temperaturas. Y también lo hemos comentado, otros problemas infecciosos que son problemas de salud pública en el estado, también se pueden agravar, como son los casos de rickettsiosis. Sabemos que el parásito que transmite esta enfermedad, la garrapata, tiende a emerger por las altas temperaturas y hay más riesgo de que esté en contacto con animales o incluso con humanos. Y también nos reforzamos desde la mano con la hidratación, con la estrategia de hidratación, también las campañas permanentes que tenemos de acompañamiento comunitario para poder contrarrestar la situación que expone pues a poblaciones vulnerables a sufrir también de rickettsia, sobre todo. La tuberculosis no necesariamente se van a aumentar los casos de tuberculosis, podría ser que se diera porque tendiera a haber más hacinamiento en algunos lugares, y eso también lo tendríamos que vigilar, pero es mucho más común que sean los casos de rickettsia los que tienden a incrementarse en el verano. Bueno, eso va de la mano también con que la temperatura extrema tiende a facilitar la descomposición de alimentos que se consumen sobre todo en la calle, y por eso COEPRIS ha mantenido una estrategia permanente también de supervisión, de vigilancia y sobre todo de acompañamiento a los sitios donde sabemos se distribuyen alimentos que pueden ser de más riesgo, como es el pollo y los mariscos. Tradicionalmente hemos tenido pues brotes de infección gastrointestinal por esta razón, y por ello también hemos instruido pues y nos está apoyando COEPRIS para incrementar esa vigilancia, sobre todo en Mexicali, el Valle y San Felipe. No desde este año, sino desde mucho antes, nos dimos cuenta que era importante socializar este tema, obviamente tanto con los trabajadores o los empresarios dedicados a la construcción y los empresarios agrícolas, y la verdad que ha habido una respuesta muy importante. Además, hace aproximadamente un mes y medio tuvimos un evento donde nos complació en la Canaco, donde nos dio mucho gusto el ver la respuesta que tuvimos de otro tipo de empresarios que nos han apoyado mucho para que se pueda accesar y que haya facilidad de que las personas que estén en riesgo pues tengan su momento de hidratación con agua o con suero vida oral. Sí, fueron de aquí de Mexicali las cuatro personas que desafortunadamente perdieron la vida. Tres de ellas eran de condición de calle y otro era un trabajador de la construcción independiente que estaba haciendo labores en una habitación en la colonia Lucio Blanco, y desafortunadamente pues no se hidrató y tuvo estas consecuencias. Él tenía otras particularidades, era diabético, era cercano a la tercera edad y desafortunadamente falleció. Pero las otras tres sí eran personas que no son de Mexicali y que estaban en condición de calle en la zona, en la primera sección, los tres. Los síntomas. Sí, ya los enfatizó ahorita el doctor Hernández Milán. Miren, cuando ya hay manifestaciones extremas, como es un incremento grave en la temperatura, piel seca, mucosas deshidratadas, desafortunadamente ya es poco lo que se puede hacer. O sea, una persona que alcanza a llegar al hospital, sí hemos rescatado a personas en esta condición, pero lo que queremos es que no se llegue a ese extremo. Esa es la intención también, de que podamos tener esta oportunidad a través de ustedes de hacer llegar a la población que se tienen que hidratar de manera temprana. La hidratación, o sea, si una persona está expuesta a altas temperaturas, va a tener más sed, pero lo ideal es que no prolonguen ese tiempo de exposición sin estarse hidratando de manera correcta. Cuando uno percibe, todo lo hemos sentido cuando estamos expuestos, cómo se empieza a sentir, hay más sudoración, hay más sed, puede haber incomodidad general, es el momento de acercarnos a un punto de hidratación o buscar la manera de cómo tenemos acceso rápido a agua o cuando es necesario, idealmente pues a suero vida oral. Entonces, las manifestaciones extremas no es lo ideal detectarlas allí, aunque se puede revertir, pero lo que queremos es una prevención o atención temprana cuando empiezan los síntomas de mayor insolación o de deshidratación antes de llegar al golpe de calor.
5: Hemos tenido este día donde se superan los 7 grados centígrados con respecto a otros días. Y bueno, pues obviamente hemos tenido días donde también baja la humedad, lo cual hace la luz radiante mucho más intensa. Es importante señalar que, bueno, pues la vigilancia y la constante comunicación con Protección Civil nos ha garantizado intensificar las acciones, sobre todo los días donde se tienen un mayor incremento de las temperaturas naturales extremas. Por otro lado, también es importante mencionarles el histórico de daños a la salud por temperaturas naturales extremas. Fíjense cómo en 2023 se tuvieron 53 defunciones, en 2024 55, en 2025 10, y bueno, pues ahorita en el 2016 llevamos 8 defunciones por golpe de calor. Ahorita llevamos 66 casos por temperaturas naturales extremas. Recordar que ahí se engloban todos los padecimientos asociados, como golpe de calor, deshidratación, agotamiento, incluso quemaduras solares. De estos, bueno, pues desafortunadamente se tienen 10 defunciones por temperaturas naturales extremas, de los cuales el 89% está en Mexicali. También es importante mencionar estos puntos tan interesantes. De 5 de las 8 defunciones fueron de vía pública, lo cual, bueno, pues definitivamente nos habla de la prevención que debemos de tener hacia la luz radiante en ciertas horas del día. El 75% de los casos fue en hombres de 40 a 55 años. Y bueno, pues julio, que fue el mes donde mayor temperaturas naturales extremas hemos tenido, es el periodo con mayor concentración de casos. Entonces aquí las acciones preventivas las hemos focalizado en zonas identificadas como zonas de riesgo, que es donde tenemos primordialmente todas las estrategias, y estamos fortaleciendo la hidratación, la protección de trabajadores al aire libre y sobre todo la vigilancia comunitaria. Entonces han sido parte de las distintas acciones para ir disminuyendo paulatinamente los daños a la salud asociados a temperaturas naturales extremas.
4: Por eso estamos aquí todo el sector salud, porque la intención es que el IMSS Bienestar, el IMSS Ordinario, el ISSSTE, los hospitales privados, la Cruz Roja, que todo el sector salud, como parte de la rectoría que ejercemos en la Secretaría de Salud, los hemos conminado y hemos tenido el apoyo incondicional de ellos. Entonces, también van a jugar un papel estratégico en tener, obviamente, instalaciones dignas, atención de calidad y con calidez para todas las personas. Pero, obviamente, tocando el tema que nos atañe, pues ahorita los que lleguen por afectación de las altas temperaturas. No nada más en el Hospital General, desafortunadamente esto, en todo el sector hemos tenido deficiencias que se han atendido o que hemos, por instrucción de la gobernadora, el gobierno del estado ha apoyado para poder revertir situaciones que implican riesgo para la población baja californiana, indistintamente que la institución sea local o sea federal. Hemos hecho lo necesario para contener y evitar que no se les dé la atención que merecemos los baja californianos, y seguiremos en esa tendencia. Ha sido la instrucción que he recibido y así lo seguiremos haciendo. La estrategia que tenemos en los pozos, canales y compuertas del Valle de Mexicali está incluida en la estrategia de verano seguro, ¿eh? Ya lo enfatizamos que está incluido en la estrategia de verano seguro, porque sabemos que hay riesgo de que se desarrolle en aguas estancadas o en aguas no tratadas la amiba de vida libre. No he tenido ningún caso de encefalitis por amiba de vida libre, gracias a que hemos estado empeñados tempranamente y apoyados también nuevamente por las comunidades en el valle para evitar que esto suceda. Es una costumbre, es un hábito, es una tradición en Mexicali y su valle. Digo, es difícil de revertir, pero nosotros hemos hecho lo propio poniendo carteles, anuncios, trabajando, monitoreando la amiba libre en estas aguas del Valle de Mexicali, y afortunadamente no hemos tenido ningún caso durante la administración estatal.

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5: Amigos y amigas, muy buenos días. Finalmente el día ha llegado y esta petición añeja de los vecinos de la colonia Robledo ya empieza a ser una realidad. La pavimentación de la calzada que se conoce como Robledo Industrial, que arranca aquí en la carretera San Luis para terminar en la avenida del Piñón. Como siempre, esta obra a cargo de la Dirección de Obras Públicas del ingeniero Alberto Ibarra Ojeda. Ingeniero, pues ya estamos aquí en la Robledo Industrial.
6: Sí, maestra, es una vialidad que, como usted comenta, bueno, ya teníamos tiempo queriendo entrar, afortunadamente se dio este año, y bueno, vamos a trabajar en una primera etapa de más de 1.5 kilómetros en los dos cuerpos. Son más de 34.000 metros cuadrados los que vamos a trabajar en unos tramos. Vamos a reconstruir totalmente, como se puede apreciar aquí a nuestras espaldas. En otros va a ser rehabilitación. Aparte lleva la construcción de banquetas, cordones. Vamos a rehabilitar todo el alumbrado público. Vamos a sustituir todas las luminarias por luminarias tipo LED. También colocar 12 arbotantes. En sí es una rehabilitación completa del alumbrado. Esta obra, maestra, la estamos ejecutando con recursos FAIS, con una inversión de cerca de los 40 millones de pesos.
5: Algo que Mexicali se merece, algo que Mexicali estaba esperando, pero muy especialmente esta zona tan poblada que es la colonia Robledo. Carros, automóviles, camiones, como pueden ustedes ver que aquí. Y bueno, como siempre, para esto requerimos la comprensión y el apoyo de los vecinos.
6: Así es, maestra, es muy importante que tomen sus precauciones, tomen rutas alternas. Es probable que en un momento tengamos que cerrar los dos cuerpos, entonces les pedimos eso, sobre todo en las noches, manejen con precaución.
5: Muchas gracias, ingeniero Alberto Ibarra. Desde la Robledo Industrial, uniendo esfuerzos, Gobierno de Mexicali.
7: Correcto. No, pues mira, estoy muy emocionado y agradecido de haber recibido la invitación para estar en este evento que es de nosotros, pero a la vez es de toda la comunidad. Es un evento, la verdad, que demuestra el interés que existe en la comunidad de ayudarnos unos a los otros. Y nuestro compromiso es seguir informando, concientizando y acercando a la comunidad todo lo necesario para llevar a cabo eventos como este. Esta jornada masiva de donación altruista de sangre es un hito aquí en Ensenada, es la primera vez que se lleva a cabo y nos acabamos de comprometer tanto con el doctor Lucero, que es el director del Distrito de Salud, como con el doctor Ricardo de León, que es el director del Centro Estatal de la Transfusión Sanguínea, de que esto le vamos a dar continuidad. Hemos visto una excelente respuesta, tienen una gran sociedad aquí en Ensenada y obviamente nosotros también nos comprometemos a seguir trabajando en pro de esto. Como escucharon ahorita en mi participación, hemos hecho mucho en esta administración. Durante estos 5 años hemos podido incrementar sustancialmente la cantidad de sangre que se recibe en nuestro Centro Estatal de la Transfusión y en todos los bancos de sangre del Estado. Tenemos 26 bancos de sangre distribuidos en todo el territorio. Ya hemos llegado hasta San Felipe, hemos llegado hasta San Quintín. De primera intención, en San Felipe, con un centro de colecta, y el siguiente paso va a ser convertirlo en banco de sangre. En San Quintín ya se está trabajando en que se restablezca el banco de sangre en la clínica 69 en cuanto se concluya la ampliación, pero con esto pues estamos demostrando el compromiso de llegar a todas partes. No nos estamos quedando nada más en Tijuana, Mexicali y en Ensenada, sino que estamos dando cobertura a todo el estado. Y como te digo, 70,000 donaciones es una cantidad significativa. Es una cantidad que nos ha ayudado a poder mantener un stock de sangre suficiente para apoyar a todo el Baja Californiano que requiera sangre o sus derivados. Y de estos 70,000 unidades que se colectan año con año, actualmente el 12.2% es de donación altruista, es de eventos como este que estamos viviendo, donde las personas no van porque tengan a un familiar o a un conocido que va a requerir una cirugía o que le solicitaron sangre en un hospital. Esto es lo que queremos incrementar, el hacer conciencia en la comunidad en que donemos vida, que donemos sangre para poder ayudar de manera temprana y rápida a quien lo necesite. Uno nunca sabe cuando van a una intervención de urgencia, es imposible que ahí se le solicite que vaya un donador. La urgencia exige un tratamiento inmediato y es donde se hace evidente esta red de bancos que ha creado en el estado el Centro Estatal de la Transfusión Sanguínea por conducto del doctor Ricardo de León, para que donde se ocupe haya disponibilidad de que el tipo de sangre, por más complejo que sea, la gente pueda acceder y que no haya, pues, que no sea motivo de suspender una cirugía o de perder una vida porque haga falta sangre o sus derivados. Esto ha sido, la verdad, algo que nos emociona, porque recibimos este sector en especial también en franca desventaja al inicio de la administración, pero pues con el liderazgo y el trabajo en conjunto de todo el sector, porque aquí estamos gente de la Secretaría de Salud, del IMSS, del IMSS Bienestar, del ISSSTE y todos los hospitales que tienen banco privado también aquí están participando en esta mega jornada de donación altruista, cosa que les agradezco y les reconozco. Es la única manera de sacar adelante un proyecto como este y el proyecto que venga, donde nosotros detectamos alguna debilidad o que es un área de oportunidad para mejorar y que los bajacalifornianos reciban la atención médica óptima, que es nuestra obligación darles, seguiremos atendiendo ese tipo de aspectos.
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7: En los arroyos, los afluentes, ajá, los afluentes que tiene Tecate, es un material que, pues, si tú quieres, un mal necesario. El único detalle que los buitres que están al frente de la dependencia encargada de regularlos, les vale sombrilla y nada más con tal de llenarse los bolsillos para resolver su situación económica, los dejan hacer sin ton y son.
8: Oye, Vicente, ya no se difunde, ni se sabe, ni se dice, pero sí hay rumores. Sí sigue el saqueo de arena, ¿verdad? Y se envía a otras partes del mundo, particularmente a los Estados Unidos.
7: Mira, la regulación ambiental de Estados Unidos, sí, es muy rígida. ¿Por qué crees que no explotan el estero que tenemos aquí pegado en San Isidro, que tiene una inmensidad de arena? Uh-huh. ¿Por qué? Porque se acaban las aves nativas de la región, las aves migrantes, sí, y lo que tú quieras, se acaban el ecosistema. Pero como nos ven, yo creo que la cara de hambre, dicen, ay, pues esos morenitos les vamos a comprar y que hagan su cementerio, porque camina Valle de las Palmas, camina el Nejí, es exactamente lo que pasó en el Cañón del Padre, en el Alamar. ¿Te acuerdas cuando había el saqueo que era regido por, uh-huh, la Junta Federal, sí, de Mejoras Materiales?
8: Fíjate que me tocó en cierta ocasión ir para allá, para el rumbo de San Vicente, adelante Ensenada, y también había saqueo de arena, en San Quintín,
7: pues sí,
8: incluso,
7: en San Simón,
8: todas esas zonas.
7: Mira, porque en San Simón, en Ojos Negros, los afluentes están bastante buenos, y yo creo que por miles de años, así que es arena virgen. Pero como a Hawái el mar les ganaba arena todos los días, y como no querían perder ese paraíso, por eso inclusive la arena que se sacó donde hicieron desde un sinvergüenza de un trienio junto con otro sinvergüenza, diputado federal y senador, vendieron la arena a $45 metro cúbico para mandarla a Hawái.
8: Bien.
7: Por eso ya
8: ¿Y
7: no
8: qué
7: tienen...
8: me dices de las vetas de Piedras Laja, que la venden como oro en bruto, o la piedra volcánica para construcción.
7: Mira, mira.
8: Todo es un Tecate, para no irnos muy lejos.
7: Mira, mira, yo no estoy exento de eso, y te digo, yo no estoy exento ni me espanto, pero regulada, porque no es lo mismo depredar el ecosistema a extraerlo para hacer proyectos productivos. Y te voy a decir por qué, te lo voy a razonar. Simple y sencillamente, 128 medio útiles y otros inútiles elaboraron una iniciativa que se aprobó, que todo aquel que tuviera tierras y que se ocupara de hacer represas, de alguna manera lo iban a apoyar. Yo te pregunto, ¿cuál ha sido el primero que han apoyado a pesar de algunos haberse abocado? Ay, pues yo tengo una cuenca hídrica y ya le voy a poner cortina. Yo me aboqué a querer hacer aquí lo mismo y lo único que me encontré fue el rechazo gubernamental.
8: No más no te vayas a convertir como aquel gobernador de Sonora que tenía su presa privada, ¿eh?
7: No, oye,
8: a ver, rapidito, porque ya nos vamos a la pausa, Vicente, ya.
7: Ya llegaron es hora los patrones. Mira, simple y sencillamente ahorita estoy batallando con el de SCT para cuando menos al frente de mi propiedad meterle un carril a cada lado, y me dice que no se puede, que no me da permiso, y le digo, si no les va a costar ni un 5. Ah, no, usted no puede hacerlo, lo metemos a la cárcel si lo empieza a llevar a cabo. ¿Cómo la ves?
8: A la mejora de pensar que quieres hacer una autopista privada.
7: Pues a lo mejor tú vas a ser el administrador único.
8: ¿Quieres concesionar? No hay concesión ahí, pues si es en tu propiedad, ¿qué te pueden hacer? Ándale pues, Vicente.
7: Ándale, hasta luego.
8: Saludos, Vicente Landín. Quiere hacer una autopista, Vicente Landín, ahí en Tecate. En Tecate ocurren muchas cosas que lamentablemente en su momento llamaron poderosamente la atención, como el saqueo de arena, la piedra laja, la piedra volcánica, que es con la que se construye actualmente parte de el desarrollo inmobiliario de todo lo que es el Valle de Guadalupe. Vamos a una nueva pausa, no le cambie, estamos en la auténtica Radio Tribuna del Pueblo, tercera edición. Regresamos.
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0: ya son 2 de la tarde con 5 minutos, 2:05, hora de Baja California. En estos momentos nos enlazamos con la capital de Baja California, Mexicali, la ciudad que capturó el sol. Allá en Mexicali estamos en la Gran D, en la 1050 de amplitud modulada. Por esta señal llegamos parte parcial de Sonora hasta San Luis Río Colorado, la Reserva del Pinacate, el desierto de Altar y la ciudad de Nogales, Nogales, Sonora, de aquel lado de la frontera, allá en los Estados Unidos, pero por todo lo que es la zona del desierto, estamos ya sonando fuerte en Arizona, Yuma y la ciudad de Calexico. Hacia abajo ya estamos cubriendo también todo lo que es el fértil valle de la capital de todo el estado 29, Mexicali, y en esa misma ruta hasta topar allá con el bello puerto de San Felipe, San Luis Gonzaga y Bahía de Los Ángeles. Ahora sí, de punta a punta estamos cubriendo todo Baja California. Es el mismo número telefónico con la DA regional de Tijuana, marcando el 664-303-1880. Vamos a regresar a los temas que le planteamos. Bueno, en realidad todos están relacionados, están vinculados. Le decía que educación, cultura y deportes es parte del gran rezago, ¿eh? La asignatura pendiente que tiene el Estado mexicano. Y cuando yo me refiero al Estado mexicano, estamos reflexionando sobre la estructura del poder, desde la federación, los estados y los municipios. Y le decía, no es moneda de cambio, la cultura, la educación, mucho menos el deporte. Debe de existir una política en donde estén vinculados todos los poderes, ¿eh? Y con toda la intención del mundo. ¿Cómo cree que se va a acabar la violencia combatiendo con inseguridad? No, claro que no. Y cuando digo combatiendo con inseguridad, ¿por qué? Porque tal parece, por momentos, ¿eh? Y no es el caso de este gobierno, que no les importaba. Había un vacío, un abandono. Entonces, la violencia e inseguridad que traía, más violencia, más inseguridad. Entonces, pues, la violencia se combate. Sí. Sí habrá quien le apueste como Felipe Calderón, que le declaró la guerra, ¿eh? Y ellos decían de manera frontal, en el discurso, no más, porque en educación había un abandono. En cultura aún más, ya no digamos en deporte. Entonces, la inseguridad se combate con estos tres temas que yo le he mencionado. Tenemos llamada. Adelante, ¿quién nos habla?
1: La guillotina, el guillo.
0: Manuel Vidauri, desde la colonia más o menos allá por Emperadores.
1: Por ahí cerca.
0: Fíjate, el nombre de esa colonia, Emperadores, muy fuerte, muy de respeto, Emperadores, la colonia del Pato Valdés.
1: Sus calles tienen nombres náhuatl.
0: Sí.
1: La Huehuetzin, algo así. Sí, fíjate que me llamás para desmentir a mi gran amigo Vicente Lamén.
0: Sí.
1: Eso que dice que le está pasando, nadie se lo va a creer. Eso pasaba cuando existían aquellos gobiernos que todos se robaban. Esa gente que tú mencionaste, Pedro.
0: Ajá.
1: Esperaron a que llegaran los marcianos para que hicieran el puente Baluarte y quitarle como 140 curvas al espinazo del diablo. ¿Verdad?
0: Sí.
1: Así no vamos a progresar nunca, acordándonos nada más de todo lo malo. Tú, Pedro, y yo tenemos el remedio, tú lo acabas de decir, para la inseguridad. ¿Sí?
0: Uh-huh.
1: Pero ¿cómo vamos a aplicar penas más duras? ¿qué dirán los marcianos de Pedro, el comandante Pedro López Solís? Torturó a un hombre que mató a 10 familias. No, no puede ser.
0: Bueno,
1: no,
0: ese fue Pedro de Alvarado.
1: Pedro de Urdimalas.
0: Ese fue un español, Pedro de Urdimalas. Pero Pedro de Alvarado en la conquista fue el primero, el primero que hizo una matanza terrible.
1: Y ya lo dice el reglamento gringo, el asesino que mata hombres, mujeres y niños con unas bombas terribles, llega a su patria de regreso siendo un héroe. Y en unos países el que mata por defenderse de un bandido, de un criminal, no nombra al asesino porque no tiene dinero para defenderse. Y qué lástima que eso lo tenemos nosotros heredado desde que llegó mi gran amigo y casi familiar, don Hernando Cortés, mejor conocido como Hernán de cariño.
0: Sí. Pero desde que un poquito antes, desde que llegó el italiano, ¿no?
1: Sí.
0: El genovés.
1: El genovés de la isla de Génova.
0: Sí.
1: No pisó el Distrito Federal, ahí Tenochtitlan.
0: Digo, y llegó por error, porque se equivocó.
1: Sí, y llegó por...
0: Y con ese error, con esa equivocación, todavía venimos cargando,
1: Sí, todavía estamos pagando el millón de carabinas 30-30 que nos trajeron los gringos para hacernos la Revolución Mexicana, para que nos matáramos entre hermanos. Y cuando les queda mal aquel chaparrito querido por todo, la mayoría de los mexicanos, lo mandan matar con su secretario de defensa, don Victoriano Huerta, al señor Francisco y Madero. Sí,
0: fíjate que la decena trágica es uno de los episodios de la historia de México o de la Revolución Mexicana que es más cruel. Hay muchas etapas, Fíjate, la primera etapa de una tragedia dolorosa, sí, pues fue el hecho de que le cortan la cabeza al cura Hidalgo y le exponen, ¿sí?, en una de las esquinas de la Alóndrida, de Granaditas. Sí. Y luego viene otra tragedia cruel, sumamente cruel, que no tiene precedentes. Sí. Parte de la traición a México por parte de los traidores, el Segundo Imperio. El Primer Imperio, ya sabemos, fue de Iturbide, el Segundo Imperio, cuando los franceses, cuando Maximiliano, cuando aquellos traidores que coinciden con los ingleses, con España y, por supuesto, quienes apoyan la llegada de Maximiliano, fue una gran desgracia, una confrontación enorme. Y viene otra, ¿sí? La más complicada, que es precisamente la que acabas de mencionar, la decena trágica. Asesinan al presidente Madero y al vicepresidente Pino Suárez, pero no solamente eso, también se llevan por enfrente al hermano del presidente, que es
1: Gustavo Madero,
0: mira, lo dejan como coladera,
1: 74 puñaladas y le cortaron la lengua al otro.
0: Sí, fue cruel eso.
1: ¿Era senador?
0: No. Gustavo Madero, pues era quien le proporcionaba las ideas a su hermano, era el político, era el hombre que tenía, por supuesto, el termómetro sociopolítico. Incluso le llegó a decir a su hermano el presidente, ¿sabes qué? Huerta te va a traicionar, y Madero no le hizo caso.
1: Exacto. Sí, o sea, no quiso hacer de Madero lo que mis grandes ídolos de los gringos le ordenaron. Y le voltearon, o sea, a Huerta.
0: Sí, bueno, finalmente tienes razón, fueron los vecinos del norte quienes estuvieron atrás
1: de... nos hicieron la revolución y nos mataron a Madero, sí. Porque no les cumplió lo que ellos querían, lo que le estaban exigiendo. Sí. Dijo, no, yo quiero mi pueblo, para eso soy. Ah, bueno, pues vas a ver, ahí te va Huertita, que era súper asesinazo, ¿eh? Uh-huh. Mi compadre Huerta, que como lo precedió, igual que Alandín.
0: Muy bien, Manuel, agradezco tu llamada.
1: Pedro, no me olvides, soy Guillo, el de la carabina de Ambrosio.
0: Manuel Vidauri, mejor conocido como la guillotina, no deja títere con cabeza. Sale pues. Saludos, Manuel. ¿Sí? Vámonos a la pausa. Ya son 2:16, 2:16, hora de Baja California. Regresamos.

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0: Ya son 2:18 p.m, 2:18 hora de Baja California. El teléfono aquí en el estudio marcando el 664-303-1880. El problema del rezago social. Sin educación, sin cultura, sin deporte. Mire, cualquier país, pues nomás no. No puede salir adelante. Se requieren técnicos, profesionistas, gente que pueda en determinado momento generar las condiciones para que una nación se desarrolle, logre salir adelante, sea un país pues competitivo, un país que no produce lo que se come, ¿sí? Es un país que siempre va a depender de los demás. Mire, a lo mejor suena un poquito irónico, pero Vicente como Manuel tienen toda la razón del mundo. Tenemos absolutamente todo, somos una gran nación. Afortunadamente, México cuenta con grandes hombres y mujeres que han sabido dar rumbo o bien orientación desde la independencia, la lucha de reforma, la Revolución Mexicana, la expropiación petrolera. Somos competitivos y se ha demostrado. Tenemos llamada. Adelante, ¿quién nos habla?
1: Hola, Pedro. Muy buenas tardes. Qué gusto saludarte.
0: Don Ricardo Ruiz. ¿Cómo está, don Ricardo?
1: Pues yo muy bien, feliz y contento.
0: Fíjate, ya se aventó una siestecita.
1: En eso más o menos estoy, ya después de que termine el programa.
0: Porque usted está despierto desde las 5 de la mañana, lo estoy monitoreando. 5:30 de la mañana usted ya está de pie.
1: Sí, no, si te digo que ya a esa hora me tomo mi primer cafecito.
0: Ajá.
1: Y ya me pongo a escuchar música y lo que venga, ¿no? Pero de preferencia música, sí, para relajarme un poco.
0: ¿Qué canción más pidió hoy? A ver, ¿qué canción pidió hoy en la mañana?
1: Una con Vicente Fernández que se llama Volcanes Dormidos.
0: ¿Volcanes Dormidos? Ah, caray, no la conozco esa, No soy muy seguidor del Chente, ¿sí?
1: Pues ya ves que Vicente, pues generalmente lo conocimos con mariachi.
0: Sí.
1: Su fuerte, ¿no? Canciones bravías, corridos y demás. Pero en esta ocasión, esa precisamente por eso me gusta, porque es como tipo baladita, así muy suave. Ahí te la recomiendo.
0: Vicente Fernández, ¿no? Se inició aquí en Tijuana, don Ricardo.
1: ¿Sí?
0: Ajá.
1: Pero no. Pues yo desconozco mucho de la historia de él.
0: Se inició aquí en Tijuana. Según se dice, se comenta y se rumora que don Joaquín Díaz Croch, el Penicilino, un hombre que fue pieza clave en la cadena Enciso, Radio Cadena Enciso, de aquellos ayeres, dice, o al menos sostenía el Penicilino, que fue quien le prestó el charro, el traje de charro, para que hiciera sus primeras incursiones, ¿sí? Y vivió aquí en Tijuana, en la colonia Independencia.
1: Sí. Yo sé, como te digo, sé muy poco de Vicente. Yo lo mando relacionaba con su pariente ya, con este Felipe Arriaga, pues él era cantante.
0: Yo le voy más a Felipe Arriaga. Hay una canción que cantan los dos, a ver cómo se llama. Ahorita me voy.
1: El adiós del soldado.
0: Ándele, esa. El adiós al soldado. Qué hermosa canción,
1: Muy, muy bonita canción. Sí,
0: que el adiós al soldado. Con Vicente Fernández y Felipe Arriaga.
1: Y Felipe Arriaga.
0: Sí.
1: Pues, Pedro, yo quería saber cómo había amanecido don Jesús, pues ahora con el triunfo de España, pues en qué quedó, cómo.
0: Pues déjeme decirle resultó, que muy temprano yo me comuniqué con él. Don Jesús, no hay problema, que las cosas queden así, en sana paz. Y luego me respondió muy al estilo de Jesús: no hay problema, don Pedro, me dijo. Las deudas de juego son siempre deudas de honor. Me ganó lo que más quiero. Bueno, apostó la yegua con todo y montura, pues ni modo. Ahora, yo no sé qué voy a hacer con la yegua y la montura y todo lo demás. A lo mejor le digo, don Jesús, quédese con la yegua y la mula prieta y a ver, deme, se la doy a mitad de precio, hombre.
1: Y las espuelas, a ver dónde queda, pues.
0: Las espuelas, el sombrero, todo, todo apostó. Echó la casa por la ventana. Se la jugó el todo por el todo, ¿eh?
1: Ay, ay, ay. No, el presidente.
0: Agarró. Mire, agarró y me dijo, mi resto, ¿eh? Mi resto, sí. Y ándele que le voy ganando.
1: Perdió, perdió el resto, pues ni modo. Pero todo, que siga en paz la cosa.
0: Sí, no, yo a ver si hago negocio ahorita con él mismo, pues. Sí.
1: Oye, pero escuchaba a la conversación ahorita con el señor Vidaurri.
0: Sí.
1: Y digo, pues siempre es triste no recordar la historia de México. Por supuesto que no al 100%, ¿no? Pero digo, ¿cómo hay tanta muerte, tanta traición, tanta tragedia? Y bueno, pues es nuestra historia, ¿no? Por supuesto que...

0: también me, pues me llamó la atención. Bueno, yo siempre pongo atención a tus temas, ¿no? No participo tanto como yo quisiera, pero no hay manera, pero cada que se puede, ¿no? Como ahorita, aquí estamos.
1: Sí.
0: Cuando dices que por falta de cultura, de educación y deporte, pues todo eso también nos conlleva a no hacer las cosas como debe ser. Esos tres elementos son buenísimos para que un pueblo progrese, sobre todo la educación, la cultura, por supuesto, el deporte para despejar la mente y todo eso, y trabajar en pos de...
1: Ajá. Don Ricardo, por ejemplo, ahí en San Luis Río Colorado, cuando uno estaba chamaco, uno se iba a los campos que se habilitaban, los campos de cultivo, y me refiero a los campos de algodoneros. Cuando no había siembra, cuando no había cosecha, uno se iba a patear la pelota, ¿sí? O se habilitaban como campos de béisbol, más béisbol que fútbol en aquellos ayeres, O se iba con la resortera, pues de cacería, aunque yo ya no estoy de acuerdo con quitarles o arrebatarles la vida a las palomitas, ¿no? Ya no somos los mismos. Pero la vida sin deporte, sin esas excursiones de chamaco, no era vida. Y eso nos cambió el destino a muchos, A muchos.
0: Por eso te digo que la mente se despejaba, la utilizábamos en pensar o hacer otras cosas. Como eso de las palomitas, digo, pues no, yo creo que nadie va a estar de acuerdo. Pero de alguna manera te fuiste entrenando para después entrar a un campo de tiro y pesca y hacerla como deporte, y ya no masacrar a los animalitos. Sino en su temporada, bueno, hay que ayudar, como un desaje, por decir así, para que también pues te alimentes de ellos o que no se... sobre pobres, ¿no? Eso también está bien visto, pero de manera de deporte, ahí volvemos otra vez, la importancia del deporte. Ajá. Y cosas así, pues, entonces, a mí me da tristeza, en cierto modo, ver a nuestro México desde hace mucho tiempo, pues, con este tipo de problemas, ¿no?
1: Ajá.
0: Y queremos todo el tiempo, yo me fijo, me cae un poquito mal, ya ves que yo siempre te he dicho que metido así en cuestiones de política, así como pertenecer a algo, no, pero sí me interesa, por supuesto. Pero me da tristeza cuando pues, la gente habla y quiere culpar el 100% al gobierno, ponle tú que son los que mueven todos los hilos. Pero muchas veces nosotros no hacemos lo que tenemos que hacer en nuestro transcurso de la vida.
1: Somos corresponsables de esta parte de la descomposición. No somos un estado fallido, pero sí digamos que estamos en la antesala de una descomposición social. Les guste o no al gobierno, porque pues ellos no están muy de acuerdo que mencionemos esto. Y repito, como dice Landín, y se lo razono, don Ricardo. Mire, yo que he estado frente a grupos en el salón de clases, que ejerzo esa práctica, ¿sabe qué es lo más doloroso para uno? ¿Sí? Cuando un niño o una niña, un jovencito o una jovencita, lamentablemente uno se lo encuentra con el paso de los años en la calle, deambulando. ¡Viera qué dolor! Se le hace un nudo en la garganta aquí a los profesores. ¿Sí? Ahora imagínese a un papá o a una mamá cuando su niño o su niño perdieron la razón, cuando ya el centro de rehabilitación no puede con él, cuando clínicas de salud por adicción ya no lo aceptan. Entonces, cuando ese niño, esa niña o ese jovencito o esa persona está en condición de calle, que sabes que por ahí anda y que no te das cuenta, las mamás, yo sé de casos muy cercanos, ¿sí? Muy cercanos a un servidor, que la angustia que padece la mamá o el papá es algo explicar.
0: Indescriptible, por
1: sí.
0: Sí, pero precisamente ahí es donde está la culpabilidad de muchos de nosotros como padres, ¿no? Que no ponemos 100% lo que tenemos que hacer al criar a nuestros hijos, no guiarlos por el bien. Entonces ahí somos partícipes, queramos o no, como dices,

0: de lo que sucede. Y muy fácilmente, es lo que te digo, que me cae mal a mí a veces cuando apuntan el 100% la culpabilidad del gobierno, como diciendo, ustedes tienen la culpa, yo no tengo culpa. Así sí. Más o menos se hacen entender ese tipo de personas. Claro, sí. Que están dolidos por lo que ve, a mí también me duele cómo esté México en la situación, pero si yo pienso y digo, bueno, yo hice lo que pude y lo sigo haciendo a mi edad, de ser un ciudadano, pues a lo mejor no, ¿cómo se dice? Que lo admire el mundo. No, simplemente comprometido con mi país. Aunque yo viva de ese lado, no me importa.
1: Hágame un favor, don Ricardo, espéreme en la línea telefónica para que concluya su comentario, aunque tiene unos minutitos, Digo, el corte comercial es un poquito largo, pero le pido favor que nos espere.
0: Por supuesto que sí.
1: Vámonos a la pausa, regresamos.

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1: España se corona campeona del mundo tras vencer a Argentina en tiempo extra en Nueva Jersey. Pero la nota del día también se escribe en el podio. La presidenta de México, Claudia Sheinbaum, estuvo presente en la ceremonia de premiación junto a Donald Trump, el primer ministro canadiense Mark Carney y el rey Felipe VI. La mandataria mexicana tuvo un rol protagónico al entregarle el Balón de Oro al mejor jugador del torneo, el español Pedri. Sheinbaum asistió por invitación de Trump, logrando llegar a tiempo en un avión de la Marina tras cancelarse su vuelo comercial por el mal clima. Así cierra un mundial inolvidable donde, además, nuestra selección mexicana firmó una gran actuación, metiéndose en el top 5 del torneo. España manda en el fútbol mundial y México estuvo en el podio. Los Padres de San Diego evitaron la escoba, desatando una auténtica carnicería en Kansas City, apaleando 19 carreras por 2 a los Reales, con una salvaje ofensiva de 19 imparables y 5 cuadrangulares. Se volaron la barda con todo. Jackson Merrill se despachó con 2 cuadrangulares. Fernando Tatis Jr. detonó un solitario y remolcó 4, mientras que Ty France coronó la fiesta con 2 estacazos, incluyendo un espectacular gran slam en la octava entrada. La paliza fue tal que Kansas City terminó usando a un jugador de posición en la loma. Ganó Yuki Matsui en el relevo. Argentina se convirtió en la primera selección en toda la historia que juega en una final de Copa del Mundo con 0 disparos a puerta. Desde que se empezaron a medir estas estadísticas en Inglaterra en 1966, jamás se había visto algo igual. Era un partido por el título. Y la pregunta que nos hacemos es, ¿fue una obra maestra de la eficacia táctica o, de plano, un auténtico milagro en la cancha? El rendimiento albiceleste desafió por completo toda lógica del fútbol. ¿Qué opinan? ¿Estrategia pura o demasiada fortuna? Nuestra joya mexicana, el ensenadense Isaac del Toro, cerró la jornada del domingo cumpliendo con la estrategia de su escuadra, dosificando el esfuerzo, manteniéndose firme en el pelotón principal y esquivando percances de caídas para proteger su posición en la clasificación general. Y además se dio el lujo de recuperar el maillot blanco como el líder joven del Tour, llegando en la tercera posición general. ¿Pero qué le espera hoy lunes? Viene una etapa sumamente interesante de media montaña. Es el terreno fértil para los escaladores, un escenario ideal para que Isaac busque meterse en una fuga estratégica o lanzar un zarpazo en los ascensos más duros. ¿Veremos hoy a Del Toro buscando el protagonismo de la jornada? Esa es la gran pregunta, pero seguramente ahí estará el torito. 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Y recuerda, de todos los días, levantarte tempranito, poner el cafecito y a disfrutar del torito. Se terminó el drama del Mundial 26. En el MetLife Stadium, España es el nuevo campeón tras vencer 1-0 a Argentina en tiempos extra. El gol del título fue obra de Ferran Torres, pero ojo al dato histórico. La Roja se coronó imponiendo el récord absoluto de la mejor defensa en la historia de las Copas del Mundo con solo un gol recibido en todo el torneo. Superaron el récord de 2 goles que compartían con Francia e Italia. El muro español fue tan perfecto que dejó a Argentina en 0 tiros a puerta. ¿Es esta la defensa más dominante de la historia? Esta es una pregunta seria. 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
14: Ya son dos de la tarde con 38 minutos, 2:38 hora de Baja California. Un saludo para mis amigas y amigos de allá de Sonora que nos están sintonizando a través de la gran D, la 1050 de amplitud modulada allá en la capital de todo Baja California, Mexicali, la ciudad que capturó el sol. También estamos allá en Tecate. Bueno, pues ya estamos sonando fuerte por todas las frecuencias de Radio Cadena Enciso. Y nosotros salimos al aire a través de los micrófonos y estudios aquí en Tijuana de la legendaria XEHS, Radio Bahía 1470. Vamos a ver si don Ricardo Ruiz nos esperó. Él se encuentra allá en Arizona, en los Estados Unidos, por la zona del desierto. Don Ricardo.
15: Aquí estamos, sí, Pedro, sí, recibiendo sí, la espero, señal.
14: Adelante, don Ricardo.
15: A la perfección se escucha aquí la señal.
14: Tengo un problema acá, ya no escucho a don Ricardo. ¿Sí, don Ricardo?
15: Sí, bueno, aquí ahora estamos.
14: Ahora sí, ya está muy bien conectado aquí con nosotros, don Ricardo Ruiz.
15: Ajá, no, y nosotros también recibimos una señal a la perfección.
14: Sí.
15: Claro. Entonces, ya pues, para concluir, pues hay muchas cosas que decir, pero es imposible resumirlas en un minuto, ¿no? Pero, pues, nomás para continuar, pues, con el compromiso que tenemos, que debemos de tener todos los mexicanos para contribuir con el país, con mejorarlo, ¿no? Porque
14: sí.
15: Ya decía yo, pues, no culpamos al gobierno. A lo mejor el gobierno tiene algo de culpa y todo, pero no todo. Nosotros somos los que tenemos como copartícipes, como tú decías. Y eso lo tenemos que tener en cuenta, pues, porque cada falla que tengamos nosotros, sobre todo pues como padres de familia, pues el resultado son nuestros hijos. ¿A dónde los llevamos?
14: ¿A dónde los dirigimos? Ricardo, ¿cómo podríamos ser nosotros mejores ciudadanos, no buenos ciudadanos? Ahorita hay familias que hacen un esfuerzo enorme por sostener, a pesar de la crisis, a pesar de todo lo que pueda haber en casa, sostener a sus hijos estudiando. Pero ¿cómo podríamos ser mejores ciudadanos? Con una carrera universitaria, con una disciplina deportiva, con una actividad lúdica, como puede ser un curso o taller de teatro, de literatura, de música. ¿Por qué? Porque eso mantiene a los jóvenes y no tan jóvenes ocupados. Y cuando una persona es ociosa, cuando no tiene una ocupación, ¿dónde termina? En la calle, con amigos o conocidos que son una mala influencia.
15: Sí, pues aprendes todas las malas mañas que puede haber en la calle,
14: sí.
15: ¿No? Y cuando eres libre, entonces no pasa eso, ¿no? Porque te dedicas a lo que tienes que hacer. Y precisamente allí es el trabajo de nosotros como padres. Bueno, ya ahorita pues yo no tengo hijos, el menor ya rebasar los 40 años, ¿no? Pero digo yo, como a mí me enseñaban y como yo pude enseñar a mis hijos, ¿no? Primero la educación, primero las buenas maneras en la casa, implicarlos a que fueran a la escuela, ayudarles con sus tareas y demás. Después enseñarles lo que es normal, el buen comportamiento con los demás, el respetar, ya más grandecito cuando les enseñé a manejar, por decir, a respetar las leyes de tránsito. Ya cuando se casaron, ¿sabes qué? Pues hay que pagar impuestos. Paguen la luz, paguen el agua a tiempo. Si están rentando, no tienen casa, pues paguen su, su renta a tiempo, no se metan en problemas, usen el dinero como debe ser. Cositas así que parece pequeñas, Pedro, pero son grandes, porque después esos muchachos pues van creciendo con esa mentalidad, y ese es un respaldo para el país en general. Uh-huh. Si así fuéramos todos y nuestros hijos.
14: Yo recuerdo que antes nos decían, a ver, ¿ya no quieres estudiar? Pues yo no te voy a quedar aquí en la casa, Tienes que aprender un oficio. Y era obligación del chamaco que ya no quería escuela, que la escuela es una obligación, por cierto, pero hay personas que no lo ven de esa manera, Aquí en México, bueno, si ya no quieres estudiar, te vas a poner a trabajar. Pero hay quienes no le dieron por un oficio, Antes los papás exigían, vas a estudiar y si ya no quieres estudiar, vas a tener un oficio, pero aquí en casa no te vas a quedar. Ahora ya no se le puede decir eso a los chamacos, no se les puede llamar la atención, porque luego apelan a los derechos humanos, o pueden llamar a este número. Ha habido casos, don Ricardo, en donde los chamacos llaman a la autoridad.
15: Y la autoridad les hace más caso a ellos, ¿no?
14: Sí.
15: Y desgraciadamente, y es que las cosas están muy cambiadas ahorita, no podemos comparar nada con lo que, aunque muchos digan que no es cierto, que pues que los tiempos van cambiando y todo es igual, no es igual. Si empezamos por el respeto de los chamacos, no lo hay. El vocabulario de un chamaco ahorita, pequeño, 10, 12 años, híjole, no se puede comparar. Da hasta asco escuchar en algunas ocasiones a algunos muchachitos con ese, en la calle, pues no que le falte el respeto a uno directamente, sino escucharlos hablar entre ellos.
14: Uh-huh.
15: Y cosas que no es que no pasaran antes, pero uno se cuidaba mucho. Si ibas a decir una grosería, no la gritabas y te volteabas a ver si había alguna persona adulta o algo así, y te calmabas, ¿verdad? Y cosas así, pues que ahorita yo miro las cosas muy distintas, pero de todas maneras aún así se puede trazar y lograr mucho. Pero pues como siempre, un gusto, un placer saludarte y pues gracias por darme la oportunidad de participar y de platicar aquí contigo.
14: Y pues, muy bien, don Ricardo.
15: Te dejo, porque
14: le agradecemos su llamada. Y un saludo para mis amigas y amigos de allá de Arizona.
15: Ah, sí, de tu parte.
14: Sí, cómo no. Don Ricardo Ruiz, él se comunica desde allá, desde Arizona, en los Estados Unidos, pero por la zona de lo que es el desierto. También agradecemos a quienes hacen el favor de sintonizarnos allí en Yuma, lo mismo que en la ciudad de Calexico, allá en la Unión Americana, lo mismo que en todo lo que es el fértil valle de Mexicali, la ciudad que capturó el sol. Vamos a ir a una nueva pausa, no le cambie, estamos en la auténtica radio Tribuna del Pueblo, tercera edición. Regresamos.

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0: Ya son 2 de la tarde con 48 minutos, 2:48, hora de Baja California. El número telefónico aquí en el estudio marcando el 664-303-1880. Un fuerte abrazo y saludo a mis amigas y amigos de allá de Ensenada. En Ensenada estamos en todas las frecuencias de Radio Cadena Enciso, lo mismo que en todo lo que es el sur de los Estados Unidos. Como decía don José Lino Ortiz, y estamos en el cerrojazo final, en la última parte de este programa, pero con tiempo suficiente para seguir atendiendo más llamadas, como menciona el güero Cande, ¿sí? Todavía le queda agua al bule. O en el béisbol, el juego no termina hasta que cae el último out, ¿sí? Vamos a atender más llamadas. Después de la llamada nos vamos a Pájaros en el Alambre y si quisiera arrebatarle, ¿sí? Arrebatarle un comentario a Ubaldo Mesa, juez de línea, fiscal de hierro en materia deportiva, pues para que nos dé su punto de vista, su editorial sobre la conclusión del Mundial. Las heridas que dejó este Mundial. Yo sé quién está bien herido, bien lastimado, ¿eh? Ahí en el rancho. Sí. Bien, adelante, ¿quién nos habla?
1: Buenas tardes, don Pedro.
0: ¿Quién nos habla?
1: Víctor Ramos.
0: ¿Quién?
1: Víctor Ramos.
0: Don Víctor Ramos. Don Víctor, ¿cómo está, don Víctor?
1: Pues aquí está aguantando un poco el calorcito, pero contentos.
0: Muy bien.
1: Y pues se nos fue la luz aquí en el ojo de agua, apenas ayer, domingo, como a las 9:30 de la noche, se nos fue la luz, don Pedro.
0: Ajá, pero usted es hombre de rancho.
1: Sí, pues soy de rancho, pues ahora sí que me acostumbro.
0: Sí.
1: Sí, no, pues estaba con mis gallinitas ahí, platicando, con mis patos, con mis golornices ahí.
0: Oye, ¿y a poco sí le hacen caso?
1: ¿Dónde?
0: Las gallinas, los patos, las codornices, ¿sí le hacen caso?
1: Sí, mire, don Pedro, pareciera que no, pero hay un dicho que dice que los animalitos son tan, los animales son tan inteligentes que nomás les falta hablar. Si escuchan, si me escuchan. Uh-huh. No, sí, hasta voltean y se me quedan viendo.
0: Sí.
1: Sí, don Pedro, de apenas nos llegó la luz apenas hasta las 12 del mediodía, ahora llegó apenas.
0: A ustedes se les fue la luz y a nosotros el agua, ¿eh? El centro histórico de Tijuana no tiene agua, la colonia Aviación no tiene agua, varias colonias se nos fue o se fue el agua desde anoche.
1: ¿Se imaginaron, Pedro, y con estos calorones, se imaginan sin agua?
0: Sí, ya sé, hombre. A ver si la Comisión Estatal, como dijo el clásico, a ver si se pone las pilas, la Comisión Estatal.
1: Pues sí, porque pues para eso pagamos impuestos.
0: Tuve que echarme el jicarazo muy muy finamente, con agua de garrafón.
1: Así es, don Pedro. No, pues Osvaldo me dijo que perdieron mis Chivas, hombre, qué mala noticia, hombre. ¿Cómo que perdieron mis Chivas?
0: Perdió Argentina y perdieron las Chivas.
1: Sí, hombre, eso me pasa por ir las maletas.
0: Sí.
1: Sí, dijo Osvaldo, no, dijo, las Chivitas perdieron, dijo, y cuando vi dije yo, me llevo a la que me trajo.
0: Pues cámbiele al América.
1: Pues sí, mejor, ¿no? O sea que ahora de cuerno,
0: no, tiene que prepararse porque quienes se cambian al América hasta pierden el modito de andar.
1: Sí, un saludo para usted.
0: Se vuelven muy finitos. Sí. Ándale pues, don Víctor. Disfrute la tarde. Sí. Rápidamente me voy a Pájaros en el Alambre. Mira, ahí está mi amigo Edgar Oviedo Martínez. Saludos, Edgar. Ángela Taylor, allá en los Estados Unidos. Hola, buen día, saludos. Así, directo, sí. Margabella también nos está siguiendo a través de las redes sociales. Un saludo para todas aquellas personas que nos siguen a través de la pantalla chica en televisión, a través de RCE TV, Radio Cadena Enciso Televisión, por supuesto, en las diferentes cuentas de redes sociales que nos están siguiendo en estos momentos. Saludos. Tenemos llamada. Adelante, ¿quién nos habla?
2: Perito, buenas tardes. Habla Blanquita Ortiz.
0: Blanquita Ortiz, qué gusto. ¿Cómo estás, Blanquita?
2: Gracias, Pedrito. Igualmente, aquí escuchándote como siempre.
0: Es día del amigo hoy, ¿eh? Y yo te considero, como dijo tu compañero de escuelita. A ver, ¿quién fue tu compañero de escuelita? Alberto Lucero Antuna. Tú eres mi amiguita, Antuna, mi cuaderno de doble raya, Blanquita.
2: Sí. Fíjate que
0: así decía el Beto, tú eres mi brother, mi cuaderno de doble raya, es decir, mi amigo del alma.
2: Fíjate que no iba a creer que a través de tantos años después nos íbamos a volver a encontrar él en la radio y yo como tribunera, okay. ¿Verdad? Después de haber estado juntos en la misma primaria.
0: Sí.
2: Fíjate que qué bonito recuerdo, muy bonito recuerdo de Alberto Lucero.
0: Recordar es volver a vivir, Blanquita.
2: Es volver a vivir. Fíjate que te mandaron saludos, pero muchos saludos y un abrazo muy fuerte. ¿Adivina quién?
0: Pues nada más que no sean los de Cope.
2: De Sánchez Tahuara.
0: Ah, la delegada.
2: La delegada.
0: Sí, a ver qué día vamos a visitarla, ¿eh?
2: Claro que sí, cuando
0: vamos a conseguir un aventón. ¿Sí? A ver quién se anima saliendo aquí del programa, pasa por mí y nos pasamos por Blanquita y luego nos vamos a la Sánchez.
2: Sí, un ride conseguir para ir a visitar a la delegada de Mandó, pero muchos saludos y un
0: abrazo
2: muy fuerte.
0: Pero nos tiene que acompañar a aventarnos un pollito o un pozolito.
2: Sí, sí, así
0: menudo
2: es.
0: Menudo no, porque el menudito es en la mañana.
2: Sí, duro trabajando y tenía mucha gente y cómo la aprecia la gente, me di cuenta, gente de diferentes colonias de la Sánchez Aguada estaban ahí con ella, estaba rodeada de gente y pues yo fui también por una gestión y pues me ayudó y me dijo que te saludara mucho y que te dijera que te manda un abrazo muy fuerte y pues muy activa anda ahí nuestra delegada de la Sánchez Aguada. Y Pedrito, qué bonito, como dices tú, recordar es volver a vivir, que me volviste a... ¿Y también te acuerdas de Raúl Mozo Ruiz?
0: Raúl Mozo Ruiz, el hombre feliz.
2: Sí, también fue mi compañero en la escuela.
0: El Raúl Mozo Ruiz, no me digas.
2: El Raúl Mozo Ruiz.
0: Rosario Mozo, compañera periodista del Z, hija de Raúl Mozo. Raúl Mozo, joven, el cantante, fíjate. Hijo de Raúl Mozo, mi amigo.
2: Ándale, fíjate. Sí, también estuvo, era tremendo, tremendo era el
0: se
2: Raúl
0: dice,
2: Mozo
0: se
2: Ruiz.
0: Se comenta y se rumora que era cosa seria, don Raúl Mozo Ruiz.
2: Raúl Mozo Ruiz.
0: Sí, también estuvo. De esta casa, nuestra casa de Radio Cadenense hizo Meño el Norteño.
2: Ah, Meño el Norteño, sí. Y los profesores, no sé si los conociste, Silva, de la Colonia Federal, vecino de Alberto Lucero Antuno, también ellos muy conocidos, eran profesores también de la escuela donde yo estudié, la Cuitláhuac y la Cuauhtémoc.
0: Sí.
2: Donde estudió Lucero Antuno también, sí,
0: así
2: Mozo
0: es,
2: Ruiz.
0: Oye, te agradezco la llamada, Blanquita.
2: Sí, pero
0: mañana si las cosas no cambian, voy a tener aquí a la jefa de Bienestar Federal.
2: Ay, Pedrito, salúdamela mucho.
0: Mañana
2: sí,
0: aquí la vamos a tener.
2: Mañana allí va a estar. Ay, avisé la oportunidad de que nos hablas del micrófono.
0: Sí, claro que sí.
2: Sí. Si ándale, pues no que tengas bonito inicio de semana, sí. Pedrito, bonito inicio de semana.
0: Semana laboral.
2: Sí, ándale.
0: De acuerdo
2: pues,
0: al calendario Galván, la semana inicia en domingo, pero laboralmente es los lunes. Sí.
2: Los lunes, sí. Así es.
0: Muy bien, Blanquita, ándale, pues. Te agradezco.
2: Sí, gracias, bonito día.
0: Ya mero nos vamos, pero no quisiera cerrar el micrófono sin pedirle la opinión de la conclusión del Mundial a mi amigo y compañero ahí en producción, a Ubaldo Mesa, juez de línea, fiscal de hierro. Ubaldo, ¿cuál es el saldo que queda?
3: ¿Qué pasó, profe?
0: Con la conclusión del Mundial. Fíjate que ayer por la tarde-noche,
3: ajá,
0: tomé imágenes, ya están desmantelando el Baja Fest.
3: Ah, ok.
0: Más bien, sí, el Baja Fest.
3: Así es.
0: Sí. En las ruinas. Seguramente ya a esta hora la calle está liberada aquí en la Avenida Revolución.
3: Libre, profesor. Sí. Bueno, profe, terminan 39 días de actividad. mundialista, donde la fiesta en todo el mundo alcanzó pues cifras muy importantes. Decía, ¿cuáles son las conclusiones? 336 goles aproximadamente.
0: Ajá.
3: 37, 215 más o menos en la primera fase de grupos, y después las diferentes octavos, 16avos, cuartos y final,
0: sí,
3: aproximadamente otros 100 goles. Kylian Mbappé, este jugador francés, es el campeón de goleo, no logra llegar con Francia a la final, pero es el que se lleva el globo de oro, el botín, sí, de oro, profesor.
0: ¿Quién entregó, ese lo entregó la presidenta, ¿no?
3: Kylian Mbappé no fue, la presidenta Claudia Sheinbaum entregó al mejor jugador.
0: Ah, al mejor jugador.
3: Fue el jugador Rodri Hernández de España.
0: De España.
3: De España, el centrocampista. Pues prácticamente se llevaron, sí, todo, ¿no?
0: México, ¿cómo queda en este mundial?
3: México, ¿cómo queda, profe?
0: En todos los aspectos.
3: Bueno, como noveno lugar. Ajá. Se lleva 15 millones de dólares, ay, más ay, 10, ay. 25, ya aguanta, ¿no?
0: Sí, como no. Aunque a tu bolsa y a la mía y a la de Don Chuy menos, no va a quedar nada.
3: No nada, unas pérdidas, profe. Queda bien parado con un noveno lugar. Estaba en decimotercero la selección mexicana, con un jugador colombiano naturalizado mexicano, sí, Julián Quiñones, como goleador.
0: Quiñones.
3: Exactamente, ya los niños quieren ser Julián Quiñones.
0: Sí, ¿no? Todo el mundo menciona a Quiñones, hasta que yo no sabía, estaba echando mi café,
3: ¿sí?,
0: y llegó un del color mío, uh-huh, ¿sí? Y pasaba la gente y le gritaba, Quiñones, Quiñones.
3: Autógrafo.
0: Hasta que investigué quién era.
3: Antes, Javiercito Hernández, Chicharito, jugadores que no, porque se hacen notar porque son jugadores y meten goles, profesor. Uh-huh. ¿Cómo queda México? Con muchas situaciones por mejorar, profesor. ¿Por qué España? Digo, doy este referente. ¿Por qué España es campeón de nuevo después de 16 años? La última, lo platicábamos el viernes, profe, en el 2010 en Sudáfrica, se convierte en campeón España. Y 16 sí, años después, otra vez lo consigue. Profesor, allá sí hay ascenso y descenso, en lo que usted un día me preguntó. ¿Cómo le dicen allá a la Liga? La Liga de España. Sí. Allá hay ascenso y descenso. Los equipos malos descienden. Y los que tienen el poder deportivo, sí, ascienden. Sí. No dinero, no ayuda, no nada. ¿Qué ha servido de esto? 16 años después, otra vez son campeones. Campeones olímpicos, uh-huh, campeones femeniles, también mundiales. Y hoy, de nueva cuenta, la marea roja, profesor.
0: Sí.
3: ¿Por qué? Porque trabajan con sus fuerzas básicas. Este contexto para explicarle a usted y a la audiencia qué es lo que tiene que hacer México. Trabajar con sus fuerzas básicas, pero seguir apoyando a estas, uh-huh, categorías que vienen ascendiendo, profesor, si no, será imposible. Gran reto para Rafa Márquez, el nuevo técnico ya nombrado oficialmente, durante 4 años, seleccionar y tener un trabajo, sí, sub-17, sub-15, 17, sub-20 y la mayor. Un gran reto, profesor, porque no seguimos pasando de perico a perros.
0: Claro, ojalá y no nos mantengamos
3: al menos
0: y seamos mejor todavía, luchemos así para mejorar esto, ¿sí?
3: Hay que ir a preguntarle, profe, perdóneme, ¿qué están haciendo? Hoy quiere ir a checar qué está haciendo España. De allá viene Rafa Márquez, jugó gran tiempo, sí, y sus mejores éxitos allá.
0: Le conoce. Entonces, ojalá y toda la experiencia. Ya habrá oportunidad de platicarlo, mi
3: querido. Cantidad de datos. Muchas gracias, profesor.
0: Sí. Bueno, amigas y amigos, ya nos vamos. Hemos llegado al final de este espacio. Yo le quiero agradecer a todos ustedes que nos escucharon allá en Sonora, sur de los Estados Unidos, todo Baja California de punta a punta, por toda la frecuencia de Radio Cadena Enciso. Nosotros salimos al aire a través de la XEHC, Radio Bahía 1470, a nombre de todo el equipo encabezado por Waldo Mesa, don Jesús López en Radio Ranchito. Le agradecemos y lo invitamos para que el día de mañana usted nos acompañe en esta auténtica Radio Tribuna del Pueblo, aquí, en donde se dicen las cosas de frente, y como son siempre, apegados a la verdad, porque la verdad nos hará libres. Hasta entonces.

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Estamos de regreso. Oigan, me quedé pensando, a ver, patitos y pollitos. Ay, cómo me gustaría conocer cuántos animalitos, ¿qué tendrán? ¿Un rancho, una granja? ¿O es de las casas de las familias que tienen un jardín y o un patio grande y allí tienen varios mascotas? Qué bonito. Un abrazo para Jorge y su familia. Vamos a continuar. Ya tengo lista la canción del patito Juan. Tengo lista la canción del Chavo del Ocho, de la vecindad del Chavo del Ocho, pero se recuerdan que el jueves pasado, me estiré así, por eso me escuché, jueves, el jueves pasado les comenté que tengo un librito súper bonito, niños. Ustedes pueden hacer como una colección. Es un súper libro es de Dreams Art. Y ellos tienen, pues, cuentos, historias, como tipo biografías de los y puros de clásicos de la literatura infantil. Yo les di unas pistas. Les mencioné que en esta obra en específico hay un caballo, hay un burro, y también, ¿qué les platiqué? ¿Qué más les conté que ya se me olvidó? Molinos. Ya con eso, con eso. A ver, vamos a ver quién tiene la respuesta y me dice de qué obra trata este librito tan bonito con Mickey y sus amigos. ¿De qué historia nos va a hablar? Que es de uno de los clásicos de la literatura, como mencioné. Y el libro Después de la Biblia y del Progreso del Peregrino es uno de los libros más vendidos en el mundo. Vamos con La Vecindad del Chavo del Ocho, solicitada por nuestro querido Félix. Y si tienes la respuesta, pues me llamas y te llevas el libro.

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0: Pues sin querer queriendo, señor Barriga, lo que pasa es que me tropecé con el maestro Longaniza.
2: Girafales.
0: Bueno, pero no se enoje.
3: ¿Lo ha visto, doña Polita?
0: Se está peleando con Rendamón.
4: Y la próxima vez vaya a hacer de payasadas a su abuela.
0: Rendamón, a su abuelita le gusta el circo.
2: ¿Qué? ¡Toma! Y no te doy otra nada más porque mi abuelita fue trapecista.
5: ¿Qué tienes, Chavo?
0: Es que me pegó tu papá, Chilindrina.
5: Discúlpalo, está muy nervioso porque no lo deja en paz la bruja del 71. Fíjate.
0: ¡Don Ramón! ¡Ay, don Ramón!
6: Ahí está la hermosa canción solicitada por nuestro querido Félix. Tengo también ya lista la melodía que nos pidiera nuestra querida Kimberly, que la dedica para toda su familia y para nosotros también, por supuesto. Así que nosotros todos, Kimberly, te la dedicamos también a ti. Aquí está el famoso Patito Juan.

0: Tengo una llamadita, vamos a ver quién está allí. Hola. Hola. Hola.
1: Hola.
0: Hola, Alana, ¿cómo estás?
1: Bien.
0: Qué bueno, Alana. ¿En qué puedo servirte?
1: ¿Me puedes poner la canción de la vaca Lola?
0: Ay, sí, la de la vaca. A ver, espérame para decir. Muchachos, que se le pueden ir a hablar a la vaca Lola. Ya van a ir por ella, mi amor, ¿eh? Y
1: sí.
0: Muy bien, aquí te vamos a poner la canción de la vaca Lola ahorita que venga, ya fueron por ella. Gracias, Alana, por solicitarla.
1: De nada.
0: ¿Colgamos a las tres?
1: Sí.
0: Muy bien. A la una, a las dos y
1: a las tres.
0: Eso, mi vida.

0: Nos vamos a la pausa comercial. Regreso rapidísimo. Recuerda nuestra línea telefónica 646-178-3979. Vamos al corte comercial. Ya tengo lista la canción de que me solicitó Emilio. Aquí tengo lista las vocales.
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0: Estamos de regreso. Oigan, niños, el día de hoy el programa va a finalizar antes, no vamos a terminar el programa a las 4 de la tarde, sino a las 3:45. Así que llamen si desean escuchar alguna melodía y con gusto vamos a complacerles. También hoy quiero dar este libro ya, por favor. Es un libro, no está como muy grande, no son de esos libros que tú dices, ¡ay, qué súper libro! No lo puedo cargar. No, es sencillo, tiene 32 páginas, pero está bellísimamente ilustrado. Y la obra, o más bien, el libro de la obra de este señor español, es pues grande, es un tomo grande, pero está la película, caricaturas, hay que aprender, niños, de cultura, de arte, de cocina, de todo, mis amores. Así que, un burro, un caballo, hay molinos, ¿de quién estaremos hablando? ¿De quién? ¿De qué obra es este librito? Ahí, si quieres, llama y te lo llevas. 646-178-3979. Es más, la llamadita que entre en este momento se lo va a llevar. Ay, sí, ya, por favor, porque luego los quiero ir a meter a mi, bueno, una pequeña biblioteca que tenemos en casa, pero los quiero ir a, y yo misma digo, no, son de los niños. Vamos a ver quién está en la línea telefónica. Esta llamadita se va a llevar entonces este libro. Es un libro, no es así como que tú dices un libro grande, pero está bellísimo. Son de colección. Así que vamos a ver quién está allí. Hola.
1: Sí, buenas.
0: Buenas tardes.
1: Quisiera pedir una canción.
0: Sí, claro, ¿cuál?
1: Es la de Menea tu Chapa, por favor.
0: ¿Menea qué?
1: Tu Chapa, de Lilo Diu Niu. Menea tu Chapa.
0: ¿Y es para niños?
1: Sí.
0: ¿Y quién habla?
1: Julián.
0: Julián, muy bien, Julián. Yo dije al aire, Julián, que quien llamara en este momento se iba a llevar este libro. ¿Sabes de qué libro hablo?
1: No.
0: ¿No escuchaste la dinámica?
1: No.
0: Ah, perfecto. Entonces te busco la canción, Julián. Vamos a colgar a las 3. A la 1, 2 y...
1: Y a las 3.
0: A las 3. Emilio, aquí está tu canción y luego sigue René para nuestra Lía.

0: El palo de en medio es más chico, como ves, aquí está la I.
1: Tengo una llamadita más, hola.
2: Hola, buenas tardes.
1: Buenas tardes, ¿quién habla?
2: Miguel González, para servirle.
1: Dígame usted, señor Miguel González.
2: Hablo para saber si es la obra, obra de arte.
1: ¿Sí?
2: ¿Es Don Quijote?
1: ¡Claro! ¡Claro! Don, nada más ni nada menos que la más famosa obra de Miguel de Cervantes. ¡Exacto! ¡Qué felicidades! Quiero agregar que es un libro para niños, ¿eh?
2: Sí, es para mi niño. Bueno,
1: muy bien.
2: Está un poquito grandecito, pero tenemos así una colección de libros infantiles.
1: ¿De veras?
2: Que ahora ya me va a tocar contárselos a mis nietos.
1: ¡Ah, qué bonito! No, la lectura es lo más hermoso que existe. Dígame su nombre, por favor, Miguel, ¿qué me dijo?
2: Mi nombre completo es Miguel Ángel González Gómez.
1: Ajá. Y aquí en Ensenada nos escucha, ¿verdad?
2: Sí.
1: Ah, muy bien. Felicidades. Y puede venir a recogerlo en la semana aquí conmigo, 2:30 de la tarde a 3:30. Aquí se lo puedo entregar. ¿Está bien?
2: Perfecto.
1: Muchísimas gracias. Le felicito. Es un tesoro saber apreciar los libros.
2: Muchas gracias.
1: Hasta luego. Buenas tardes.
2: Buenas tardes.
1: Buenas tardes.

a las canciones de Cri-Cri. De verdad, es un tesoro que tenemos nosotros, mis amores. Y cuando digo nosotros, me refiero a los mexicanos. Que, oh, bueno, ay, quiero decir muchas cosas, pero no debo de hablar mucho el día de hoy porque hoy vamos a irnos antes y me pongo un poquito como inquieta, sí. Yo soy kinestésica, así se le llama a ese tipo de aprendizaje y todo. Por ejemplo, en un grupo donde hay varios niños, allí el maestro está como, hola niños, cuando el

Pero, ¿y si le pongo y se levanta y toca y de ese esas son nuestras personalidades, los kinestésicos, que siéntate, que vuelve a tu lugar, que vamos con la canción solicitada por Lía. Abrazo a los kinestésicos. René, la canción de René para ti, Lía, con amor.

Ahí está la canción, bellísima canción de René. Vamos a ir a la pausa comercial porque ya son las 3 de la tarde con 29, casi 30 minutos. Y quiero decirles, niños, que el programa en un ratito más y se termina. Bueno, pero no. Yo estoy feliz. Me encanta el béisbol y vamos a ver si ganan los Padres, por supuesto. Vamos a ir a la pausa comercial. Regresamos rapidísimo. Ya tengo las otras melodías preparadas.

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1: La presidenta de México, Claudia Sheinbaum Pardo, estuvo en palco presidencial del MetLife Stadium en East Rutherford, Nueva Jersey, junto al presidente de los Estados Unidos, Donald Trump, para presenciar la gran final del Mundial 2026 entre España y Argentina. Según la información de la agencia Reuters, la mandataria mexicana compartió las gradas con Trump, la primera dama Melania Trump, el primer ministro de Canadá, Mark Carney, el presidente de la FIFA, Gianni Infantino, y los reyes de España, Felipe VI y Leticia.
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1: El presidente municipal, Abdiel Gutiérrez Coronado, encabezó la firma de condiciones generales de trabajo 2026 con el secretario general del Sindicato Único de Trabajadores al servicio de los poderes del Estado, municipios e instituciones descentralizadas de Baja California, José Gutiérrez Peredia.
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1: La Selección Nacional de Clavados concluyó con una destacada actuación en la Copa de México Clavados Zapopan 2026, celebrada en el Centro Acuático Metropolitano de Jalisco, al finalizar con una cosecha de 10 medallas, 3 de oro, 4 de plata y 3 de bronce. En la jornada de cierre, México sumó 2 preseas doradas, 1 plateada y 1 de bronce. Para RCE Noticias, Luis Daniel Rodríguez Mora.
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0: Ya estamos de regreso. Ya viene la vaca Lola también. Quiere bailar. A ella le gusta bailar su canción. Ella dice cuando, así, ¿no? Como luego se pone muy seria con su moño que trae ahora, se cree mucho la vaca Lola. ¿Quién sabe quién se lo puso allí en el parque? Pero se ve súper bonita. Pero se cree mucho y dice, cuando pidan mi canción, los niños me llaman porque la quiero venir a bailar. Está bien, vaca Lola, está bien.
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0: acá. Vamos con esta cancioncita solicitada también aquí al 646-178-3979. Jorge nos pidió para sus hermanitas la canción de, a ver, ¿dónde está? Ah, sí, aquí está, La Abejita Chiquitita.
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continuamos, mis amores, por obvias razones. Ya la última llamadita que atendí. Y pues hasta mañana, si Dios quiere, vamos a poder platicar a través del teléfono, si Dios quiere. Por lo pronto, continuamos con las canciones que nos han solicitado. Aquí está una melodía que hoy, fíjate, Jorge, que hoy pensé que quería ponerla, la canción de la carrera de Pocoyo. Gracias por solicitarla, Jorge.

Y atención, porque justo antes de llegar a la línea de meta, los corredores se han quedado sin gasolina. ¡Qué emoción! Nunca una carrera ha estado tan reñida. Pero los corredores han decidido llegar juntos a la línea de meta. Ha sido un maravilloso empate. ¡Bravo por nuestros locos pilotos!

Ay, la primera vez que escuché la carrera de Pocoyó, yo quería que ganara Eli. Pensaba que iba a ganar Eli, no sé por qué. Es que yo creo que es mi personaje favorito de la caricatura, de todas esas aventuras de Pocoyó y sus amigos. Niños y niñas, estoy emocionada porque no viene enojada, viene contenta, tranquila, con su moño ya. Los muchachos aquí la ayudaron para que entrara. Hola, vaca Lola, ¿cómo estás? Ay, oye, ¿es cierto que no estás enojada? ¿No? ¿Vienes contenta? ¿Vas a cantar ya? ¿Sí? Vamos pues. Aquí está la vaca Lola con su hermoso moño rosa, que quién sabe quién le puso a Lana. Aquí está la vaca Lola para ti.

Ay, me encanta que la vaca Lola se portó bien el día de hoy. Ya me dijeron que se vino contenta. Así que gracias, Alana, por haberla solicitado. Vaca Lola se va a despedir sin tronar la puerta, ¿verdad? Nada más diga adiós. Eso, así me gusta. Qué linda. Que le vaya bien, que le vaya bien. Hasta luego.

0: hermosa canción de Cricri, me voy a despedir porque ya va, en unos minutos más van a iniciar los comentarios previos a la transmisión de Juego de Béisbol el día de hoy. Les mando besitos, abrazos a mis compañeros, agradezco su respaldo, ha sido un trabajo en equipo. Soy la profe Vicky y fue un honor estar con ustedes. Besitos, cuídense mucho. Hasta mañana, si Dios quiere.
1: Bueno, bueno, bueno. ¿Con quién quiere usted hablar? No, aquí no es Estanquillo, ni conozco ese Pepillo al que quiere usted llamar. Bueno, bueno, bueno. Ya me empiezo yo a cansar. Señor, está usted equivocado. Aquí vive Doña Zorra y sus zorritos nada más. ¿Qué me quiere usted decir? ¡Ay! ¿Qué tal, doña Patita? ¡Qué milagro, comadrita, que se deje usted oír!

muy lindo y caluroso saludo para la profesora Vicky y el programa Fantasía en la Bahía de Ensenada, de parte de Tiburcio Gabilondo, encargado de la oficina de Cricri, el grito cantor. Así que muchos saludos, un abrazo y ojalá nos podamos ir a visitar pronto.

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8: De relevo de todo el béisbol de Grandes Ligas, cerrador actual del equipo de los Bravos de Atlanta. Nos acompaña el cubano Raizel Iglesias, nuestro invitado aquí en los comentarios previos en la antesala del béisbol. Raizel Antescana, muchas gracias por tu tiempo, gracias por estar con nosotros una vez más, cruzándonos en el camino para hablar de esa carrera tan productiva, tan legendaria que ha logrado dentro de los mayores.
9: No, primeramente gracias a la afición ahí, ya tú sabes, aquí estamos luchando, batallando aquí en la temporada ahora 2026.
8: La palabra batallando, luchando, apropiado porque el equipo de los Bravos, luchando, conservando el primer lugar dentro de la división este en la Liga Nacional. Quienes hemos visto tu carrera, quienes hemos tenido la oportunidad de verte de cerca, conversar contigo, sabemos que por todos los salvamentos, por todos los outs 27 que registras, hay solamente una estadística que realmente es la que viene a tener relevancia para tu carrera, y eso es aportar para el equipo, victorias, triunfos. Actualmente el equipo de los Bravos con ese primer lugar. Háblanos un poco de manera general lo que ha sido esta campaña para ti, cómo te has sentido una vez más con este alto nivel de resultados que aportas desde el bullpen.
9: Mira, como te digo, me he sentido muy bien, gracias a Dios. He tenido una primera mitad muy buena, donde fui premiado con una participación de Juego de las Estrellas, que llevo casi 12 años en Grandes Ligas y nunca había ido a un Juego de Estrellas. Y me sentí muy contento, muy favorecido. La familia mía muy contenta, muy agradecida también por ese gran trabajo que he tenido en esta primera mitad. Y bueno, sí, he tenido un excelente trabajo ayudando al equipo a obtener victorias, ayudándome a sí mismitico también hacia una mejoría en mis números personales, que yo digo que cuando uno tiene un trabajo excelente en los números personales, ayuda y aporta mucho al equipo a ganar, y eso es una de las cosas que ha estado pasando en este 2026. Y nada, contento con todo lo que ha sucedido hasta ahora en la temporada, en este 2026, y nada, seguir trabajando fuerte, seguir preparándonos bien para terminar saludable y terminar en óptimas condiciones.
8: Te voy a robar la cifra, los 12 años, se dicen fácil, es un número. ¿Cuántos peloteros no quisieran tener una carrera tan importante, tan productiva por 12 años, estar aquí en los mayores? Solamente estas 12 años en Grandes Ligas, a base de excelencia, profesionalismo, trabajo, ¿cualidades que te han distinguido a ti dentro de tu carrera en las diferentes escalas en el camino?
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9: Que la mayor parte de ese gran logro de pasar todo este tiempo a este nivel de béisbol, yo creo que número uno es la disciplina. Yo creo que cuando uno tiene disciplina dentro y fuera del terreno, todas las organizaciones te piden a grito, y eso es una de las cosas que me caracteriza a mí, que he tenido, gracias a Dios, buena disciplina dentro y fuera del terreno, y el rendimiento viene y va. Hay días que van que no van a ser buenos, hay otros días que van a ser buenos, otros días que van a ser excelentes. Eso es parte normal de juego, porque estás compitiendo con los mejores jugadores a un nivel bien alto, donde todo el que está aquí en Grandes Ligas por algo, ¿me entiendes? Y entonces yo creo que eso es uno de los factores bien importantes, y nada, como te dije, mucha dedicación, mucha entrega, mucha preparación, somos profesionales y sabemos qué está bien y qué no está bien, y cómo debemos prepararnos para cada año enfrentar el reto que se nos avecina en cada temporada. Y entonces yo creo que eso es uno de los factores y uno de los éxitos que me ha mantenido a mí en el juego, saludable, gracias a Dios, y bueno, esperemos estar un par de años, 3 años más, y poder llegar a los 15 años y poder decir que hemos tenido una excelente y una bonita carrera en las Grandes Ligas.
7: Bueno, eso es lo que escribes ahorita, ¿no? Tu capítulo, tu historia dentro del mejor béisbol del mundo, y esa parte también que te lleva, ¿no? Hablamos del talento, de la preparación. Solamente por último, el trabajo mental, porque como relevista, no importa que tengas 10 juegos consecutivos cerrando juegos de 1-2-3 sin problema alguno. Cuando subes a la loma, tienes que dejar todo en el pasado. Los buenos resultados, los excelentes, los malos, todo queda atrás, porque cada día ese relevo tiene que venir a tener ese impacto en cada juego. ¿Tú cómo trabajas ese aspecto mental, sabiendo que todo está ya en el pasado y cada día se trata de venir a probarte una vez más?
9: Mira, sí, el trabajo mental es muy fundamental. Es muy fundamental cuando uno viene a lanzar y las cosas no le salen bien, y el equipo no puede obtener la victoria. Simple y llanamente uno tiene que pasar la página, dejar el mal gusto atrás y decir: mañana se me va a volver a dar la oportunidad, voy a tratar de hacerlo mejor y tratar de resolver la situación. Yo creo que eso es algo que nosotros los cerradores tenemos que tener bien en cuenta. Recuérdate que no es lo mismo tú venir a lanzar un inning que venir a cerrar un juego de pelota. El trabajo de nosotros los cerradores es un trabajo bien difícil, es la parte más difícil del juego, venir a conservar tresado, porque no tiene, si las cosas no te salen, el equipo no tiene margen de poder regresar, ¿me entiendes? Entonces el trabajo de nosotros es bien fundamental, el enfoque, la concentración de ese inning, de esos tresados, tiene que ser al máximo. Y entonces esa es una de las cosas por las que nosotros los cerradores tenemos que prepararnos bien, físicamente y mentalmente, y como te digo, si te va bien y te salen las cosas bien, borrón y cuenta nueva, y mañana es otro día. Y si las cosas no te salen hoy, igualmente borrón y cuenta nueva, y mañana es otro día, porque son 162 juegos en una temporada, y entonces de esos 162 juegos vas a venir a relevar y a salvar prácticamente parte mayor de esa cantidad de juegos, ¿me entiendes? Entonces es bien difícil la preparación mental de nosotros los cerradores.
7: Eso hace que los 12 en Grandes Ligas sean sentir muchos más, pero eso solamente habla de los éxitos que has tenido en las mayores. No te deseamos 13 años más en Grandes Ligas, mucho más que ello, vamos por más allá de los 15 que están. Por lo que tengo entendido, el círculo espera para ti, mucho por llegar en lo que continúas escribiendo tu historia, el mejor béisbol del mundo. Gracias por tu tiempo, gracias por estar con nosotros, que continúen los éxitos en la carrera de Esteban Iglesias.
9: Gracias a ustedes por la entrevista, ya tú sabes, esperemos, vamos a ver cuántos años nos depara la vida para mantenernos en el juego.
7: Y nos cruzaremos justo en ese mismo camino. Ya lo escucha el lanzador derecho del equipo de los Bravos de Atlanta, el cubano Raiser Iglesias, hoy nos acompaña en los comentarios previos en la antesala del béisbol. Vamos a ir nosotros a una pausa cuando estemos de regreso. Lineups, el play ball, el primer lanzamiento, el juego de hoy, Padres y los Bravos. Vamos en español de los Padres. Eduardo Ortega en el play by play, acompañado por un servidor, Pedro Gutiérrez. Son los Padres, los Bravos, béisbol de Grandes Ligas, a continuación.
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1: De costa a costa, béisbol de los Padres de San Diego. 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Estamos en la Meca del Sur, estamos en la segunda escala de los Padres en esta gira de 10 juegos en 11 días. Padres acaba de sufrir derrotas en Kansas City, donde perdieron 2-3. Y ayer lograron el juego más explosivo de toda la temporada. Ganaron 19-2 al final, el juego de la honra contra el equipo de Kansas City de la división central de la Liga Americana. Hoy arranca esta larga serie, 4 días, y los Padres le han tomado la medida a los bravísimos del recientemente fallecido, querido e inolvidable Bobby Cox. Los Bravos perdieron también personajazo en la directiva de los Bravos de Atlanta, innovador, hombre de negocios de éxito mundial, el señor Ted Turner. Como ya ustedes saben, hemos hablado de ellos en la visita de Atlanta a Parque Petco, en donde los Padres arrollaron a los Bravos. En los últimos 2 años, San Diego le ha ganado 9 de 10 juegos al equipo de Atlanta. Van a tomar el terreno los dueños de la casa, está todo listo el escenario. Y vamos a dar a conocer las alineaciones. Salta al montículo Bryce Elder. Elder se va a enfrentar a los Padres por tercera ocasión en su carrera y la primera vez en 2 años. Desde el 2024 no los había visto. Bryce Elder es pitcher derecho tejano de nacimiento, con récord de 5-6, marca negativa, 4-12 de efectividad. Aquí están los 9 Padres que presenta el manager novato Craig Stemmen, con algunos ajustes en el roster de los 26 jugadores activos. Los Padres han perdido, cuando menos por un mes, a Miguel Andújar, fracturado de su muñeca derecha en un pelotazo recibido ayer en Kansas City. Han activado a Rodolfo Durán. Padres tendrá la receptoría disponibles, 3 receptores. Tenemos los 9 Padres para hoy con récord de 49-50. Padre está un juego abajo de 500. Han recuperado un poco el terreno para el escenario de buscar los comodines. Por ahora están los Padres a distancia de 2.5 juegos. El resto es un grupo compacto de 5 equipos que está buscando también ese pase a los playoffs por la vía de los comodines. Primero en el orden, Fernando Tatis, el jardinero derecho, seguido de Jackson Meron en el jardín central. Manny Machado batea tercero en la antesala. Ty France, cuarto bat, como cuarto cañón por 5ª ocasión en la temporada. Juega la primera base. Merrill, France vienen de grandes actuaciones. Batearon multicuadrangular, incluyendo otro gran slam de Ty France, que juega la inicial. Gavin Sheets está en el jardín izquierdo. Sander Bogart de designado, lo bajan a sexto. Jake Cronenworth en segunda. Fermín batea 8º de receptor y de 9º San Moon Song. El novato juega las paradas cortas en descanso a Bogarts, que repito será el designado. El principal llama a la acción y al grito de play ball empieza la fiesta. El cuarteto de la autoridad tenemos trabajando, sancionando la zona de strike. Los académicos, los mejores umpires del mundo. Está bateando Fernando Tatis en la cuenta de 1-1. Fernando levantó a 284 el porcentaje. Este pitcher Bryce Elder, que vive y muere con 2 lanzamientos dentro de sus 5 picheos en el repertorio, va a lanzar. Tati suelta el bate en el swing y vuela la madera lejano al pentágono. Largo strike y ahora lo ponen en el segundo. El bad boy tiene que ir a recuperar la madera de Fernando Tatis en ese swing que se ha ido lejano completamente, inclusive del coach de la tercera base, Bob Henley. Bryce Elder tiene este cuadro. Tenemos aquí a los Bravos en la defensa. El nuevo hombre de hierro del béisbol, todos los días, sin faltar, en el line-up de su equipo. Matt Olson en la inicial. Ozzy Albies en segunda. Austin Riley en tercera. Jim Jarvis, el novato, apenas tiene un par de semanas en Grandes Ligas. Su hermano ya ha estado con los Piratas de Pittsburgh en Grandes Ligas también. Y estamos viendo la nueva sangre de los Bravos de Atlanta. Jim Jarvis. Los Jardineros de Atlanta. Mauricio Dubón de Honduras en el izquierdo. Michael Harris, segundo, jardinero central. Y en el prado derecho, Eli White. Son los tres jardineros de Atlanta. Joey Bart conduce el picheo esta vez, ya que el designado es el regular de los catchers. Hoy está Drake Baldwin, que acaba de ganar el premio el pelotero de la semana de la Liga Nacional. Le fue muy bien el fin de semana. Los Bravos acaban de ganarle la serie 2-3 a los Rangers de Texas. Cuarta bola y pasaporte. Tatis se va a envasar. Fernando, el líder robador de los Padres y de los mejores 5 en la Liga Nacional. Lleva 25 estafas. Lo cuida el pitcher y lo hace volver de cabeza. Regresa safe. Atlanta con su uniforme local. El tradicional blanco inmaculado, jersey y pantalón. Con los vivos en el escarlata y el azul marino. La tradicional A de Atlanta al frente de la cachucha, que es bicolor. La visera en el rojo escarlata y el casco de la cachucha en el azul marino. Está bateando Jackson Merrill, su primer turno. 2-21 batea. Lanza el derecho de Texas Elder. Nació en Decatur. Decatur está ahí a una hora quince cuando mucho. Al norte de el Metroplex, Dallas. Segundo try. El juego de pelota ha empezado y, amigos, arranca esta serie de 4 días en Atlanta. Lanza Bryce Elder y lo remata. Acaba con él, abanicando el repertorio de este joven. Casi una tercera parte de sus envíos. El hombre poncha la mayoría de las veces cuando consigue tirar un slider bajito y de buen control. Aquí le vino con un lanzamiento muy alto, una recta de 91 millas por hora. Y ha conseguido el primer tercio. Merrill's chocolate. Y ahora está bateando Manny Machado con el factor sorpresa. Dirige la bola por tercera base. Toma profundo a Austin Riley. Y se las van a dejar en la mano. Y Machado está empezando ya con el béisbol de picardías. Se cuadró para tocar en el primer lanzamiento. La tumbó la bola por tercera en la línea. Y Riley se vio perdido completamente. Un gran tercera base que no tuvo la más mínima oportunidad de hacer jugada. Corriendo el talento dominicano de los Padres. Tatis en segunda. La base por bolas. Y después de una out, Machado consigue el primer hit de los Padres. Posición anotadora para San Diego. Viene a batear Ty France. Salen los corredores. Primer envío. Se va Tatis a tercera y para allá el tiro de Joey Barr. Y lo van a sacar. Atrapado robando de cabeza Fernando. Y a sus espaldas salió Machado para una agresividad tempranera. ¿Pedirán la jugada los coaches? No, no la van a pedir. Están de acuerdo que Tatis fue out en la revisión. No es necesario. Y los Padres tienen ahora solo corredor en segunda en bola ocupada. Ha avanzado Manny Machado. Del 2 al 5, un riflazo de Joey Barr. Barr ha distinguido su carrera en la defensa. Lo acaban de adquirir de los Piratas de Pittsburgh. Este es atrapado robando en la estadística para Fernando Tatis. En la temporada es el 10º intento frustrado para Fernando. Tiene 25 robos de base en 35 intentos ahora. Le tira y conecta Friends, Ty France. Un rodado en el hoyo, tercera short. Austin Riley baja el guante y la jugada es buena. Out en primera. Bueno, tuvimos un poquito de todo. Pasaporte, intento de robo. Ponche, el toque de bola de Machado. Y acaba la entrada en 4 bateadores. Los Padres con el arranque de la serie contra la división del Este, el grupo de Atlanta. Los Padres han batallado este año, llevan pocos todavía, solo 15 juegos y han ganado únicamente 5 de los primeros 15 contra el este de la Liga Nacional, donde está Atlanta de líder. Acaba la actuación de San Diego. Batearon 4. Uno deja en base. No hubo carrera. Los Padres 0. Los Bravos vendrán a batear.
2: Hello, Moto.
0: La bola se va.

0: El primer lugar de su división, 3 juegos arriba de Filadelfia, 6 sobre Miami, 8 de ventaja sobre Nacionales y 16 sobre el sótano que son los Mets de Nueva York. Hay un out, viene Ozzy Albies a batear. Deja pasar el de Curazao. El primer envío bajito, afuera. Batea Albies, 2.63. Baldwin, que acaba de ser dominado en rola cuadro. Baldwin, novato del año de la Liga Nacional el año pasado como catcher. Conteo, bola sin strike. Lanzamiento, le tiró. Albies a ambidiestro. Aquí está bateando a la derecha. Y levanta la bola en un palomón al jardín izquierdo, corto. Se mete Gavin Sheets, terrenos de Jackson Merrill. Y lo despachan pronto a Ozzy Albies. Fly al 7, 2 outs. Lleva 14 jonrones Albies. Cuando está sano, ya saben que es un gran competidor y una pieza en el line-up de Atlanta muy consistente. Ha estado lastimado en las últimas 2 temporadas. Viene a batear Matt Olson. 269 de temporada. 269. 26 jonrones le hacen ser al primera base el líder jonronero de Atlanta en este momento. Lleva 26 a la calle. 59 producciones. Lo impresionante de este lineup es que ya tienen 5, y puede haber uno más, que llegue a 50 carreras producidas en el lineup de todos los días. Imagínense, 5 peloteros distintos con esa cantidad arriba de 50 remolcadas. Estamos en la tercera semana de julio. Un elevado, está dominado Matt Olson. Pide la bola rápidamente Jackson Merrill, conducido por Freddy Fermín. El juego número 5 de J.P. Sears. Saca sin despeinarse el primer inning. El zurdo. Se van en orden los Bravos. Terminó ya la primera entrada del juego en la serie. Padres, Bravos, 0-0.
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0: Aquí estaban los Padres jugando el primer juego oficial en la historia de este Truist Park. Es una marca financiera que compró los derechos del nombre. Listo el pitcher, conteo de 2-1. Esquina a los codos, le tiró adentro, strike cantado. Arranca, amigos, el juego y la serie, buscando revancha a los bravísimos que fueron barridos por los Padres en Petco. 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Lanzamiento, línea al jardín derecho, se flotó la pelota, pierde distancia.

0: Y se mueve Eli White rápidamente. Poco hacia la línea del right field para capturar. Brazo arriba. Gavin Sheets es el primer out de la segunda entrada. Línea al 9. Llega bateando bajito, 2.18. Con 40 producidas. En esa categoría, ya con lo que hizo también Jackson Merrill ayer. Los Padres, atrás de Machado, quien tiene 56 producciones. Pueden contar con Fernando Tatis, con Jackson Merrill y con Gavin Sheets. Pronto Bogarts y Ty France, también ya pronto, podrían tener los Padres ese grupo de 6 peloteros con 40 o más remolcadas. Está en el turno Xander Bogarts bateando de designado, 2.23 en temporada. Bryce Elder, pelotero que han firmado en el desarrollo, le buscaron desde la época colegial a este tejano, lo firman en la selección número 5 del reclutamiento del draft, la regla 4, en el 2020 lo firmaron. Los Bravos siempre con ellos. Lanzamiento, rola lenta, pelota arrastrada al shortstop. Baja corriendo el novato Jim Jarvis. Y en el mismo curso de la jugada, tira rápido por arriba del brazo. Lo sacó Bogart, muere 6-3. Viene Jay Cronenworth a batear. El año pasado este pitcher fue el que más permaneció en la rotación. Un caos total en la salud, tuvieron un hospital los Bravos y fue parte de las ausencias más notorias a lo largo del calendario. Chris Sale, Spencer Strider. Este año han podido contar con Chris Sale, pero no con Strider. Lanzamiento, le tiró al primer envío, línea central, dominado. Cronenworth. Michael Harris, segundo, el novato del año, el guante de oro, el rapidísimo centerfield zurdo natural para fildear y para batear. Se quedó con la bola de aire, se van en orden los Padres. El juego arranca con buen duelo de picheo y defensivas. Padres 0, Atlanta 0.
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1: Y haciéndole sombra a cuatro equipos que buscan el tercer comodín. Eso es hasta el día de hoy, 20 de julio. Para cerrar la segunda entrada, luego de ver 9 picheos en 3 outs, de J.P. Sears sacó en 3 bateadores la primera tanda en el mínimo. Austin Riley bateando 2.17. Tuvo juegazo ayer contra los Rangers de Texas. Riley bateó de 4-3, pegó 2 jonrones, produjo 4 carreras. Rebota la bola delante de Freddy Fermín. Es foul y es el primer strike. Riley batea 2.17, pero la consistencia está en la producción. Y tiene un número modesto de jonrones, 12 para media campaña. En los promedios de hoy, aceptable. Riley. Otro juego de multijonrón que logró ayer. El 17 de abril en Filadelfia. Lo había hecho también este año. Y ya tiene 10 juegos de 2 jonrones cada juego. Un elevado muy alto, le parte hacia atrás Jackson Merrill en su juicio, pero la bola no avanza mucho y tiene que enmendar el terreno. Regresa, rectifica la ruta y hacia adelante ahora para capturar. La bola se elevó demasiado. Por ahí perdió un poquito quizás el sentido de orientación Jackson Merrill. Este es un enorme parque en los callejones principalmente. En el gap de cada lado. Fly al 8, 4 outs en fila, sacado JP. Y viene a batear Michael Harris, segundo, el jardinero central, quinto en el orden. 301 en promedio. Ha sido consistente desde su primer día en las Grandes Ligas. Y su guante le ha dado una tremenda representatividad a lo que es el center field de su generación, de los mejores. El conteo, una bola sin strike. JP se coloca en la placa del lado de tercera base. El zurdo empieza a entrar en ritmo, se ve parsimonioso su wind-up y sobre todo consistente, que puede esconder muy bien los picheos para quienes ya le tienen, los bateadores, ya un reporte sobre sus tendencias en la mecánica. Una bola con un strike. Harris ha dado 17 jonrones. Lanza, le tira y está elevando jardín derecho. Luce cómodo para Fernando. Tatis viene hacia adelante. Y es el segundo out. Padres jugando hoy con su uniforme alternativo. El color arena en el pantalón de los Padres. Color beige. Liso. El jersey. El café chocolate de los Padres con vivos en oro. San Diego en la leyenda al pecho. Jersey abotonado. Ty France, primera base. Cronenworth, segunda base. Machado en tercera. Sam Musson, el shortstop. Los jardineros son Gavin Cheat, Jackson Merrill y Fernando Tatis. Fermín por ahora está haciendo el trabajo de receptor tras su reaparición en Kansas City, donde tuvo el eco de lo que ha sido su temporada, una gran conducción en el picheo y sus buenas participaciones ocasionales para producir. Lanzamiento, le tira a Mauricio Dubón, el catracho está elevando en zona de foul, lejos del tercera base, lejos también del campo corto que lo intenta. Y la bola se abre a las gradas. Foul. Y a propósito del tercera base, Machado, la oficina de prensa que nos mantiene al tanto de las estadísticas durante el juego, la oficina de prensa de los Padres, muy activa para darnos las estadísticas, actualizarnos y compartir con ustedes los detalles de la numeralia en el béisbol, de las cosas destacables y dignas sobre todo de ser comentadas. Como un toque de bola que Machado tiene muy pocos para conseguir un infield hit con el toque. Un elevado. Está dominado Mauricio Dubón. Terreno de Jackson Merrill en el jardín izquierdo central. El toque de bola para conseguir un sencillo hoy en la primera entrada de Manny Machado. Nos dicen que es el primer imparable vía toque para Machado desde el 3 de septiembre del 2017. Él estaba con los Orioles, imagínense, Baltimore contra Toronto. Y en total en la carrera de Machado, este toque de bola para infield hit, el octavo en su carrera, 15 años de carrera, 8 con el de hoy, 8 toques de infield hit. Se van en orden los bravísimos, 2 entradas completas, Padres 0, Atlanta 0.
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San Monzón y Fernando Tatis van a batear en este tercer inning. Dará la vuelta al line-up. Bryce Elder tira su juego 19 del año. El derecho tejano conecta al disparo. Fermín de foul otra vez. Pelota atrás de home. 102 entradas lleva en el año Bryce Elder. 102 innings, 2 tercios, más las 2 entradas de hoy le dan ya 104 entradas, casi 105 en lo que va del año. Y en ese tiempo, 105 innings lanzados, ha recibido 47 carreras limpias, para el promedio de 4.12. Su contraste en el control son 32 bases por bolas y 87 ponches. Vamos a decir que tiene un diferencial a razón de casi 3 por 1. 3 ponches por cada pasaporte. Va a lanzar y le tira un rompiente por fuera que va a buscar Fermín. No lo encontró. La bola con enorme joroba lo ha ponchado. Segundo chocolate para Elder. Bryce es su primer nombre, así como aquel pitcher de los Padres. Usted lo recordará, Bryce Flory. ¿Se acuerdan de Bryce Flory? Serpentinero que ha retirado. Recordamos mucho aquel accidente cuando le dieron un pelotazo en la cara, un batazo. Estaba con Detroit, recuerdo. San Monzón intenta el toque de bola, salió corriendo y al final falló para primer strike. Ya está bateando 2.39, es decir, ya levanta números. San Monzón incluye su primer home run en las grandes ligas dentro de los extra bases. Viene el lanzamiento de Elder afuera. Bryce Elder acaba de lanzar en contra de los Piratas. Su salida anterior fue en el PNC Park de Pittsburgh el 9 de julio. No tuvo decisión. Ese juego lo ganaron los Bravos 10-5. Lo ganó el bullpen. Foul le tira a San Monzón y está en 2-2 todavía. Le hicieron 3 carreras a los Piratas ese día, 3 carreras limpias en 4 entradas. Ponchó 3 y también regaló 3 bases. Se fue temprano, se fue pronto. No pasó la frontera del quinto inning con 69 lanzamientos realizados. Va a lanzar el derecho y el sudcoreano se defiende. Foul. Le quitó con un slider. La carrera de este pitcher, Bryce Elder, ha sido de 500 prácticamente. Lleva en ligas mayores 29 victorias y ha perdido uno más, 30 derrotas. Lanza, le quitó velocidad y ese veneno cambio lo acaba, remató con ponche. 2 outs, 3 chocolates, 2 en esta entrada, ponches consecutivos. Con esto completa la alineación ya de haber visto a los 9 Padres por primera vez en el juego. Y viene Fernando Tatis. En un gran momento el niño de la película. El imparable único del juego que hemos visto es el toque de infield hit de Machado por tercera. 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El momento de Fernando Tatis al que me refiero es lo que ayer hizo de 5-2, un home run, 4 producciones, 3 anotadas, y esto le extendió el buen momento. Fernando se ha envasado en 18 de los últimos 19 juegos. O sea, fuera de casa, jugando fuera de Petco, a un lapso de 3 semanas, solamente en un juego no ha podido envasar, pero tremendo ritmo. 5 juegos seguidos, inclusive, bateando en forma consecutiva los últimos 5 días de hit. 2 bolas, 1 strike. Listo, Elder. Tatis, segundo turno. Suelta. El derecho para la goma. Le tira Tatis. Está elevando. El segunda base. El primera base. Viene el jardinero derecho también. Se aparta. Ozzy Albies. Le dejan la jugada a Matt Olson. Y el primera base. Captura enfrente del jardinero. Y Eli White. Es el lado número 3. Con un trueno enorme. Rompe nubes al primera base. Muere Tatis. Fly al 3, metido al jardín derecho. Se van en orden los Padres. Y después del toque de bola de Machado para infield hit en el primer inning, Bryce Elder se ha metido en buen momento, buen trance de dominio. Lleva los últimos 7 outs en forma consecutiva. Padre 0, Bravo 0 en la tercera entrada.

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1: Con varios decks, tiene niveles desde el terreno de juego que queda empinado el ángulo para el público que está en la zona más alta. Nuestra cabina de transmisión se encuentra en el sexto nivel, el equivalente de esa altura en un edificio, hasta el terreno, pero es cercano a la malla, es decir, estamos arriba, alto, pero no lejos del campo. Está bateando Atlanta, Joey Barr el catcher, Jim Jarvis el shortstop novato, tomará su primer turno contra los Padres en su carrera. Y mientras tanto está en un buen ritmo, J.P. Sears tensado en el duelo con Bryce Elder. 0-0, un solo hit se ha dado. Toque de Machado por tercera, como pocas veces lo hace. Barr conecta de foul. Lleva 13 juegos, Joey Barr, que conocimos con los Gigantes y que un desacuerdo el año pasado, reportaba la prensa de San Francisco, terminó por sacarlo del equipo. Desacuerdo en la filosofía, la técnica de conducir el puesto, o sea, la posición de catcher. Recuerdo haber leído un detallado informe de la prensa en San Francisco con los buenos amigos que seguimos de mucho tiempo, de la prensa que cubre los Gigantes. Y como el gerente, el jefe de ese departamento fue catcher, quiere que las cosas se hagan a su manera, es decir, Buster Posey. Está bateando de foul Joey Barr. 211, 4 jonrones. Este año Barr, que es reconocido por su defensa, tuvo una gran actuación contra los Padres en la visita, cuando estaba precisamente en San Francisco en el Petco. El hombre ahí bateaba, lanza y le tiró sorpresa. Después de mantener la bola fuera, le vino con un slider pegado de pitcher zurdo para bateador derecho. Le pasó de noche el tercer strike. Vámonos. Y es el primer ponche en el récord de J.P. Sears, que ha dado esta temporada 18 chocolates en 21 entradas. Ha caído el primer tercio. Viene a batear Jim Jarvis. Batea zurdo. Se mete el tercera base Machado. Y la historia tiene a la defensa jugando para zurdo en el resto. Formación 3 y 1. Hoy Bogarts está de designado, por lo que está jugando el short. San Munson por en medio, todo atrás del pitcher es para él. Juega corto el jardín izquierdo, Gavin Sheets inclusive. Jarvis tiene 2.86. Lanzamiento, rola por el medio, allá va el shortstop. Le llegó un clavado de San Munson, se levanta. El tiro a primera, por medio paso, lo sacó. Jugada muy apretada. ¿Qué dirá Walter Weiss? Está esperando a los coaches del video. No la van a retar. Está de acuerdo que hizo una gran jugada el novato de 29 años de edad. Le ha robado un hit a Jim Jarvis. Aparece el segundo tercio. Jugada que merece estrella en la defensa del infield de los Padres. No ha envasado a nadie. 8 bateadores, 8 outs tiene John Patrick Sears. Y va a enfrentarse al noveno en el orden, con el que completa el lineup, con Eli White. No confundirlo con Eli Whiteside, aquel catcher que ya se retiró con los Gigantes. Está bateando 2.25, 5 palos a la calle. Jardinero derecho, emergente, y puede ser también infielder si lo necesitan. Un buen utility. Eli White tiene ya 31 años de edad. En la serie de fin de semana pegó un home run contra los Rangers. Buena semana tuvo bateando de hit. Mediados de mayo se metió en una racha de 5 juegos consecutivos, pegando de imparable. Lanza, le tira el cambio de velocidad, foul hacia atrás. Y abundando un poco en el novato Jim Jarvis, que acaba de ser robado por San Munson. Estamos conociendo un juego contra San Diego, lo vimos un par de veces en la televisión. Es un novato de 25 años. Le fue bien, batió 2.50 el fin de semana. Y le pegó home run a los Piratas. Lanzamiento, swing, abanicó el tercero. Bueno, y ahora crece el juego de J.P. Sears, con lo que está haciendo un gran contraste en sus 6 lanzamientos. Pero se está quedando con recta y con cambio hasta el momento con efectividad. Esta Esta es la quinta vez que J.P. Sears se enfrenta a los Bravos de Atlanta en su carrera. En el 2024 perdió con ellos. El año 2026 los está enfrentando precisamente por quinta ocasión. Y en este estadio nunca ha podido ganar. Tiene solo una salida. Fue en el 2024 aquel juego que perdió. Así que mojándose los pies prácticamente en este estadio. Saca en orden, 9 bateadores, 9 outs. Y empieza el público a frotarse de las manos. Los conocedores de la pelota cuando hay un dominio de picheo en estos niveles. De 3 en 3 la lleva J.P. Sears. La pizarra, 0-0.
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2: Le tira Machado con poder, con todo por el jardín central. Muy alto el batazo. Michael Harris va profundo, va a la zona de aviso. Llega a la barda, salta, intenta. La bola se fue a la calle. El home run número 20. Machado, ra, pone el juego 1-0. El único que ha conectado de imparable este día. Toque de infield hit. Le colgó un lanzamiento que no desaprovechó. La bola estaba cayendo al corazón del plato. Harris se subió a la moto. Le dio la espalda a home y la bola estaba muy pero encima del filo de la barda. 57 carreras producidas para el ministro. 1-0 ganando los Padres. Y Bryce Elder ha recibido la bola jonronera todo el año. Ahora le han dado 16 truenos de vuelta entera. Machado conquistando True Spark. El público enmudece. Y eso puede inspirar a cualquier pitcher, como lo está haciendo J.P. Sears. Medio swing, está bateando ahora Ty France. Aguanta a tiempo. El umpire indica una bola con 2 strikes. La temporada de France está en un gran repunte. Recordemos que empezó en el banco como reserva cuando los Padres tenían también a Nick Castellanos. Miguel Andújar, si no se enteró, fue enviado a la lista de los lesionados con fractura en su muñeca derecha. Llegaron los chamacos descamisados. Como en todos los parques, ya es un nuevo estilo de ver el béisbol de la juventud en los parques de Grandes Ligas. Lanzamiento, running arrastrado, tercera short. Se tira un clavado Jim Jarvis y la bola lo pasa. Se va de hit al izquierdo. Ty France mantiene el paso. San Diego ha dado 3 imparables, home run y sencillo aquí. El bateo de San Diego está en el 9º lugar de la liga, dentro de los 15 equipos de Liga Nacional. Padre está bateando. En la categoría estamos hablando de el promedio es 1º lugar. Lo han sido todo el año los Padres. Esa ha sido una losa pesada de llevar. No han podido levantar la ofensiva en lo colectivo. Un elevado. Gavin Chile tira el primer envío y levanta el trueno corto al jardín center right. Pide la pelota a Michael Harris. No se puede mover. Ty France, fly al 8, Gavin Cheats. El segundo out y va en blanco de 2 turnos. Los Padres bateando 2-28. El penúltimo lugar no está muy sano dentro de la competencia para no terminar al sótano en el último lugar de bateo de la liga. Son 3 puntos únicamente la diferencia. Cincinnati sobre los Padres, los últimos 2 peores lugares del bateo de la liga. 2.31 los rojos, 2.28 batea San Diego. En el departamento de los jonrones, ahora le digo, lanzamiento para el turno del designado Xander Bogaerts. El jonrón que acaba de batear Manny Machado para hacer la diferencia en este cuarto inning, 1-0, ganando San Diego. Ha sido el cuadrangular 107 del año, 107 jonrones han bateado los Padres.